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¿Cómo están? Bueno, esta canción va dedicada a todas nuestras familias. Sobre todo a nuestras madres.

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Queremos decirle que realmente estamos muy, pero muy felices de esta noche. Y pedirles un favor más, pequeño. Y a ver si nos acompañan con esta canción.

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11: Buenos días para todos, bienvenidos a una nueva entrega informativa, martes 22 de septiembre del 2026.
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11: Meteorología indica para hoy cielo nuboso y cubierto, se esperan neblinas, tiempo ventoso y disminución de la nubosidad, 14 grados es la máxima esperada para hoy, Para el miércoles, cielo algo nuboso a nuboso, heladas agrometeorológicas, nieblas y neblinas, 3 grados la mínima, 18 es la máxima prevista para el miércoles. La tendencia para el jueves, cielo nuboso, con periodos de algo nuboso, neblinas, 8 grados la mínima, 23 es la máxima prevista para este jueves.
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11: Suspenden la fiesta nacional del mate en San José y en Colonia. Analizan con cautela la agenda de los próximos meses. La comisión organizadora de la fiesta nacional del mate resolvió suspender la 22ª edición de la celebración prevista para este año ante las precauciones adoptadas por el posible impacto del fenómeno del Niño. La decisión fue comunicada este lunes. La situación del clima también es seguida de cerca en Colonia. La intendencia trabaja en la planificación de las actividades de verano y mantiene atención sobre los pronósticos meteorológicos, considerando la posibilidad de tener que modificar o suspender eventos. La intendencia realiza un balance positivo de lo que fue la participación en la Expo Prado 2026. Destacan la importante afluencia de público y la variedad de propuestas presentadas durante los días de la exposición. Estafan a un hombre en Colonia en $22,000 tras anuncio falso de inversión en UTE. La seccional séptima A se radicó una denuncia por un hecho de estafa bajo la modalidad de falsas inversiones financieras. Consumo problemático y violencia intrafamiliar. Las principales preocupaciones que aborda Uruguay Crece Contigo en Colonia. El psicólogo Guillermo Delgado, responsable del programa en el departamento, explicó que estas situaciones forman parte de las intervenciones que se realizan junto a familias como mujeres con mujeres embarazadas, niños y niñas en la primera infancia. La intendencia realiza un llamado a interesados para cubrir 2 cargos de peón en el municipio de Rosario. Los requisitos y condiciones para el llamado están disponibles en la página web de la intendencia. La Dirección de Salud realizará una vacunación sin agenda en Juan Lacase. Será hoy martes 22 contra el meningococo. Está dirigida a niños y adolescentes de 6 a 15 años. La producción de pescado crece en el Parque Industrial de Juan Lacase y una empresa proyecta duplicar su plantilla de trabajadores. Midachi llega a Colonia en diciembre con su espectáculo Gira Despedida. Será el 18 de diciembre en la Plaza de Toros. Presentan este miércoles libros del historiador Oscar Padrón. Será en la Fundación Fontaina Minelli a la hora 18. Actividades de primavera este jueves y viernes en la Casa de la Cultura en Colonia. La intendencia invita a estas actividades en vacaciones con entrada gratis en la Casa de la Cultura. Las actividades serán a partir de las 15 horas con teatro infantil a cargo de la Comedia Municipal y también de la Comedia Departamental junto con 2 obras de teatro infantil, jueves y viernes próximo. Cena solidaria en San Pedro será este viernes con teatro y a beneficio del Círculo Zonal de Mutua Ayuda. Será este viernes 20:30 en el Salón de la Iglesia Valdense de San Pedro. En el ámbito nacional, tragedia en Rivera. Un niño de 9 años murió por un disparo de una chumbera en el pecho. Un uruguayo fue detenido junto a un argentino, un colombiano y un albanés a bordo de un velero con 2.100 kilos de cocaína. Murió un hombre tras ser atacado por un enjambre de abejas en Soriano mientras trabajaba en el campo. Las cámaras empresariales advirtieron por un crecimiento en el desempleo del país debido a la problemática en el puerto. El buque escuela Capitán Miranda arribó al puerto de Montevideo tras un nuevo viaje de instrucción. En el deporte comienza a jugarse este miércoles el campeonato local en sub-17 de la Liga de Fútbol de Colonia. Colonia Capital enfrentará a Jung en la siguiente fase de la Copa Nacional de Selecciones en sub-16. El partido de ida será visitante en la selección albiazul. Conmebol confirmó las fechas y horarios de las semifinales de la Copa Libertadores y de la Copa Sudamericana. El caso puntual de Montevideo City y Torque conoció los detalles de su partido frente al Atlético Mineiro. La ida será el 14 de octubre. Federico Valverde se perderá los amistosos de Uruguay por lesión. La selección de Forlán enfrentará a Japón este jueves a las 7:05 y Corea del Sur también. El partido irá el lunes a las 8 de la mañana. La gira la cerrará ante India. Y en el ámbito internacional, el precio del petróleo Brent se abarata a $102 tras abrirse Trump a reunirse con el presidente de Irán. Y México restringe el uso de celulares en las escuelas.
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21: Suspenden la fiesta nacional del mate en San José y en Colonia analizan con cautela la agenda de los próximos meses. La Comisión Organizadora de la Fiesta Nacional del Mate resolvió suspender la 22ª edición de la celebración prevista para este año en San José ante las precauciones adoptadas por el posible impacto del fenómeno del Niño. La decisión fue comunicada este lunes y la próxima edición quedó fijada para los días 26, 27 y 28 de noviembre del 2027. La situación también es seguida de cerca en Colonia, donde la Intendencia trabaja en la planificación de las actividades de verano y mantiene atención sobre los pronósticos meteorológicos, considerando la posibilidad de tener que modificar o suspender eventos. El responsable del área de eventos de la Intendencia de Colonia, Fernando Meirás, explicó que esta situación también genera dificultades para concretar las contrataciones artísticas, ya que una eventual suspensión obliga a reorganizar fechas y coordinaciones. Meirás señaló además que Colonia cuenta con un calendario de unas 98 fiestas durante el año, además de numerosas actividades organizadas por instituciones y organizaciones sociales, por lo que cualquier modificación debe contemplar también el resto de la agenda departamental.
22: Tenemos conversaciones para lo que es todo tema de verano. Estamos muy atentos también a lo que nos dicen desde meteorología por el tema del Niño.
23: Ahí hay otro, ¿no?, tema, ¿no?
22: Sí, entonces estamos, bueno, trabajando a ver cómo podemos planificar, pero tener también esa prevención que nos están pidiendo, ¿no? Así que, bueno, estamos tratando de hacer lo mejor posible todo y cómo poder coordinar acciones para, bueno, para que sea una verdadera fiesta y no tener problemas, ¿no?
23: ¿Los está limitando un poco eso?
22: Bueno, sí, porque en el tema de contrataciones a nivel artística, aunque sean locales o algo, sí, porque no es lo mismo decir vamos a tener ya una fecha reservada a decirle, mirá, podemos tener la fecha reservada, pero si se suspende tenemos que ver y ahí tenemos que cambiar todo. Y aparte, como te decía, no es solo cambiar, porque a veces la gente piensa que es cambiar la fecha y nada más. Nosotros tenemos un tema, como te decía, 98 fiestas en Colonia, más toda la que hay particular. Nosotros tratamos de no interferir con las demás fiestas, porque muchas sabemos que son de la sociedad civil, que son para recaudar fondos para otras cosas de la sociedad, ¿no? Como lo hacen los Clubes Leones, como lo hace Rotary, como lo hace un montón de gente y otras instituciones más, digo, no son esas dos nomás, pero digo, y apoyos de a hospitales, hay un montón de gente que hace otras actividades para recaudar y nosotros tenemos que ser cuidadosos que si suspendemos, no interferir con esas acciones. Entonces a veces estamos muy limitados en los fines de semana que nos quedan, porque en realidad en verano el departamento nuestro tiene un sinfín de actividades, donde enero nos queda muy poquito fines de semana, tenemos que estar cambiando, cuando hay actividad en el oeste nos venimos al este, cuando hay en el este nos vamos al oeste, pero en realidad se nos hace bastante complejo y entonces tener que suspender nos trae otro, cargaría otro problema más, ¿no?
21: Y la Intendencia de Colonia realiza un balance positivo de su participación en la Expo Prado 2026. Destacan la importante afluencia de público y la variedad de propuestas presentadas durante los días de la exposición. Fernando Meirás señaló que el stand recibió una gran cantidad de visitantes, especialmente durante el último fin de semana, y permitió mostrar diferentes expresiones culturales, artísticas y gastronómicas del departamento.
22: Creo que con una muy buena afluencia de público, que eso es lo importante, y bueno, se dio a conocer todas las distintas actividades y las distintas muestras, expresiones culturales de nuestro departamento.
23: Quedaron, ya sé que esto recién terminó, pero digo, en esas reuniones que me imagino realizaron la jornada ayer o que los primeros contactos que entre ustedes en la intendencia, ¿quedaron conformes con cómo salió todo y lo que se presentó este año en la Expo Prado?
22: Sí, todo muy, a nosotros quedamos muy conformes. Hubo una afluencia de público, ni que hablar, en el Prado, muy grande, sobre todo este último fin de semana. Nos acompañó mucho el tiempo, el público, y pasó mucha gente por nuestro stand. Está muy bien ubicado también, y todas las expresiones culturales y, bueno, de todo índole, sea artística, gastronómica, todo lo que se dio a conocer fue muy interesante para el público y muy llamativo también, ¿no? Lo que atraía que toda la gente pasara a visitarnos, ¿no? Nos salió todo como estaba pensado, pero también el gran aporte que tuvimos de los productores colonienses, ¿no? Que eso es fundamental, que hubo muchos productores, son alrededor de 30 productores. Esa justamente no es el área mía, pero muchos productores de Colonia, que eso también enaltece, porque justamente es una feria agropecuaria y que esté presente la producción nuestra, aparte de lo que nosotros podamos mostrar, también es sumamente importante, ¿no?
21: Estafan a un hombre en Colonia en $22,000 tras anuncio falso de inversión en UTE. En la seccional séptima se radicó una denuncia por un hecho de estafa bajo la modalidad de falsas intervenciones financieras. El denunciante manifestó que en el mes de mayo se contactó con un individuo a raíz de un anuncio publicitario atribuido engañosamente a la empresa UTE, en el cual se promocionaban presuntas oportunidades de inversión en proyectos de energía eólica. Según informa la Jefatura de Policía de Colonia, a raíz del contacto la víctima comenzó a realizar depósitos bancarios de manera reiterada en distintas cuentas e instituciones financieras.

0: De una maniobra delictiva, alcanzando el total del dinero transferido, la suma de $22,000. El hecho se investiga. Consumo problemático y violencia intrafamiliar, las principales preocupaciones que aborda Uruguay Crece Contigo en Colonia. El consumo problemático de sustancias y las situaciones de violencia intrafamiliar constituyen actualmente las principales preocupaciones que aborda el programa Uruguay Crece Contigo en el departamento de Colonia. El psicólogo Guillermo Delgado, responsable del programa en el departamento, explicó que estas situaciones forman parte de las intervenciones que se realizan junto a familias como con mujeres embarazadas y o niños y niñas en la primera infancia. Uruguay Crece Contigo, dependiente del Ministerio de Desarrollo Social, trabaja en la promoción del cuidado, el desarrollo infantil y el acceso a derechos de todos los integrantes del grupo familiar. Actualmente el programa acompaña unas 120 familias en Colonia. Desde su creación en el 2013 se estima que unas 1.500 familias han recibido atención en el departamento.
1: Pero sí, el acompañamiento familiar actualmente estamos en el entorno de las 120 familias en todo el departamento y a lo largo de estos años son aproximadamente 1.500 familias que hemos estado acompañando. En estos momentos particulares, ¿no? Donde tenemos una familia donde hay una mujer embarazada o un bebé recién nacido, ahí es donde nosotros hacemos contacto. Ese contacto lo hacemos, no tenemos. Si bien el Ministerio de Desarrollo Social tiene sus oficinas y es parte de las puertas de ingreso o cómo nosotros llegamos a la familia, también el resto de las instituciones, como CAIF, como escuelas, los gobiernos municipales, el gobierno departamental, bueno, todo el sistema de salud, sobre todo de ACE, a través de las policlínicas, los centros CAIF, son quienes nos comunican estas situaciones y a partir de eso nosotros hacemos ese primer contacto con la familia. La participación y el acompañamiento es voluntario de parte de las familias y ahí, se despliega el resto de las acciones que desarrollamos. Las visitas son más o menos una frecuencia semanal, quincenal, depende a veces de la situación y el trabajo que se requiera. Pero sí estamos presentes también en todo el departamento, ¿no? Uh-huh. En dos zonas rurales.
2: ¿Qué es lo que más les preocupa, por ejemplo, en ese trabajo?
1: Y sí, seguramente situaciones, cuando hablamos de consumo, por ahí más asociado a lo que es el consumo problemático, ¿no? De estas situaciones que puedan interferir en las capacidades de cuidado de los bebés. Esas son como las situaciones más complejas. Situaciones de violencia intrafamiliar también van un nivel de alta complejidad. Afortunadamente también contamos con el servicio de atención a mujeres víctimas de violencia, que también hay un componente que se trabaja con varones. En el caso de consumo, en el Centro Esperanza, en el caso de Colonia y todo lo que son los dispositivos Ciudadelas también, con ellos nos apoyamos mucho para estas estrategias cuando tenemos esta situación. Sí, son las que nos es un desafío. Cada situación es un nuevo desafío. Pero tratamos de sí utilizar los recursos que tenemos.
0: La Intendencia realiza un llamado a interesados para cubrir dos cargos de peones en el municipio de Rosario. La Intendencia convoca un llamado de méritos y antecedentes para cubrir dos cargos de peón para el municipio de Rosario. Las inscripciones se realizan de manera presencial en el municipio de Rosario. Los requisitos y condiciones para este llamado están disponibles en la página web de la Intendencia www.colonia.gov.uy/llamados laborales. La Dirección de Salud realizará una vacunación sin agenda en Juan Lacase hoy martes 22. La Dirección Departamental de Salud organiza una jornada de vacunación de meningococo sin agenda previa en Juan Lacase. La jornada está dirigida a niñas, niños y adolescentes de 6 a 15 años. Será hoy martes 22 de septiembre de 9 a 13 horas en el anexo del municipio. Producción de pescado crece en el Parque Industrial de Juan Lacase y una empresa proyecta duplicar su plantilla de trabajadores. La actividad vinculada a la producción y procesamiento de pescado viene creciendo en el Parque Industrial de Juan Lacase con nuevas proyecciones de empleo para el próximo año, informó Mario Clara, administrador del parque. Una de las empresas, Uituna, dedicada al procesamiento de lomos de atún, cuenta actualmente con 45 trabajadores y analiza incorporar entre 20 y 30 personas más durante el 2027, en función de nuevos contratos de exportación y de la posibilidad de sumar nuevos turnos de producción. Otra de las empresas, Pramish, vinculada a la pesca de río, también proyecta ampliar su actividad y estudia la construcción.

0: construcción de una nueva cámara de frío. Actualmente cuenta con unos 15 trabajadores permanentes, cifra que puede llegar a duplicarse durante los próximos periodos de mayor actividad azafral.
1: La empresa que más desarrollo han tenido han sido estas dos de alimentación, tanto la de atún como la de pesca de río. Solo la empresa de atún tiene 45 personas en el momento, con una posibilidad en un año tener 20, 30 personas más en el próximo año. Esa es la visión.
2: Esa es la empresa que ha tenido mayor crecimiento y que se piensa que va a tener mayor crecimiento para el año que viene.
1: Sí, sí. Y además, fíjate que cuando era, por ejemplo, la de pesca de río tiene unas 15 personas fijas. En época de temporada se duplica a unas 30 personas, hay 40 veces, pero es un par de meses, dos meses o tres en el año. La otra no, la otra es personal fijo, porque como la materia prima es importada, porque el atún no se pesca acá, el atún es importado de China, son solo lomos de atún, traen los lomos del atún, el trabajo es fijo, no es azafral, tienen trabajo todo el año, y si se cumplen las expectativas que hay, los proyectos que hay y los contratos se firman, los contratos de exportación, probablemente haya que agregar, porque hoy se trabaja en un solo turno, haya que agregar un segundo turno y posibilidades de un tercer turno de trabajo, lo que todo va a redundar en la contratación de más personal. Para nosotros es muy importante. La otra empresa que trabaja con pesca de río también tiene proyecciones de crecimiento, de hacer una nueva cámara de frío. Esta semana estuvieron viniendo los arquitectos para evaluar el proyecto, y eso también va a ser mayor personal contratado.
0: Midachi llegará a Colonia en diciembre con su espectáculo Gira Despedida. El grupo humorístico argentino Midachi llega a Colonia en diciembre y actuará en la Plaza de Toros. El espectáculo será el 18 de diciembre. En los próximos días se pondrán las entradas a la venta en los canales habituales. También habrá entradas y sorpresas a través de las radios y redes de RO Contenidos. Midachi en la Plaza de Toros el 18 de diciembre. Presentan este miércoles libros del historiador Óscar Padrón. Hoy a la hora 18 en la sede de la Fundación Fontaina Minelli, en calle de Portugal, en el barrio histórico, se realizará la conferencia y presentación de los libros del historiador e investigador Óscar Padrón Fabre. Esta actividad tendrá como moderador al historiador e investigador Marcelo Díaz Busquiaso y se realiza en el día que se conmemora el nuevo aniversario de la muerte del general José Gervasio Artigas. Hoy miércoles, hora 18, Fundación Fontaina Minelli, presentación abierta a toda la población. Actividades de primavera este jueves y viernes en Casa de la Cultura. La Intendencia, a través de la Dirección de Cultura, invita a disfrutar de las actividades de primavera en vacaciones que se llevarán a cabo con entrada libre y gratuita en la Casa de la Cultura de Colonia. La programación comenzará el jueves 24 de septiembre a partir de la hora 15 con actividades recreativas a cargo de docentes de la institución. A la hora 17, teatro infantil a cargo de la Comedia Departamental con la obra Los Cuentos de la Abuela Blanca. El viernes 25, a partir de la hora 15, con la presentación de la obra de teatro infantil Las Aventuras de Farolito y nuevamente Los Cuentos de la Abuela Blanca por la Comedia Departamental. Casa de la Cultura de Colonia, jueves 24 y viernes 25 de septiembre a partir de la hora 15. Cena solidaria en San Pedro este viernes con teatro y a beneficio del Círculo Zonal de Mutua Ayuda. Este próximo viernes a las 20:30 en el Salón de la Iglesia Valdense de San Pedro se realizará una cena a beneficio del Círculo Zonal de Mutua Ayuda. Consiste en una cena con pollo arrollado y ensalada primavera. Se presentará con la actuación de la Comedia Municipal con la obra Bar la Copita de Lorena Rochón. Valor del ticket, 500 pesos. Habrá venta de bebidas y postres y se solicita llevar cubiertos. También existe la opción de llevar pollos arrollados asados enteros a 650 pesos cada uno. Por consultas y reservas, comunicarse con Graciela Barolín al 098-77-1797. 098-77-1797.
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0: Tragedia en Rivera. Un niño de 9 años murió por un disparo de una chumbera en el pecho. Un niño de 9 años falleció este lunes en Tranqueras, en el departamento de Rivera, tras resultar herido en un incidente con un arma de aire comprimido, precisamente una chumbera. Las circunstancias exactas del hecho están siendo investigadas por las autoridades. Según información preliminar, el menor fue trasladado inicialmente en un vehículo particular y luego asistido por un móvil policial que lo llevó a un centro de salud local. Según fuentes del caso, el disparo ingresó en la zona del tórax del menor de edad. Allí se constató su fallecimiento. La hipótesis que manejan las fuentes es que el hecho habría ocurrido de manera accidental, aunque esa versión deberá ser confirmada mediante las actuaciones correspondientes. Un uruguayo fue detenido junto a un argentino, un colombiano y un albanés a bordo de un velero con 2.100 kilos de cocaína. El operativo marítimo fue realizado por las aduanas de España y Francia a unas 400 millas de las costas de Galicia. La operación Doncella permitió desarticular una red dedicada a facilitar embarcaciones para el transporte de grandes cantidades de droga por vía marítima y detuvo al líder de la organización en Girona y a los cuatro tripulantes del velero. El propietario de la embarcación tenía antecedentes por hurto y robo con violencia. Murió un hombre tras ser atacado por un enjambre de abejas en Soriano mientras trabajaba en el campo. Se trata de una persona mayor que, como lo cotidiano de cualquier actividad del día en el tambo, salió a armar la parcela para el ganado y fue atacado por abejas. Eso generó una reacción, alcanzó a llamar a la familia, pero cuando llegaron lo encontraron desvanecido y lo llevaron a un centro de asistencia, así lo explicó Néstor Causa, apicultor de Soriano. Eran más de 50 abejas y el hombre tenía alergia. El apicultor agregó que durante esa época y esta época, con más floración por cultivos en la región, las abejas se ponen un poco más agresivas. Las cámaras empresariales advirtieron por un crecimiento en el desempleo en el país debido a la problemática en el puerto. Entienden que si los exportadores no reciben dinero, comenzarán a enviar al personal al seguro de paro, lo que incrementa el gasto del Estado. El presidente de la Confederación de Cámaras Empresariales, Leonardo Loureiro, lamentó también la afectación de la imagen de Uruguay al mundo y remarcó la necesidad de mejorar el crecimiento de nuestro país. Alertaron por el impacto del conflicto portuario en el país y exigieron medidas definitivas para solucionarlo. El buque escuela Capitán Miranda arribó al puerto de Montevideo tras un nuevo viaje de instrucción. En esta travesía, la número 36 de este velero, se navegaron 18.000 millas y se contó con 81 tripulantes, dentro de los que se incluyen los invitados nacionales y extranjeros. Su capitán, Gabriel Calimaris, dijo que es un orgullo formar en los próximos relevos y destacó la importancia de continuar el legado del capitán Miranda. Calamaris sostuvo que este viaje es imprescindible para los futuros marinos, dado que nadie puede llegar a hacerlo sin haber estado en el mar.
12: El viaje del velero Escuela Capitán Miranda siempre significa para nosotros un orgullo de representar a nuestro país y un orgullo de formar a nuestros próximos relevos. A su vez es un legado. El velero Escuela Capitán Miranda tiene 96 años sirviendo para nuestro país y para nosotros poder continuar con ese legado es una cosa muy importante. Estuvimos en 6 países, divididos en 13 puertos, y participamos en eventos masivos como fueron los 250 años de Estados Unidos y como fue el Curazao, que convocó mucha gente alrededor de nuestro país y de nuestro pabellón, lo cual es muy importante, ya que una de las tareas que tenemos encomendadas es llevar un pedacito de Uruguay a todos los lados del mundo. Ir al mar no es sustituible. Nadie puede ser marino sin haber estado en el mar. Esa parte la aprendieron durante estos casi 6 meses. Tuvieron muchos desafíos graduales y creo que logramos hacer un muy buen trabajo. Se bajan preparados como para poder trabajar en custodiando nuestras aguas.
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10: Comienza a jugarse este miércoles el campeonato local en Sub-17 en la Liga de Fútbol de Colonia. Juegan todos contra todos a una rueda. Los primeros cuatro avanzan a la fase oficial por el título. Todos contra todos a una rueda, los otros cuatro juegan la fase Copa de Plata. El torneo en total tendrá 10 fechas. Así se juega la primera fecha, Copa Jesús Osores. Fecha 1, Parque Raúl Constantín a las 21 horas, a Maracaná ante Artesano. En el campus de San Carlos, Barrio Sur Juventud a la hora 19 y San Carlos Orqueta Wanderers desde las 21. El jueves 24, en el Parque Antonio María Clara, a las 20 horas, Central enfrentará a Ile General. Colonia Capital enfrentará a Jung en la siguiente fase de la Copa Nacional de Selecciones en Sub-16. Finalmente, el combinado de Jung será el rival de Colonia Capital en la siguiente fase del torneo. El partido de ida irá en Jung y la revancha en Colonia. En las próximas horas se conocerán los detalles. Conmebol confirmó las fechas y horarios de las semifinales de la Copa Libertadores y Copa Sudamericana. Montevideo City Torque conoció los detalles de su llave ante el Atlético Mineiro. El elenco ciudadano, único representante uruguayo de los ocho que continúan entre las dos competencias y además único equipo que no es de Argentina ni Brasil, llegó a esta instancia tras eliminar a Cienciano en cuartos de final con una remontada de 3-0 en el Centenario, luego del 2-0 a favor del conjunto peruano en la ida en Cusco. Los dirigidos por Marcelo Méndez visitarán a los brasileños el miércoles 14 de octubre a la hora 19 en el Arena de Belo Horizonte y cerrarán como locales el miércoles 21 a la hora 19 en el Estadio Centenario. Federico Valverde se perderá los amistosos de Uruguay por lesión. La selección de Forlán enfrentará a Japón, será el jueves a las 7:05 y a Corea del Sur el próximo lunes a la hora 8 cerrará la gira ante India. Real Madrid le comunicó este lunes a la Asociación Uruguaya de Fútbol que la lesión de Federico Valverde demandará algunas semanas, por lo que el volante no estará en la gira de amistosos que realizará la selección en Asia. Emiliano Martínez, quien había sido reservado, fue convocado en lugar de Valverde y viajará a Sendai en las próximas horas. La selección dirigida por Diego Forlán enfrentará a Japón este jueves a las 7:05 en el Estadio de Miyagi. Luego, la celeste jugará ante Corea del Sur el próximo lunes 28 a las 8 en Seúl y cerrará contra India el martes 6 de octubre a la hora 10:30 en Calcuta. Todos los horarios corresponden a Uruguay.
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6: El precio del petróleo Brent se abarata a $102 tras abrirse Trump a reunirse con el presidente de Irán. Por su parte, el precio del petróleo West Texas de referencia en Estados Unidos se abarataba más de 1,6% hasta los 98,6 dólares por barril en la pasada jornada. México restringe el uso de celulares en las escuelas. México anunció este lunes restricciones al uso de celulares en escuelas primarias y secundarias, una medida que busca reducir distracciones en el aula y limitar el impacto de las pantallas en los alumnos. La disposición entrará en vigencia en la primera semana de noviembre. Los jóvenes no podrán usar este tipo de dispositivos durante las horas de clase o al recreo, salvo casos de emergencia o actividades docentes previamente planificadas. Llegamos al final, el agradecimiento a todos, como siempre, por la compañía. Nos vamos con el repaso de los títulos. Siga con nosotros, ya llega Gabriela Bella, porque aquí hay música. Que pasen bien.
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6: Suspenden la fiesta nacional del mate en San José y en Colonia, analizan con cautela la agenda de los próximos meses. La comisión organizadora de la fiesta nacional del mate resolvió suspender la 22ª edición de la celebración prevista para este año ante las precauciones adoptadas por el posible impacto del fenómeno del Niño. La decisión fue comunicada este lunes. La situación del clima también es seguida de cerca en Colonia. La Intendencia trabaja en la planificación de las actividades de verano y mantiene atención sobre los pronósticos meteorológicos, considerando la posibilidad de tener que modificar o suspender eventos. La Intendencia realiza un balance positivo de lo que fue la participación en la Expo Prado 2026. Destacan la importante afluencia de público y la variedad de propuestas presentadas durante los días de la exposición. Estafan a un hombre en Colonia en $22,000 tras anuncio falso de inversión en UTE. La seccional séptima A se radicó una denuncia por un hecho de estafa bajo la modalidad de falsas inversiones financieras. Consumo problemático y violencia intrafamiliar. Las principales preocupaciones que aborda Uruguay Crece Contigo en Colonia. El psicólogo Guillermo Delgado, responsable del programa en el departamento, explicó que estas situaciones forman parte de las intervenciones que se realizan junto a familias como mujeres con mujeres embarazadas, niños y niñas en la primera infancia. La Intendencia realiza un llamado a interesados para cubrir dos cargos de peón en el municipio de Rosario. Los requisitos y condiciones para el llamado están disponibles en la página web de la Intendencia. La Dirección de Salud realizará una vacunación sin agenda en Juan Lacase. Será hoy martes 22 contra el meningococo. Está dirigida a niños y adolescentes de 6 a 15 años. La producción de pescado crece en el Parque Industrial de Juan Lacase y una empresa proyecta duplicar su plantilla de trabajadores. Midachi llega a Colonia en diciembre con su espectáculo Gira Despedida. será el 18 de diciembre en la Plaza de Toros. Presentan este miércoles libros del historiador Óscar Padrón, será en la Fundación Fontaina Minelli a la hora 18. Actividades de primavera este jueves y viernes en la Casa de la Cultura en Colonia. La Intendencia invita a estas actividades en vacaciones con entrada gratis en la Casa de la Cultura. Las actividades serán a partir de las 15 horas con teatro infantil a cargo de la Comedia Municipal y también de la Comedia Departamental junto con dos obras de teatro infantil. Jueves y viernes próximo, cena solidaria en San Pedro será este viernes con teatro y a beneficio del Círculo Zonal de Mutua Ayuda. Será este viernes 20:30 en el Salón de la Iglesia Valdense de San Pedro. En el ámbito nacional, tragedia en Rivera. Un niño de 9 años murió por un disparo de una chumbera en el pecho. Un uruguayo fue detenido junto a un argentino, un colombiano y un albanés a bordo de un velero con 2.100 kilos de cocaína. Murió un hombre tras ser atacado por un enjambre de abejas en Soriano mientras trabajaba en el campo. Las cámaras empresariales advirtieron por un crecimiento en el desempleo del país debido a la problemática en el puerto. El buque escuela Capitán Miranda arribó al puerto de Montevideo tras un nuevo viaje de instrucción. En el deporte comienza a jugarse este miércoles el campeonato local en sub-17 de la Liga de Fútbol de Colonia. Colonia Capital enfrentará a Jung en la siguiente fase de la Copa Nacional de Selecciones en sub-16. El partido de ida será visitante en la selección albiazul. Conmebol confirmó las fechas y horarios de las semifinales de la Copa Libertadores y de la Copa Sudamericana. El caso puntual de Montevideo City y Torque conoció los detalles de su partido frente al Atlético Mineiro. La ida será el 14 de octubre. Federico Valverde se perderá los amistosos de Uruguay por lesión. La selección de Forlán enfrentará a Japón este jueves a las 7:05 y Corea del Sur también. El partido irá el lunes a las 8 de la mañana. La gira la cerrará ante India. Y en el ámbito internacional, el precio del petróleo Brent se abarata a $102 tras abrirse Trump a reunirse con el presidente de Irán. Y México restringe el uso de celulares en las escuelas.
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Hola, hola, hola, ¿qué tal? Muy buenos días, frescos, pero muy buenos días. Una mañana muy linda tenemos aquí en Colonia del Sacramento y alrededores. Una mañana fresca, ¿no? En comparación con las que hemos tenido en días anteriores, al menos en los últimos 5 o 7 días. 7 grados 8 décimas en este momento aquí en Colonia del Sacramento, 81% la humedad relativa ambiente, la presión atmosférica 81%, perdón, 1022 hectopascales la presión atmosférica, 81% la humedad, viento del sector sur oeste a 24 kilómetros en la

0: Nosotros hoy comenzábamos con los Eurythmics haciendo Thorn in My Side. También pasó por acá Donna Summer, Joan Jett, todas cantantes femeninas, ¿no? Más allá de que en Eurythmics Annie Lennox comparte con David Stewart. Después, todas voces femeninas. Annie Lennox, Donna Summer, Joan Jett, reversión del clásico de Nazareth. Y aquí estaban los Pretenders de la mano de la señora Chris Hayden. Bueno, nosotros, como siempre, como desde hace más de 13 años, vamos a estar hasta las 11 y media de la mañana con el objetivo, siempre con el mismo objetivo, que es acompañarlos mientras a estas horas algunos estarán haciendo mandados, organizando el resto de la jornada o el resto de la semana, porque no, hay mucha gente que comienza la actividad de la semana en el día de hoy, los martes, por ejemplo. Bueno, nosotros vamos a estar por acá prontos, listos y preparados para acompañarlos, realicen la actividad que quieran realizar, sea deporte, sea cocinar, sea trabajar, bueno, sea lo que sea, nosotros vamos a estar acá compartiendo con todos ustedes. Bienvenidos a la mañana de Sacramento, a la mañana de la 101.9, bienvenidos a Aquí Hay Música.
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0: Y ahora, a quien escuchamos es a la brasileña Rita Lee reversionando un clásico de los Beatles, A Hard Day's Night.

0: La genial Rita Lim, reversionando A Hard Day's Night, un clásico de los Beatles, por aquí en esta mañana. Bueno, les cuento que en este momento aquí en Colonia del Sacramento tenemos una de las temperaturas más bajas que se está registrando en todo el país, aunque también se comparte con otras partes del país. Por ejemplo, en la más baja se está registrando en Río Negro con 6 grados 6 décimas, después Paysandú 7 grados 4, acá en Colonia 7 grados 8, 7 grados 6 en San José y 7 grados 6 también en el departamento de Canelones. La temperatura más alta a esta hora en Bella Unión, 11 grados 4 décimas. Para hoy se anuncia una máxima que no superaría los 14 grados, al menos es lo que pronostica Inumet para la zona suroeste del país. Después, bueno, como les adelantaba, va a estar mejorando en los próximos días, aunque el tema de la nubosidad se va a quedar más o menos similar, ¿no? Tanto el día de mañana, cielo algo nuboso a nuboso, el jueves también cielo nuboso con periodos de algo nuboso, e inclusive también para el viernes y el sábado. Para el domingo, algo de inestabilidad, alguna precipitación, pero después estaría mejorando rápidamente. La temperatura máxima de acá a lo que resta de la semana se estaría registrando el viernes y sábado, ¿no? Con máximas de unos 27, 28 grados. Vamos a ver si se da, si se cumple el pronóstico. Los que vamos a cumplir somos nosotros, con más canciones y con esta intención, como les decía anteriormente, de cada mañana desde hace más de 13 años, que es acompañarlos, estén donde estén. Por eso nosotros en Aquí Hay Música estamos en la frecuencia 101.9 y también a través de internet por ro.com.uy.
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0: Canción de lunes sonando en este martes, Blue Monday, este lunes triste que publicaba New Order allá por el año 1983. En aquel entonces no tuvo demasiado éxito, pero 5 años más tarde sí logró un éxito realmente arrollador. Terminó siendo una de las canciones más bailadas, más difundidas, y es hasta el día de hoy uno de los discos en formato 12 pulgadas más vendidos de la historia de la música prensada, publicada, editada en discos de vinilo. New Order también siendo parte de esta mañana, en la cual, bueno, vamos a contarles seguidamente cuáles son las efemérides de este 22 de septiembre. Hoy es el Día del Maestro, así que bueno, un saludo a todos los maestros y maestras, por supuesto, aquí en nuestro país. Pero bueno, por término general, con decir maestros ya sabemos que nos estamos refiriendo a todos. No caigamos en esa necesidad de decir uno por uno, ¿no? Hoy también es el Día de la Universidad. Saludos para la gente que trabaja en la universidad y para todos los universitarios también. Día del Fotógrafo Profesional, Día también del Artista Latinoamericano, son algunas de las efemérides. También se celebra el Día Mundial Sin Auto. Hoy, 22 de septiembre, se celebra esta efeméride muy particular. Hoy también es el Día Internacional del Mimo. Y bueno, seguramente después, cuando venga Juan Manuel Fernández, también va a traer a un amigo que es mimo para que, bueno, nos cuente algo de lo que hace y de cómo se maneja acá en Colonia. Hoy también me parece un poco más, más curioso, ¿no?, esta efeméride, Día Mundial del Rinoceronte. Sí, llama la atención, pero bueno, no tenemos rinocerontes aquí en la República Oriental del Uruguay. Lo que sí tenemos es muchísima más música para seguir compartiendo juntos esta mañana desde la frecuencia 101.9. Nosotros hasta las 11:30 estamos aquí, en Aquí Hay Música.
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0: Seguimos juntos en la mañana de Aquí Hay Música. 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

I Know It, I Know You, Taylor Swift, desde la banda de sonido de la película Toy Story, sonando por aquí en esta mañana. Bueno, hablando de Taylor Swift, bueno, les cuento que sumará un nuevo reconocimiento a su carrera durante los MTV Video Music Awards de este año. CBS y MTV anunciaron que la cantante va a estar recibiendo el primer Artist Director Honors, el primer premio a director de artistas o con todos los honores, un premio creado para destacar justamente su trabajo como directora. El galardón reconoce a artistas cuyo trabajo detrás de cámara ha ampliado las posibilidades del videoclip y ha impulsado el arte de la narración visual. También celebra una trayectoria sostenida de quienes han desarrollado una, bueno, con voz propia y ampliado los límites creativos con su trabajo. Taylor Swift debutó como directora como solista, en solitario, hace ya 6 años atrás, en el videoclip de The Man, perteneciente a su álbum Lover. Ese mismo año ganó el premio a Mejor Dirección en los MTV Video Music Awards por ese trabajo. Un año después dio otro paso con All Too Well, The Short Film. El proyecto consiguió 3 premios en dichos premios, ¿no? Valga la redundancia, 3 galardones en dichos premios, Video del Año, Mejor Video de Larga Duración y Mejor Dirección. La artista también compite por varios premios en esta edición 2026. Swift suma 11 nominaciones, mientras Madonna lidera la lista con 13 candidaturas. Entre las categorías aparece el Video del Año, Mejor Pop, Mejor Dirección de Arte, Mejor Cinematografía, Mejor Edición, Mejor Coreografía y Mejores Efectos Visuales. Bueno, de acuerdo con Billboard, Swift también figura en las categorías de Artista del Año, Mejor Álbum por The Life of a Showgirl y Canción del Verano por justamente I Know It, I Know You. Recordemos que el verano en el hemisferio norte acaba de terminar en el día de ayer, justamente por esta canción, una de las canciones más importantes a nivel radial de Taylor Swift, ¿no? Destacada como una de las canciones del verano que acaba de terminar. Bueno, su trabajo como directora incluye además otras canciones: Cardigan, We Love, Lavender, Haze, Karma, Antihero, entre otros. Con este nuevo reconocimiento, Swift llegará a la ceremonia con 30 Moons Person y 4 victorias en la categoría de Mejor Dirección, según CBS y MTV. Los premios de este año de MTV se van a estar realizando el próximo domingo 27, ahora a fines de mes, domingo 27 de septiembre, en el Peacock Theater de Los Ángeles. Snoop Dogg estará a cargo de la conducción. Sí, Snoop Dogg. No sé si... No creo que lo dejen fumar arriba del escenario, pero bueno, va a ser muy curioso ver a Snoop Dogg como conductor. Mientras ya se adelantó, la banda Nirvana va a estar recibiendo al Video Vanguardia, ¿no? El premio a Video Vanguardia. Eso han sido los únicos adelantos, el presentador y este premio especial para la banda Nirvana. 9:56, dejamos atrás a Taylor Swift y ahora vamos por Bruno Mars. Aquí.

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0: 10 de la mañana, 5 minutos, la música de los Beatles en el comienzo de esta ya segunda hora, de este también segundo programa de la semana. En una entrevista con Page Six, el baterista de los Beatles volvió a hablar sobre uno de los grandes interrogantes de la historia del grupo del cual formó parte, ¿no? ¿Qué habría ocurrido con la banda si sus cuatro integrantes hubieran permanecido con vida? Bueno, en esta entrevista el baterista aseguró que cree que una reunión habría ocurrido en algún momento. Creo que posiblemente nos habríamos reunido alguna vez desde que John nos dejó hasta ahora, si todos siguiéramos aquí, fue lo que comentó. Luego agregó, y George, sabes, extraño a George. John Lennon, recordemos que murió asesinado en Nueva York en 1980, a los 40 años. George Harrison falleció de cáncer en el año 2001 cuando tenía 58. Y desde entonces, Paul McCartney y Ringo Starr se mantienen como dos, como los únicos dos integrantes vivos de la formación más conocida del grupo. Ringo Starr también explicó qué es lo que más extraña de su etapa junto a los Beatles, la amistad, estar juntos, apoyarnos mutuamente. Soy hijo único, tuve tres hermanos, que fueron justamente ellos, y sabes, los hermanos tienen sus peleas y sus pequeños encuentros y desencuentros, fue lo que relató a esta publicación llamada Page Six. El músico destacó además la conexión musical que desarrollaron durante los 8 años de actividad con los Beatles. Musicalmente fue dinamita y todavía lo es. Tener la oportunidad de tocar eso, todo ocurrió en tan solo 8 años. Su relación con Paul McCartney continúa hasta el día de hoy. Según Starr, ambos hablan un par de veces al mes y aprovechan sus encuentros para cenar o pasar tiempo juntos cuando coinciden en Inglaterra. La colaboración musical también sigue vigente. Starr participa en el último álbum de Paul McCartney, mientras que el ex integrante de los Beatles ha tocado también en varios de sus trabajos. El interés por la banda también tendrá un nuevo impulso cinematográfico. Sam Mendes prepara 4 películas sobre los Beatles, cada una narrada desde la perspectiva de cada uno de los integrantes. Harris Dickinson va a estar interpretando a John Lennon, Paul Mescal a Paul McCartney, Joseph Quinn a George Harrison y Barry Keoghan a Ringo Starr. Sony Pictures contempla un estreno mundial en cines durante el mes de abril del año que viene, no, el otro, abril del 2028. Mientras tanto, Ringo Starr continúa con su carrera solista. En abril pasado, publicó Long, Long Road, su 20º álbum de estudio y su 2ª colaboración con T-Bone Burnett. El disco incluye participaciones de Sheryl Crow, St. Vincent, Billy String, entre algunos otros grupos y artistas. Bueno, sí, nota de color con nada más y nada menos que Ringo Starr, que compartíamos, nota que se realizó en la publicación Page Six, ¿no? Al baterista de los Beatles. Y bueno, ahí dejó entrever algunas cosas. Creo que posiblemente nos habríamos reunido alguna vez, ¿no? Claro, ya pasó mucho tiempo. Recordemos que Ringo Starr tiene ya 86 años, ¿no? 86 años tiene Ringo Starr. Sí, 86 años tiene el que fuera baterista del grupo más importante de todos los tiempos. Diez de la mañana, 9 minutos. Curiosa la temperatura, muy baja aquí en Colonia del Sacramento y alrededores. Continuamos teniendo una de las temperaturas más bajas de todo el país. 8 grados 3 décimas, pero no nos quejemos. Me estoy fijando en Minas, en la ciudad de Minas, en el departamento de La Valleja, ahí 6 grados 8 décimas. Así arrancó la primavera. Recuerden que la primavera realmente, de forma astrológica, comienza hoy a las 21 horas 5 minutos, ¿no? Seguimos juntos compartiendo canciones. Estamos en el aire de Sacramento FM hasta las 11:30.
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I love rock and roll, Joan Jett and the Bloodheart. Joan Jett ya la habíamos escuchado hoy en el primer bloque, reversionando el clásico de Nazareth, Love Heart, y aquí la teníamos con la canción que la dio a conocer a nivel internacional, que data del año 1982. Una canción de la década del 60 que ella adapta también, y realmente le va muy, pero muy, pero muy bien. Arrasa a nivel musical en aquel entonces junto a la banda de los Corazones Negros. Bueno, justamente en el día de hoy Joan Jett está cumpliendo 68 años. La cantante, guitarrista y compositora estadounidense se convirtió en una de las figuras femeninas más importantes del rock. Nacida como Joan Mary Larkin, nace en Filadelfia en 1958 y comenzó su carrera durante la segunda mitad de los años 70 con un grupo llamado The Runaways. Hay película de la banda Runaways, muy, pero muy interesante película también, ¿no? Sí, que ya tiene una enorme cantidad de años, pero allí se puede ver cómo fueron los primeros años, bueno, la locura generalizada de una banda de chicas, sí, metidas en el mundo del rock un poco más duro, ¿no? Bueno, como les decía, The Runaways. Bueno, la banda se destacó por reunir exclusivamente a mujeres jóvenes en una escena dominada por hombres. Estamos hablando de mediados de la década del 70. Jett asumió allí un papel central como guitarrista y vocalista. La experiencia también marcó el inicio de una trayectoria que continuaría después de la disolución del grupo. En 1980, la artista formó la banda Joan Jett and the Bloodhearts y consolidó su carrera con una serie de canciones que alcanzaron gran popularidad. Entre ellas se destaca I Love Rock and Roll, que llegó al número uno en la lista del Billboard Hot 100 en 1982 y permaneció allí durante 7 semanas. Una enorme cantidad, un gran, gran, gran, gran logro por parte de Joan Jett. La discografía de la estadounidense también incluye éxitos como Crimson and Clover, Bad Reputation, I Hate Myself for Loving You, Do You Wanna Touch Me, bueno, Love Is All Around. Su influencia trascendió a las artistas musicales y artistas y bandas como Bikini Kill, las Ye Ye Yes, entre otras, o Hole, ¿sí?, han reconocido a Joan Jett como una referencia para sus propias carreras. La revista Rolling Stone también reconoció su trabajo como guitarrista, la ubicó en el puesto número 87 entre los mejores 100 guitarristas más grandes de todos los tiempos, donde figuró como una de las dos únicas mujeres incluidas en esa selección. Por su actitud y su propuesta musical, Joan Jett recibió apodos como la reina del rock and roll o la abuela del punk. Su figura también se vincula al movimiento Riot Girl, que tomó fuerza durante los años 90. La artista también mantiene un compromiso con el bienestar animal, es vegetariana desde hace más de 2 décadas y colabora con Farm Sanctuary, organización dedicada a la protección de animales de granja. No llegó nunca, ¿no? Joan Jett a Uruguay, no, creo que no. Sí ha tocado en Buenos Aires, sí ha tocado en Chile, en Brasil, bueno, pero acá en Uruguay no. Su participación permitió, en sus shows en vivo, permitió al público conocer un poco más acerca no solamente de Joan Jett como solista, sino también de antes que lograra ese éxito mundial. Estamos hablando de lo que fue su trayectoria con la banda The Runaways, les reitero, de la cual hay película, con 3 álbumes certificados como discos.

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0: Aquí escuchábamos al Indio Solari y los Fundamentalistas del Aire Acondicionado, la banda que, bueno, había fundado en estos últimos años. La canción se llama Encuentro con un Ángel Amateur. La familia, los familiares del Indio Solari expresaron su malestar por distintas situaciones que comenzaron a circular en redes sociales después de la muerte del músico y difundieron un comunicado en el que pidieron prestar atención a las fuentes de la información. El mensaje fue publicado por Virginia Montes Ruiz y Bruno Solari, quienes cuestionaron la circulación de contenidos atribuidos al cantante y aclararon que cualquier comunicación oficial será difundida a través de sus propias redes sociales. Desde que se fue, no paran de usarlo. Que su supuesta última carta, que supuestos amigos, que supuestos textos originales, que contenidos generados con IA. No vamos a entrar en el juego de las redes multiplicando tonterías que solo suman intereses mezquinos. Fueron lo que señalaron justamente los familiares del Indio Solari. Recuerden, cuando haya algo que comunicar será publicado en nuestras redes. Transitamos tiempos de roña, pongan atención en las fuentes y no se dejen usar. Gracias por acompañarnos y lamentamos la preocupación, fue lo que agregaron en este comunicado los familiares de el Indio Solari. En La Plata, en la ciudad de La Plata, en el vecino país, impulsan un nuevo proyecto para declarar al Indio Solari ciudadano ilustre post-mortem, más de 10 años después de que una iniciativa similar no lograra concretarse. El pedido ingresó el pasado jueves 17 de septiembre, en el Consejo Deliberante y retoma una propuesta que había comenzado a discutirse en el año 2013, cuando el músico aún estaba vivo. El proyecto lleva, bueno, acá dice el número del expediente y fue presentado por Paula Álvarez. La iniciativa solicita que se declare ciudadano ilustre post-mortem a Carlos Alberto Indio Solari. Bueno, pero con el tema de la inteligencia artificial han aparecido, sí, una importante cantidad de poemas o de letras de canciones que son falsas, ¿no? Y bueno, se aprovechan de las redes sociales para lanzar estas noticias que no son verdades. Supuestos textos originales, supuestos amigos, supuesta última carta, ¿no? Es lo que aclara justamente el comunicado de los familiares de el Indio Solari. 10 de la mañana, 46 minutos. Nosotros seguimos poniéndole un poco más de música a esta mañana de martes.
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0: linda versión de esta magia blanca. Aquí estaba sonando Turf junto a Conociendo Rusia, estas dos bandas de la vecina orilla que suenan tan, pero tan, pero tan bien. Mañana fría aquí en Colonia, pero vamos a recibir al maestro de la información, el deporte y muchísimo más. Y por eso, bueno, también le decimos feliz día, señor Juan Manuel Fernández. Bienvenido.
1: Bueno, muchas gracias, Abella. Yo no soy maestro.
0: Ah, ¿no?
1: No, para nada.
0: Para mí sos el maestro de la información. El maestro de dibujar las informaciones.
1: No, que se arma un lío bárbaro porque están los que son maestros, los que no son maestros pero trabajan como tal.
0: Ajá.
1: Los que se dicen ser maestros o maestras y las que no estudiaron pero son maestras. Bueno, está todo eso.
0: Ahí está.
1: Un lío bárbaro.
0: Está el maestro de pala también, por ejemplo.
1: Por ejemplo.
0: ¿No? En la panadería, evidentemente.
1: Pero se refiere al maestro de educación primaria.
0: Claro, claro, claro.
1: Así que feliz día a todas las maestras.
0: No,
1: maestros.
0: A los maestros Shaolin, ¿no? También.
1: No. Solo las maestras y maestros de educación primaria.
0: Bien, ok. Maestros particulares también puedes ser.
1: Bueno, el maestro particular generalmente es maestro de educación primaria. Puede ejercer o no.
0: Ah, ok.
1: Pero es maestro, o sea, hizo el magisterio.
0: Ah, ok.
1: La carrera de magisterio.
0: Bueno. Hoy bueno. También día de la Universidad de la República, día del fotógrafo profesional y día del artista latinoamericano. Y como hoy también es el Día Mundial sin Auto, Juan Manuel hoy dejó el auto.
1: Vino en moto.
0: Y se vino en moto, ahora está muerto de frío.
1: Duro de frío.
0: 8 grados, 3 décimas. Estamos locos. Así arrancó la primavera.
1: Y bueno, cosas que cosas que pasan. Está fría la cosa.
0: Sí.
1: Pero bueno, antes de seguir avanzando, me mandaron acá un comunicado que lo voy a compartir, que es de la directiva del Club Barrio Tobulf.
0: ¿Qué pasó?
1: Le mandamos un saludo a Enzo. Hace un tiempo atrás había sufrido allí en el Parque Tobulf, que está precioso, dicho sea de paso. Yo lo cruzo seguido cuando salgo a caminar, me gusta cruzarlo, más allá de que hace años que voy. Estaban los fogones ahí muy lindo. ¿Qué pasa? Mucha gente utiliza los fogones. Y bueno, lo que pasa a veces es que cuando vienen y hay actividades allí en el Parque Otto Wolf, hay actividades de todo tipo y la realidad es que llega gente de distintos puntos del país cuando hay campeonatos de baby fútbol y eso, y las utilizan. Bueno, habían roto todo allí.
0: No, oigan, te puedo creer.
1: Había vandalismo en fogones, en las mesas también del parque. Y ahora salió un comunicado, sacan un comunicado también muy preocupado porque se dio la situación de que robaron artículos, o sea, de lo que es la instalación eléctrica de la luz de las canchas.
0: Sí, sí.
1: Robaron focos, cables.
0: No te puedo creer.
1: Parte de lo que es la instalación eléctrica. ¿Cuál es el tema? Ellos quieren, o sea, hacer el comunicado para que todos sepamos lo que les pasó, pero también que las autoridades puedan tomar, ¿no?, cartas en el asunto.
0: Sí, claro, por supuesto.
1: Lamentablemente hay instituciones de Colonia y de todo el departamento y de todo el país que por el contexto en el cual está ubicado el barrio, puede ser, o que están alejados del movimiento cotidiano urbano, digamos, ¿no? Uh-huh, que están un poco más alejados, son víctimas de esto. De hecho, el complejo de fútbol infantil ha sido víctima de actos de vandalismo históricamente, hasta que, bueno, terminaron. Creo que hay cámaras, hay alarma, hay cercado por todos lados, pero es lo que sucede. Y claro, cuando pasa en este caso a un club por primera vez que habitualmente no era víctima de este tipo de vandalismo, obviamente que llama la atención y que genera mucha preocupación en la gente que allí concurre y en la comisión directiva, que demuestra también al punto que hemos llegado, ¿no? Y del que estamos llegando y lo que esto avanza, que es la delincuencia.
0: Pero Juan Manuel, roban escuelas, roban escuelas rurales.
1: En cualquier lugar. Cuando era más alejado, ¿no?, que se daba en clubes o en escuelas, ahora que si estás. La escuela 49 le han entrado un montón de veces. Pero generalmente el robo del cable, hay que estreparse, hay que robar cable, hay que, o sea, no es que lo hace uno solo, o si lo hace uno solo, que tiene su habilidad, no es fácil esconderse cuando te trepas arriba de la torre.
0: Se han muerto un montón, ¿no?
1: Sí,
0: también, ¿no?
1: Que han quedado electrocutados.
0: Sí, sí, sí.
1: Pero demuestra también el avance de la delincuencia, ¿no? Porque un club que no era víctima de este tipo de vandalismo, quizás por donde está ubicado, por el movimiento que tiene la zona, bueno, empieza a llegar ahí, ¿no? Y obviamente genera toda la preocupación. Bueno, el saludo y la solidaridad de la radio, totalmente. Que podamos hacer con la gente del Club Otto Wolf para que puedan reponer rápidamente. El fin de semana pasado, puntualmente había un partido nocturno en horas de la tardecita anoche. O sea que estoy hablando de memoria, ahora no me acuerdo exactamente. Creo que era en la cancha Independiente de Juan Lacase, pero no estoy seguro. Si no es así, pido disculpas. Que estaba fijado un partido en horas de, no la noche tarde, pero sí la tardecita noche, de formativas. Uh-huh. Y tuvo que suspenderse porque el día anterior robaron los cables también. Entonces, claro. Entonces,
0: sí, son modas también que se ponen, ¿viste?
1: Venden el cobre, vienen a hacer.
0: Sí, claro, eso, sí.
1: Los cables los roban, los funden y después venden
0: Sí, bueno, en Montevideo, creo que Colonia por ahora se ha salvado hasta por ahí nomás porque sabemos que hay muchas placas que las han robado, pero en Montevideo han destruido...
1: Nichos.
0: Monumentos.
1: Ah, bueno, también.
0: Monumentos.
1: En el cementerio pasaba, ¿no? Acá no sé si hemos tenido... Y si hemos tenido, ha sido tal vez un poco aislado, ¿no? Pero esas situaciones de vandalismo en los cementerios también,
0: sí,
1: ¿no?
0: Sí, también.
1: Ah, tremendo. Bueno, el saludo para la gente de Club Otto Wolf, que puedan solucionar inconveniente rápido. Queríamos comentarles acá porque Enzo, gentilmente, como siempre, nos mandaba la información. Y bueno, ojalá, no sé cuál es la solución. Si es aumentar el patrullaje, tal vez que sí. Vecinos, siempre también le pasa eso, ¿no? De temor muchas veces en la gente de hacer la vista gorda o no denunciar cuando ve algo, ¿no?
0: Sí, también.
1: Temor a represalias, sí. Obviamente, ¿no?
0: Sí.
1: Ven que vio y saben que se les viene un problema.
0: También está la indignación por parte de la gente en general. De que saben de que los atrapan
1: y quedan sueltos.
0: Y al no termino de hacer la denuncia y ya están sueltos otra vez,
1: sí,
0: inclusive.
1: Sí.
0: No, el tema de la justicia acá está dejando bastante que desear. Entonces,
1: lo que pasa es que es un tema complicado también, porque las cárceles también están abarrotadas. Entonces, ¿qué pasa? Te mandan una persona.
0: Las condenas tal vez son muy...
1: Es complejo el tema. O sea, el que las leyes son benévolas en algunos casos.
0: Sí,
1: o que
0: claro.
1: Hay abogados que son muy hábiles para reducir penas, ¿no? Vos ves a veces, yo qué sé, condenas por homicidio, que vos decís, ¿qué delito más grave puede haber que el homicidio? O que un femicidio.
0: Sí, tal cual.
1: ¿Verdad? Yo qué sé, bueno, ni hablar. Después de ahí hay un montón que podemos enumerar. Violaciones, abusos, lo que vos quieras.
0: Sí,
1: bueno,
0: sí,
1: el tema
0: es
1: que mirás las penas y vos decís, pero ¿qué? Tampoco vale una vida.
0: Bueno,
1: vos decís, bueno, si esa ¿qué pasa con el que robó cables? Bueno, y juntarán cosas y bueno, el código penal, y bueno, un año a la cárcel no podemos meter a cada uno que roba cables. Bueno. ¿Dónde metemos a la gente? Porque la verdad, entonces un montón de cosas, ¿no? Las penas, los lugares donde recluir también. ¿No? Porque sí, claro, sí. Si están todos llenos.
0: Habrá que empezar a hacer un poco de limpieza, no sé.
1: ¿Y cuál es la limpieza? Ojo, lo que decís. No es así, no sé cuál es la solución. Tampoco tengo por qué tenerla yo.
0: No, por supuesto, no, ¿verdad? Nos dedicamos a eso.
1: Y hay que decir la verdad.
0: Pero
1: ¿no?
0: Sufrimos como parte de la población, sufrimos
1: por supuesto, toda
0: este
1: la
0: tema.
1: Población sufre.
0: ¿Verdad? Pero por eso.
1: No tenemos la solución nosotros, ¿no? No somos tampoco quien deberíamos de tenerla.
0: Sí, tal cual.
1: Pero es un tema que avanza y rápido, ¿no?
0: Bueno,
1: no
0: y después tenés la otra, ¿no? Narcotraficantes importantes que también se piden para ir al dentista, no los escoltan y bueno, desaparecen misteriosamente. Y al final nos quedamos sin saber si al final le habían sacado la caries o no le habían sacado la caries, si tenía que hacerse un tratamiento de conducto, si tenía que ponerse implantes, si tenía que poner un aparato, no se sabe. No se sabe nada de eso.
1: Es un cúmulo de cosas.
0: Ay,
1: el narcotraficante fue autorizado por la jueza a asistir al dentista.
0: Sí,
1: el tema
0: sí.
1: Es que va con dos o tres policías de custodia, por ejemplo, ¿no? Dos o tres policías. Un narcotraficante, no es Abella o Fernández que va a...
0: ¿Pero fue con custodia?
1: Fue con custodia. Habló el ministro al respecto. El ministro dijo, era una orden judicial y fue la custodia correspondiente. ¿Qué fue lo que pasó? Estamos investigando.
0: Claro.
1: ¿Cómo escapó? ¿Si se escabulló? ¿Si lo dejaron irse?
0: Claro.
1: Hay mucha plata en el medio.
0: No,
1: ¿cuál es el salario normal? O si la corrupción... Bueno, pero si te vienen y te dicen, aparecen 10 narcos, te rodean. Déjalo ir. No es fácil.
0: No, para nada.
1: O sea, lamentablemente, todo esto que estamos hablando, está el narcotráfico y el consumo atrás, ¿no?
0: Sí.
1: Porque robar cables para cosas no es para vivir y darle comer a sus hijos.
0: No, el cable es muy duro.
1: Es que el delincuente que robó los cables del barrio Tobuls, no creo que sea para darle alimento a sus hijos, que los robó.
0: Claro, sí.
1: Los roba para vender, ¿con qué fin? Y el de consumo. Y sí, cable tiene otro fin. Uh-huh. Lamentablemente nos ha desbordado la ola.
0: Ahí está.
1: Vos mirás el costado, sí, está bien. Argentina, Brasil, ni hablar. Son 200 millones en Brasil, ¿no? 40 y pico en Argentina, acá somos 3 y tenemos el mismo problema.
0: Sí. Bueno, entonces a lo que íbamos, la gente no denuncia o no llama de repente a la policía por miedo, como decía.
1: No es fácil. Si te vieron, que viste, no es fácil.
0: Claro, sí.
1: Bueno, tengo otras novedades.
0: Bueno, dale, cambiemos.
1: Acá en la mañana de Sacramento, porque la intendencia de San José decidió suspender la fiesta nacional del mate que se iba a realizar en el mes de noviembre.
0: ¿Qué pasó?
1: A raíz de los anuncios climáticos que hay, las advertencias con respecto al clima.
0: No te puedo creer.
1: Han estado analizando allí la gente de eventos de la intendencia, un evento que cumplía 22 años de realización. Creo que solo en la pandemia se frenó, después ha continuado siempre, y decidieron suspenderla porque entienden que es muy grande la organización del evento, es un mega evento, que no puede estar sujeto a que ya te estén diciendo de que va a haber temporales, lluvias o inclusive inundaciones. El río San José es complicado allá, se inunda, si bien han hecho trabajo de todo tipo con el paso de los años, ya no se inunda tan fácil como antes, pero bueno, el predio allí de la rural de San José, o sea, donde se realiza la fiesta nacional del mate, está cerca del río San José. No es que se vaya a inundar, pero sí entienden de que están muy expuestos a las advertencias que hay relacionadas al estado del tiempo y al clima para esas fechas. Entonces decidieron suspender. ¿Qué pasa con esto? Bueno, la Intendencia de Colonia, y en el mes de noviembre, sabe que hay distintos eventos los cuales participa y apoya, si bien son organizados por instituciones benéficas, por ejemplo, la fiesta de la primavera en Tarariras, la fiesta de Valdense, son eventos que se realizan en noviembre. Está también la fiesta de la cerveza en Nualbesia, que se realiza allí en las primeras semanas de diciembre. Y habrá que ver qué pasa. Uh-huh. ¿Por qué? Si los pronósticos son tan así. Y no es suspender, explicaban en la nota que escuchábamos hoy a la mañana en Sacramento Noticias y ahora 11:30 también. Y la palabra del encargado de eventos allí que trabaja en la intendencia, explicando y dando a entender su parecer de que no es suspender un evento así como quien dice, bueno, suspendemos y chao, sino de que hay que ver la coordinación, porque los artistas también, los contratos se tienen que cerrar con tiempo para guardar la fecha. Al suspenderlo hay que ver qué disponibilidad hay un fin de semana siguiente,
0: claro,
1: si no interfiere con otro evento.
0: Además que en la mayoría de los casos, Si se suspende, al artista se le paga igual.
1: Por ejemplo, pérdidas de todo tipo, ¿no?
0: Claro,
1: o sea, suspender un evento implica pérdidas por donde lo mires.
0: Claro,
1: o sea,
0: no.
1: Y económicas y también del evento, sí, porque también son eventos, tanto en Tarariras como el de Valdense que acabo de nombrar, son eventos donde se juegan, o sea, apuestan a esa recaudación. Lo de Valdense es tremendo, les deja un dinero bárbaro, trabajando 4 días las instituciones, que los ayuda a tirar todo el año prácticamente.
0: Claro.
1: Entonces, claro, vos decís, bueno, esa está la pérdida de lo que se deja de recaudar por parte de las instituciones, pero bueno, el tema pasa de que si a su vez se suman costos por artistas que tenían la fecha reservada. Es complicado cuando el tiempo ya te están diciendo que viene brava la mano. Bueno, esto no, fue
0: va
1: la decisión.
0: Va a ser complicado si cuando pasa noviembre no pasó nada.
1: Y bueno,
0: eso va a ser complicado.
1: Ahí te dan más palo que la llamada de Durazno y Comercio. La llamada de Colonia que son el último día enero.
0: Exactamente.
1: Y bueno, está jugado a eso.
0: Sí.
1: Hay que resolver. Y bueno, y se resuelve en función de lo que esté pronosticado, ¿no? Bueno, con bastante anticipación. Suspendió la fiesta del mate de San José. Hubo allí una sugerencia por parte del gobierno nacional, no sé de quién vino directamente, pero sí de tener presente esto, ¿no? De eventos importantes que estén programados para los meses de fines de octubre, noviembre, parte de diciembre, de estar atentos a los anuncios de clima. Bueno, Balance muy positivo de la intendencia en lo que fue la presencia del stand de Colonia, la Expo Prado. Dicen que fue de los mejores años en cuanto a participación de gente. También lo que presentaron, tanto la empresa Buquebú, como Montes del Plata, como la Asociación Turística, que estuvieron allí presentes. Dice que, bueno, en realidad fue una semana bárbara. Muy visitado el stand y que nuevamente ganó premios. Bueno, un hombre de aquí de Colonia realizó una denuncia en la seccional séptima, porque en el mes de mayo, seguramente perdiendo el tiempo en alguna red social, vio allí un anuncio de UTE que te invitaba a invertir. Acá, así, ahí me escuchás mejor.
0: Más arriba está un poco demasiado bajo, pero bueno, después bueno, lo arreglamos.
1: Un anuncio de UTE que te invitaba a invertir.
0: No.
1: Sí, señor. En lo que es el parque eólico.
0: Sí.
1: Hasta ahí todo bien. El tema que ingresás a esa publicación y te deriva una persona que te contacta que es una estafa. Lo logró convencer, hizo varios depósitos. Inclusive, bueno, cuando esperaba ya obtener seguramente alguna ganancia o algún documento, algo de eso, volvieron a hablar con él, le vendieron la idea de invertir un poco más, hasta que el hombre constató de que se trataba de una estafa realmente.
0: No te puedo.
1: $22,000
0: no,
1: fue el dinero que invirtió en esta estafa, en el cual usan el nombre, la imagen, etcétera, de UTE, promocionando fondos de inversión para los parques eólicos.
0: Claro, el año pasado creo que había una gran promoción.
1: Claro, pero este no tema. Es por redes sociales.
0: No, evidentemente.
1: Se compran participaciones, había en el banco, ¿no? En el Banco República, claro, por ejemplo, claro. Uno iba y podía, tenía la opción. La propia UTE también, ¿no? Te podía derivar. Uh-huh. Pero no es que cualquiera por la red social va y te mande, como te van a vender un zapato, te dice invertir $20,000.
0: Si te van a vender un zapato, ya sabes que es estafa, porque te tendrían que vender dos.
1: Por lo menos dos.
0: Claro, por lo menos.
1: Bueno, en este caso, la persona damnificada hizo la denuncia y se está trabajando en el hecho, ¿no? Por eso hablábamos también de los ciberdelitos y este tipo de delincuencias que tienen una inteligencia tan importante que si lo utilizaran para idear este tipo, ¿no? Estas tramas dicen algo que no fuese delictivo. Tal vez que les iba bárbaro también.
0: Sí, también.
1: Pero es plata fácil, lamentablemente. Bueno, $22,000.
0: Terrible.
1: Bueno, terrible. Otras novedades rapidito.
0: Dale.
1: Antes de ir a la pausa, se está desarrollando hoy en Juan Lacase una jornada de vacunación sin agenda contra el meningococo. Seguimos en el departamento de Colonia, afortunadamente, o al menos por ahora, sin diagnósticos de meningitis en menores y adolescentes, en lo que va de este 2026, pero... hemos tenido varios diagnósticos, pasando cerca de los 50 a nivel nacional y con 8 niños que han fallecido. Bueno, en Colonia, afortunadamente, por ahora en este tema venimos bien y continúa vacunándose con agenda y sin agenda en estas jornadas especiales que realiza la Dirección Departamental de Salud. Crece la producción de pescado en el Parque Industrial en Juan Lacase.
0: Ah, mirá.
1: Donde estaba la ex Textil Campomar. Allí está el Parque Industrial. Y hay dos empresas, entre otras, pero hay dos empresas que se dedican a, algunas de ellas, es a procesar pescado. Hay un pescado que llega importado, se procesa acá y se devuelve, o sea, se vuelve a importar.
0: Ah, mirá.
1: ¿No? Se exporta, digamos.
0: Ahí está.
1: Vamos a expresarnos bien. Importan, acá se procesa y lo exportan. Y hay otra empresa que recibe la pesca del río, ¿no? Y allí lo procesan al pescado y también se exporta. El destino es Brasil.
0: ¿Mirá?
1: Una empresa se llama UI Tuna uh-huh. Y Pramish es la otra.
0: ¿Mirá?
1: Bueno, el tema es que les está yendo bien, que están planificando aumentar personal porque tienen pedidos para exportación y bueno, tendrán que cumplir y están trabajando en eso.
0: No dan abasto con el
1: pescado. Es lo que está funcionando. De lo que está funcionando bien dentro del parque industrial, entre otros emprendimientos que hay que también les va bien, ¿no?
0: Muy bien.
1: Bueno, llegan los Midachi.
0: Ah, sí.
1: Midachi en Colonia se confirmó ayer. Van a estar el próximo 18 de diciembre.
0: Mirá qué bien.
1: En la Plaza de Toros.
0: Qué bueno.
1: Midachi todavía no están a la venta las entradas. Van a estar el mes anterior, en noviembre, en Montevideo. Y ya está la promoción y están también las entradas a la venta en el Antel Arena. Bueno, en diciembre van a llegar a Colonia. Reitero, 18 de diciembre es la fecha. dada la presencia de los Midachi aquí en Colonia del Sacramento. Todavía no está a la venta de la entrada, pero va a quedar pronto en los próximos días.
0: Muy bien, muy bien.
1: Bueno, vamos a la pausa.
0: Bueno, Juan, después de la pausa vas a tener al final el invitado especial que dijiste. Hoy es el Día Internacional del Mimo, así que espero que también después de la pausa traigas el mimo que prometiste para que nos cuente todo acerca justamente de esta actividad. Tras la pausa, Juan Manuel Fernández nos presenta en el Día Internacional del Mimo al mimo invitado en la mañana de Sacramento. ¿Te parece?
1: Dale.
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0: escuchó nuestras súplicas, nuestros lamentos,
1: bueno, nos
0: nuestros
1: trajo,
0: ruegos.
1: Nos trajo postres. Luis Manancero, acá postres individuales.
0: Qué bien.
1: La verdad es que espectacular, pero adelanto también de que Luis...
0: ¿Sí?
1: Además, también elabora productos para diabéticos, o sea, postres dietéticos, ¿no? Que pueda comer una persona como con mi condición, ¿no? De que no podemos comer azúcar, bueno, pero sí se elaboran postres. Hay una amplia receta de postres y de productos dulces, pero
0: amplio
1: sin
0: menú,
1: azúcar.
0: Un amplio menú.
1: ¿No? Hay una amplia receta, me refiero de que hay... varias recetas, hay un montón de recetas,
0: claro, sí.
1: Para poder elaborar productos para diabéticos. Así que agradecemos un montón a Luis Manancero.
0: Se pasó.
1: Que voy a pasar el teléfono porque tal vez que tiene un evento, sea inclusive para diabética, hay cumpleaños, y bueno, está la torta del cumpleaños y querés hacer otra torta porque hay personas que son diabéticas.
0: ¿Diabéticas o también?
1: Celíacas también, celíacos, ¿no? 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
1: 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Y bueno,
0: y ahora está colaborando con la mañana de Sacramento.
1: Mañana Manuela me va a contar cómo estuvo el postre y yo se los comento acá.
0: Ahí está.
1: Y el fin de semana, ni bien cuadre, vamos a comprar para diabético.
0: Ahí está.
1: Porque el problema que tengo es que cuando hay un coso rico así, casero, mi señora y mi suegra han incursionado en la elaboración de tortitas o de postres.
0: Le quedan bien, le quedan bien.
1: Yo no llego ni a sentirle el sabor porque me los demoro automático.
0: ¿Cómo?
1: Bruc, así.
0: Lo comés y no le sentís el sabor.
1: Qué rico el postre.
0: Como un cartón, entonces, Juan Manuel.
1: Estaba rico.
0: Comé un, no sé.
1: Tenemos al mimo aquí en la radio.
0: Una rama de eucalipto, no sé. No, tenés que masticar, no seas malo.
1: Tenemos al mimo aquí en la radio.
0: Hola, bienvenido.
1: Habla.
0: En este Día Internacional de los Mimos, Juan Manuel se mandó terrible producción.
1: No habla, dice.
0: Invitó.
1: ¿Cómo que?
0: ¿Y si es un mimo? Claro que no habla.
1: ¿Para qué venís a una radio? Vaya. Está. Se fue el mimo.
0: Pará, ¿qué te está haciendo ahí con las manos?
1: No sé, me está haciendo.
0: Un gesto raro.
1: Será putear el mimo.
0: No.
1: Vaya. ¿Qué va a venir a la radio? Qué cosa con los mimos, Bueno, nos tenemos que ir.
0: ¿Sos mimoso, Juan?
1: ¿Eh?
0: ¿Sos mimoso? Mirá la pregunta
1: mimoso,
0: que te hago a las 11 y 25.
1: Soy mimoso, pero dejamos ahí. Bueno, atención, rapidito. La selección de Colonia Sub-16 ya conoce rival. Va a ser Jung, el rival de la selección de Colonia Albiazul en Sub-16. Tengo un papá contento por acá, Ítalo, que me manda un mensaje, que quiere saludar, bueno, a todos los gurises del plantel y en particular también a su hijo, que es el arquero Alejandro Longo, que bueno, que es arquero del General y que también integra la selección de Colonia en Sub-16.
0: Muy bien.
1: Bueno, van a jugar el fin de semana ahora que viene frente a Jung, de visitante allá. Bueno, muy bien. Después, otras novedades hay, que mañana arranca el campeonato Sub-17 local en la Liga de Fútbol de Colonia. Vamos a estar con el detalle de los partidos mañana, ahora ya no tenemos tiempo. Se lesionó Valverde. No va a jugar el jueves contra
0: qué
1: Japón.
0: Mala onda.
1: Ni el lunes contra Corea del Sur, ni contra India el otro partido. Se citó Emiliano Martínez en su lugar. Se lesionó en el tobillo Valverde en el último partido que disputó con el Real de Madrid.
0: Sí, un flor de patadón le dieron.
1: Sí, ¿no? ¿Lo viste vos?
0: Sí, lo vi.
1: Bueno, no va a estar presente.
0: Sí.
1: Y Montevideo.
0: Y no le sacaron, creo que ni amarilla al. Creo que fue un argentino.
1: Y bueno, ya que sea, yo no lo vi. Bueno, en Montevideo City Torque, ya sabe, va a enfrentar al Atlético Mineiro en las semifinales de la Copa Sudamericana el 14 de octubre.
0: Campañón.
1: Allá va a ser el partido de ida.
0: Y de acá el de vuelta.
1: Y acá va a ser el de vuelta. Está sacando la, ¿cómo es?, el pecho por el fútbol uruguayo.
0: Claro, y además que la camiseta celeste. Está bien.
1: Y ahí está. Y ayer ganó, le hizo como 4 goles, creo, a Central Español, por la Liga de Fútbol. Bueno,
0: bien.
1: Me voy.
0: Bueno, dale.
1: Que pasen bárbaro. El abrazo para...

0: a todos. Volvemos con más novedades mañana. Ahora los invito a que se den una vuelta si quiere. 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
1: Le estás arruchando el piso a Pitágoras, me parece.
0: Y si no, haces bárbaro. 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
0: 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Ojo que no agarres al delivery con las manos en la masa. Que pasen bárbaro.
1: Hasta ¿por qué? Mañana. ¿No lo podés agarrar el delivery?
0: Hasta mañana, ¿eh?
1: Bueno, no, nada. Bueno, después chau, me lo contás. Chau al mismo también. Gracias por participar. Ha sido un placer.
0: Oh, ni una radio no habla.
1: Hasta mañana, que pasen espectacular. Buena jornada. Ya se viene el informativo central de RO Contenidos. Chau.
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0: Muy bien, amigos, el placer de saludarlos en esta jornada de este martes 22 de septiembre 2026. Una jornada muy fría aquí en Nueva Helvecia. Estamos con 9 grados de temperatura. La máxima estaría llegando solamente a los 12 grados. Estamos saludando a nuestra compañera María Armanugón. ¿Qué tal, María?
1: ¿Qué tal? ¿Cómo les va? Buen mediodía para todos.
0: Muy bien, comenzamos con el desarrollo de la información. Nos vamos a la información a través del auspicio de Intendencia Municipal de San José.
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0: Suspenden la Fiesta Nacional del Mate en San José y en Colonia analizan con cautela la agenda de los próximos meses.
1: La Comisión Organizadora de la Fiesta Nacional del Mate resolvió suspender la 22ª edición de la celebración prevista para este año en San José ante las precauciones adoptadas por el posible impacto del fenómeno del Niño.
0: La decisión fue comunicada este lunes y la próxima edición quedó fijada para los días 26, 27 y 28 de noviembre de 2027.
1: El anuncio fue realizado por el prosecretario de la Intendencia de San José, Marcos Reyes.
3: Muchas gracias. La Fiesta Nacional del Mate y el Día del Gaucho no se realizará este año. La decisión fue anunciada por el prosecretario de la Intendencia de San José, Marcos Reyes, quien explicó que la suspensión responde al escenario meteorológico previsto para los próximos meses por el fenómeno del Niño. Reyes señaló que la decisión fue adoptada por la comisión organizadora luego de las reuniones mantenidas a nivel departamental y nacional en el marco de las recomendaciones del Sistema Nacional de Emergencias para fortalecer las medidas de prevención ante posibles afectaciones.
4: Bueno, la comisión organizadora de la Fiesta Nacional del Mate y el Día del Gaucho ha venido reuniéndose en el correr de estos días y ante el llamado de SINAE a los diferentes gobiernos departamentales a tomar precauciones por la posible afectación meteorológica de lo que es el Niño en el territorio nacional. Con todos estos hechos que han ocurrido, la comisión organizadora de la Fiesta Nacional del Mate, creemos que coherentemente tenemos que seguir la línea departamental y la línea nacional y hemos decidido no realizar este año la 22ª edición de la Fiesta Nacional del Mate y sí realizarla en el 2027.
5: ¿Se analizaron fechas alternativas al menos?
4: No, va a ser para el 26, 27 y 28 de noviembre del 2027.
3: El jerarca explicó que la organización ya tenía prácticamente definida una grilla tentativa de artistas, además de las actividades vinculadas al ruedo del Día del Gaucho. Sin embargo, la fecha de la decisión estuvo vinculada también a la necesidad de comenzar a confirmar contrataciones y realizar pagos a artistas, algo que la comisión entendió que no correspondía concretar en el actual contexto.
4: Sí, nosotros ya teníamos prácticamente armado lo que es una grilla tentativa de artistas y bueno, y todo lo que tiene que ver con el ruedo y el Día del Gaucho, pero justo tomamos la decisión en esta fecha porque aquí en Maya tendríamos que empezar a confirmar y a girar este dinero a diferentes artistas, principalmente a los artistas nacionales, y bueno, entendemos que no corresponde. Y no, podrán ser utilizados ante alguna eventualidad que pueda surgir con lo que dice el Niño, pero ojalá que no pase nada y que bueno, que sea solamente suspender la fiesta y realizarla el próximo año y que los vecinos no tengan inconveniente ninguno, ¿no? Pero creemos que nosotros no podemos estar armando una fiesta cuando tanto el gobierno nacional y departamental le estamos pidiendo que tomen las medidas de precauciones correspondientes, ¿no?
3: Consultado, el jerarca aseguró que por el momento tampoco está previsto organizar un evento alternativo de menor porte. La decisión de la comisión es suspender la fiesta y retomarla el próximo año. Con el gusto de siempre, fue Bruno Danzov desde San José.
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0: La situación también es seguida de cerca en Colonia, donde la Intendencia trabaja en la planificación de las actividades de verano y mantiene atención sobre los pronósticos meteorológicos, considerando la posibilidad de tener que modificar o suspender eventos.
1: El responsable del área de eventos de la Intendencia de Colonia, Fernando Meirás, explicó que esta situación también genera dificultades para concretar las contrataciones artísticas, ya que en eventual suspensión obliga a reorganizar fechas y coordinaciones.
0: Meirás señaló además que Colonia cuenta con un calendario de unas 98 fiestas durante el año, además de numerosas actividades organizadas por instituciones y organizaciones sociales, por lo que cualquier modificación debe contemplar también el resto de la agenda departamental.
7: Tenemos conversaciones para lo que es todo tema de verano. Estamos muy atentos también a lo que nos dicen desde meteorología por el tema del
8: Niño. Ahí hay otro, ¿no?, tema, ¿no?
7: Sí, entonces estamos, bueno, trabajando a ver cómo podemos planificar, pero tener también esa prevención que nos están pidiendo, ¿no? Así que, bueno, estamos tratando de hacer lo mejor posible todo y cómo poder coordinar acciones para, bueno, para que sea una verdadera fiesta y no tener problemas, ¿no?
8: ¿Los está limitando un poco eso?
7: Bueno, sí, porque en el tema de contrataciones a nivel artística, aunque sean locales o algo, sí, porque no es lo mismo decir vamos a tener ya una fecha reservada a decirle, mirá, podemos tener la fecha reservada, pero si se suspende tenemos que ver y ahí tenemos que cambiar todo. Y aparte, como te decía, no es solo cambiar, porque a veces la gente piensa que es cambiar la fecha y nada más. Nosotros tenemos un tema, como te decía, 98 fiestas en Colonia, más toda la que hay particular. Nosotros tratamos de no interferir con las demás fiestas, porque muchas sabemos que son de la sociedad civil, que son para recaudar fondos para otras cosas de la sociedad, ¿no? Como lo hacen los Clubes Leones, como lo hace Rotary, como lo hace un montón de gente y otras instituciones más, digo, no son esas dos nomás, pero digo, y apoyo a hospitales, hay un montón de gente que hace otras actividades para recaudar y nosotros tenemos que ser cuidadosos que si suspendemos no interferir con esas acciones. Entonces a veces estamos muy limitados en los fines de semana que nos quedan, porque en realidad en verano el departamento nuestro tiene un sinfín de actividades, donde enero nos queda muy poquito fines de semana, tenemos que estar cambiando. Cuando hay actividad en el oeste nos venimos al este, cuando hay en el este nos vamos al oeste, pero en realidad se nos hace bastante complejo y entonces tener que suspender nos trae otro, cargaría otro problema más, ¿no?
2: Presento Intendencia Municipal de San José.
1: Intendencia de Colonia realiza un balance positivo de su participación en la Expo Prado 2026.
0: Destacan la importante afluencia de público y la variedad de propuestas presentadas durante los días de la exposición.
1: Fernando Meirá señaló que el stand recibió una gran cantidad de visitantes, especialmente durante el último fin de semana, y permitió mostrar diferentes expresiones culturales, artísticas y gastronómicas del departamento.
7: Creo que con una muy buena afluencia de público, que eso es lo importante, y bueno, se dio a conocer todas las distintas actividades y las distintas muestras, expresiones culturales de nuestro departamento.
8: Quedaron, ya sé que esto recién terminó, pero digo, en esas reuniones que me imagino realizaron la jornada ayer, o que los primeros contactos que entre ustedes en la intendencia, ¿quedaron conformes con cómo salió todo y lo que se presentó este año en la Expo Prado?
7: Sí, todo muy, a nosotros quedamos muy conformes. Hubo una afluencia de público, ni hablar en el Prado, muy grande, sobre todo este último fin de semana. Nos acompañó mucho el tiempo, el público, y bueno, y pasó mucha gente por nuestro stand. Está muy bien ubicado también. Y todas las expresiones culturales y bueno, de todo índole, sea artística, gastronómica, todo lo que se dio a conocer fue muy interesante para el público y muy llamativo también, ¿no? Lo que atraía que toda la gente pasara a visitarnos, ¿no?
8: Me imagino que tuvo un trabajo muy importante, ¿no? Porque todos los días había un atractivo diferente, un atractivo distinto, más allá de algo que también venía, que estuvo todos los días, un esqueleto básico todos los días, pero hubo todos los días algo distinto para mostrar. Eso, me imagino que fue un trabajo muy intenso el que llevaron adelante.
7: Bueno, sí, eso es un equipo de gente que es un grupo bastante amplio, vamos a decir, trabaja sobre todo eso durante mucho tiempo, con anterioridad, donde se dividen las áreas de trabajo, donde justamente para que haya ese contenido, que es bastante amplio, durante 10 días, Una persona sola obviamente que no lo puede hacer, entonces está la gente que es la que atiende todos los días, diariamente, el stand en el Prado, más todo un equipo de gente que es la que va planificando y llevando lo que le toca cada día mostrar del departamento.
0: La información necrológica: falleció la señora Miriam María González Pérez, no se realiza velatorio, sepelio hoy hora 15, cementerio municipal de Nueva Albesia, empresa Navidad Hermanos, Nueva Albesia, teléfono 455-440-75, adherida a Previsora Colonia. Del ámbito policial, estafan a hombre en Colonia en $22,000 tras anuncio falso de inversión en UT.
1: La seccional sexta se radicó una denuncia por un hecho de estafa bajo la modalidad de falsas inversiones financieras.
0: El denunciante manifestó que en el mes de mayo se contactó con un individuo a raíz de un anuncio publicitario atribuido engañosamente a la empresa UTE, en el cual se promocionaban presuntas oportunidades de inversión en proyectos de energía eólica.
1: Según informa la jefatura de policía, a raíz del contacto, la víctima comenzó a realizar depósitos bancarios de manera reiterada en distintas cuentas e instituciones financieras. Posteriormente fue contactado por un sujeto que se identificó como gerente financiero, quien mediante asesoramiento fraudulento lo indujo a continuar el proceso y efectuar nuevas transferencias hacia diversos destinatarios.
0: Tras percatarse de irregularidades en la operatoria, el damnificado comprobó que se trataba de una maniobra delictiva, alcanzando el total del dinero transferido la suma de $22,000. El hecho se investiga.
1: En otras noticias, el consumo problemático de sustancias y las situaciones de violencia intrafamiliar constituyen actualmente las principales preocupaciones que aborda el programa Uruguay Crece Contigo en el departamento de Colonia.
0: El psicólogo Guillermo Delgado, responsable del programa en el departamento, explicó que estas situaciones forman parte de las intervenciones que se realizan junto a familias con mujeres embarazadas y o niños y niñas en la primera infancia.
1: Uruguay Crece Contigo, dependiente del Ministerio de Desarrollo Social, Mides, trabaja en la promoción del cuidado, el desarrollo infantil y el acceso a derechos de todos los integrantes del grupo familiar.
0: Actualmente el programa acompaña a unas 120 familias en Colonia. Desde su creación en 2013 se estima que unas 1.500 familias han recibido atención en el departamento.
1: Delgado señaló que la cantidad de asistencias varía de acuerdo con la población de cada localidad y destacó que Colonia, Carmelo, Juan Lacaze y Nueva Albesia son las ciudades que concentran el mayor número de familias atendidas.
9: Acompañamiento familiar, actualmente estamos en el entorno de las 120 familias en todo el departamento, y a lo largo de estos años son aproximadamente 1.500 familias que hemos estado acompañando en estos momentos particulares, ¿no? Donde tenemos una familia donde hay una mujer embarazada o un bebé recién nacido, ahí es donde nosotros hacemos contacto. Ese contacto lo hacemos, no tenemos, si bien el Ministerio de Desarrollo Social tiene sus oficinas y es parte de las puertas de ingreso o cómo nosotros llegamos a la familia, también el resto de las instituciones, como CAIF, como escuelas, los gobiernos municipales, el gobierno departamental, bueno, todo el sistema de salud, sobre todo de ACE, a través de las policlínicas, los centros CAIF, bueno, son quienes nos comunican estas situaciones y a partir de eso nosotros hacemos ese primer contacto con la familia. La participación y el acompañamiento es voluntario de parte de las familias y ahí, bueno, se despliega el resto de las acciones que desarrollamos. Las visitas son más o menos una frecuencia semanal, quincenal, depende a veces de la situación y el trabajo que se requiera, pero bueno, sí estamos presentes también en todo el departamento, ¿no? Uh-huh. En dos zonas rurales.
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11: Seguimos informando, momento de incorporar a nuestro compañero Javier Dailovich. ¿Qué tal, Javier?
12: ¿Qué tal, Mario? Un saludo para ti y para todos.
11: Seguimos con el desarrollo de la información. Municipio de Colonia Valdense expresa preocupación por falta de iluminación en las dos vías de Ruta 1.
12: El Consejo Municipal de Colonia Valdense expresó su preocupación por la habilitación de dos vías sobre Ruta 1 sin contar aún con la iluminación correspondiente.
11: Desde el Ministerio de Transporte y Obras Públicas se informó a las autoridades locales que las rotondas contarán con balizas y que se encuentra instalada la cartelería correspondiente.
12: Asimismo, se indicó que se está trabajando para concretar la iluminación de ese tramo a la brevedad.
11: El municipio solicita a los conductores circular con precaución en la zona a efectos de prevenir accidentes.
12: El Rotary Club Tararira se realizó este lunes el lanzamiento de la 23ª edición de la Cata de Vino Solidaria, una actividad que se ha consolidado como una de las principales propuestas de la institución.
11: La jornada se llevará a cabo el viernes 9 de octubre en el Salón de la Iglesia Valdense de Tarariras.
12: En esta edición participarán alrededor de 25 bodegas de distintos puntos del país y también del exterior. Además, habrá presencia de empresas gastronómicas que acompañarán la propuesta.
11: Así lo informó Antonio González, integrante del Rotary Club Tarariras, quien destacó la participación prevista para esta nueva edición de la actividad solidaria.
13: Más de 24 bodegas que son del departamento de Colonia, del departamento de San José, de Soriano, de Canelones y de Maldonado. También tenemos bodega de Argentina y de Chile. Tenemos 5 chacinerías, las mejores del país. 7 queserías, muy importantes, que son del departamentales y nacionales. Digo nacionales porque, por ejemplo, con Aprobre es una cosa nacional que es que abarca todo el país. Después vamos a tener el sushi, como siempre. Este año incorporamos galletería, la galletería JTB, que viene con muy buenos pergaminos. Entonces, para nosotros es realmente importante siempre tener alguna otra novedad. Bueno, eso sería todo lo principal de que van a estar en las mesas, que son 35 mesas. Durante toda la noche se va a servir carne asada de abasto de la mari y abasto de la vaca. Los chorizos asados van a ser de Otoneri y de Cativeri, una proporción bastante grande que va a estar durante toda la noche también. Durante toda la noche se van a servir ravioles. Estos ravioles van a estar servidos en diferentes salsas. Los postres van a estar realizados por los alumnos de gastronomía de UTU, quienes también van a hacer el servicio de catering. Creo que van a venir más o menos, son unos 15 alumnos que van a estar en clase y van a ser evaluados en la materia que van a desarrollar.
12: Seguimos adelante con la información. Nos vamos ahora a Colonia Valdense con la información que nos aporta Susan Hoffman.
14: Ya se ha fijado la fecha para la cuarta edición de la Feria Ecológica, que este año será el sábado 7 de noviembre, nuevamente en la casona Armando Ugón de Colonia Valdense. Elisa Bertinat, integrante del Grupo Ecológica, señaló que ya se está trabajando en la organización y también se encuentra abierta la convocatoria para quienes deseen participar con un stand y presentar sus emprendimientos, trabajos o proyectos educativos.
15: Bueno, la feria, como años anteriores, nos convoca para compartir talleres, charlas educativas, todos temas relacionados a lo que es el cuidado del medio ambiente, a la concientización, al consumo sustentable, y también va a estar la feria, que son stands que tienen que ver con esta temática.
14: Bien, ¿y están las inscripciones abiertas justamente para esta feria?
15: Exacto, por eso también un poco esta es la invitación a que quienes quieran participar de la feria con un stand para contar sobre su emprendimiento, su trabajo, su proyecto educativo, se inscriban y se contacten con nosotros. El plazo es hasta el 26 de octubre para ser parte de la feria.
14: Bien, ¿y dónde, por qué medios se pueden contactar?
15: Se pueden comunicar al 093-529-348 y también por el Instagram, que es ecologica.uy.
14: Bueno, ya también se están confirmando todo lo que es parte de charlas y talleres. Faltan muchos detalles. La gente también se puede ir informando en las redes de Ecológica.
15: Exacto, si nos siguen a las redes vamos compartiendo, bueno, los avances de todo lo que va a ser la agenda del día, que todavía no podemos compartir porque estamos como en ajustes. Lo que sí está bueno para comentarles es que ya la feria fue declarada de interés por la Intendencia de Colonia y también declarada de interés ministerial por el Ministerio de Ambiente, así que muy felices y trabajando para que sea una gran fiesta.
11: Seguimos con más contactos, nos vamos a Rosario, desde allí Virginia Valer.
16: La alcaldesa de Rosario, Daniela Ahmed, junto al director de tránsito Johnny Diego y el intendente de Colonia, Guillermo Rodríguez, anunció la apertura de un llamado a expresión de interés para la construcción de una terminal de ómnibus en Rosario. El plazo para presentar propuestas vence el 27 de noviembre. Las autoridades destacaron su importancia para el desarrollo de la ciudad y la mejora del tránsito.
17: Se da comienzo al mecanismo de esta expresión de interés, esta llamada de interés para los proyectos de cualquier interesado a nivel público, privado, que quiera presentarse. Hoy, ya en el día de hoy, ya ha quedado este llamado en compras estatales, con las bases, con el pliego. Nosotros acá tenemos un llamado base, pero este llamado ya se encuentra para todos los interesados en la página web de la Intendencia en compras estatales.
18: Cuando Daniela nos llamó ya hace unos meses para que viniéramos a ver la posibilidad, vinimos el equipo de tránsito, ¿verdad?, a analizar las posibilidades que ofrecía el lugar para la instalación de la futura terminal. Y nos pareció que era un buen paso a dar para descentralizar el tránsito. Todos somos conscientes de cuánto ha aumentado el parque automotriz y todo lo que afecta el tránsito en una ciudad como la de Rosario, el tránsito de vehículos de gran porte como son los ómnibus. Pensamos que sí, que es muy positivo tener los ómnibus centralizados en una terminal, que eso le va a servir a toda la población en general. Y bueno, convencidos de que esta posibilidad es muy buena para Rosario, apoyamos a Daniela con todo el esfuerzo y con todo el equipo, y ni que hablar que vamos a seguir apoyándola cuando esto se prenda la luz.
19: Son de los temas que toda la ciudad de nuestro departamento lo viene reclamando Yo hace mucho tiempo que estoy en la intendencia, de que era coordinador de juntas locales, y me acuerdo aquí mismo, en esta misma mesa, que estaba en aquel momento reunido con los que eran ediles locales. Ya en aquella época hablábamos de terminal de ómnibus, cuando el parque automotriz, por supuesto, que no era ni cerca al que tenemos ahora. Este sistema que vamos a implementar, que es el mismo que implementamos en la ciudad de Carmelo, que casualmente, justamente la semana que viene, el miércoles de la semana que viene, allá se va a estar abriendo las propuestas que se hayan presentado.
12: Midachi llegará a Colonia en diciembre con su espectáculo Gira Despedida.
11: El grupo humorístico argentino Midachi llega a Colonia en diciembre y actuará en la Plaza de Toros. El espectáculo será el 18 de diciembre.
12: En los próximos días se pondrán a la venta las entradas y canales habituales. También habrá entradas y sorpresas a través de las radios y redes de Río Contenidos.
11: Midachi en la Plaza de Toros el 18 de diciembre.
12: Presentan este miércoles libros del historiador Oscar Padrón. Este miércoles a la hora 18 en la sede de la Fundación Fontaina Minelli, en calle Portugal 167, en el barrio histórico de Colonia del Sacramento, se realizará la conferencia y presentación de los libros del historiador e investigador Oscar Padrón Fabre.
11: Esta actividad tendrá como moderador al historiador e investigador Marcelo Díaz Busquiaso, y se realiza en el día que se conmemora un nuevo aniversario de la muerte del general José Gervasio Artigas.
12: Miércoles 23, hora 18, Fundación Fontaina Minelli, presentación abierta a toda la población.
11: Actividades de primavera este jueves y viernes en Casa de la Cultura de Colonia.
12: La Intendencia, a través de la Dirección de Cultura, invita a disfrutar de las actividades de primavera de Invacaciones, que se llevarán a cabo con entrada libre y gratuita en la Casa de la Cultura de Colonia del Sacramento.
11: La programación comenzará el jueves 24 de septiembre a partir de la hora 15 con actividades recreativas a cargo de docentes de la institución, y a la hora 17 teatro infantil a cargo de la Comedia Departamental con la obra Los Cuentos de la Abuela Blanca.
12: Este viernes 25 a partir de las 15 horas con la presentación de la obra de teatro infantil Las Aventuras de Farolito, y nuevamente Los Cuentos de la Abuela Blanca por la Comedia Departamental.
11: Casa de la Cultura de Colonia, jueves 24, viernes 25 de septiembre a partir de la hora 15.
12: Cena solidaria en San Pedro este viernes con teatro y a beneficio del Círculo Zonal de Mutua Ayuda.
11: El próximo viernes a las 20:30 en el Salón de la Iglesia Valdense de San Pedro se realizará una cena a beneficio del Círculo Zonal de Mutua Ayuda.
12: Consiste en una cena con pollo arrollado y ensalada primavera. Se presentará con la actuación de la Comedia Municipal con la obra Bar La Copita de Lorena Rochón.
11: Valor del ticket, 500 pesos. Habrá venta de bebidas y postres y se solicita llevar cubiertos.
12: También existe la opción de llevar pollos arrollados, asados enteros a 650 pesos cada uno.
11: Por consultas y reservas, comunicarse con Graciela Barolín, 098-771-797.
12: Volvemos a Valdense con la información. Desde allí nos reporta Susan Hoffman.
14: Se viene desarrollando en Colonia Valdense una propuesta abierta a la comunidad sobre acciones para preservar el patrimonio vegetal y promover una adecuada gestión del arbolado urbano. La actividad comenzó ayer lunes y tendrá su segunda y última jornada hoy martes 22 a las 17 horas en la sala de conferencias de Sofoval. Y en esta jornada justamente se estarán viendo técnicas de poda y buenas prácticas para el manejo de los árboles urbanos. Sobre este tema dialogamos con la ingeniera forestal, doctora Ana Paula Coelho de Udelar.
20: La jornada sobre eso es sobre la participación ciudadana en el cuidado de los árboles de la ciudad. Entonces, consiste en dos actividades, que es una sobre la concientización de los beneficios y la importancia del arbolado y cómo cada uno puede participar, conociendo los árboles que hay en la ciudad y ayudando a generar información para la gestión de estos árboles. Y después un segundo encuentro que es sobre técnicas de poda, técnicos de buenas prácticas de manejo de los árboles urbanos. Solo podemos gestionar lo que conocemos. Entonces, ¿cómo poder involucrar la comunidad en conocer este patrimonio verde que hay en la ciudad? Entonces, cada uno con un entrenamiento bien fácil puede ayudar a inventariar estos árboles. Y es esa herramienta sobre la que vamos a hablar. y que es una herramienta que fue desarrollada por la Intendencia de Colonia y es muy fácil de utilizar y todos pueden ayudar un poquito.
1: Bien, y este martes 22 continúa también a las 17 horas aquí en la sala del Sofobal esta segunda jornada que va a ser básicamente sobre poda.
20: Sí, vamos a hablar de las buenas prácticas de poda, qué se puede hacer para preservar el verde, porque la idea es que tengamos árboles saludables y árboles seguros también. Entonces, cómo reconocer y ver si es necesario el mantenimiento y qué tipos de mantenimiento se puede hacer y lo que no se debe hacer también. Por ejemplo, la poda de seguridad, que puede ocurrir, puede ser necesaria si hay alguna rama seca, peligrosa. Esto se puede hacer en cualquier, se debe hacer en cualquier época del año. Hay que reconocer la necesidad real y hacer de forma segura y de forma correcta, ¿no? Para, tanto para el operador como para el árbol. Y después sí, hay otros tipos de mantenimiento que, a depender del objetivo, es muy importante cuál es el objetivo del mantenimiento, porque ni siempre es necesario la poda.
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2: Momento de deportes en Informativo Central. Comienza a jugarse este miércoles el campeonato local en sub-17 de la Liga de Fútbol de Colonia.
3: Juegan todos contra todos a una rueda. Los primeros cuatro avanzan a la fase oficial por el título, todos contra todos a una rueda. Los otros cuatro juegan la fase de Copa de Plata en total. Habrá 10 fechas. La primera fecha se jugará justamente en la jornada de este miércoles. La Copa es denominada Jesús Osores.
2: Parque Raúl Constantín, 21 horas, Maracaná Artesano.
3: En el campus de San Carlos, Barrio Sur se medirá con Juventud a la hora 19 y San Carlos con Orquesta Wanderers a partir de las 21 horas.
2: El jueves 24 en Parque Antonio María Clara, 20 horas, Central El General.
3: Colonia Capital enfrentará a Jun en la siguiente fase de la Copa Nacional de Selecciones Sub-16.
2: Finalmente el combinado de Jun será rival de Colonia Capital en la siguiente fase del torneo.
3: El partido de ida irá en Jun y la revancha en Colonia. En las próximas horas se conocerán los detalles.
2: Conmebol confirmó las fechas y horarios de las semifinales de la Copa Libertadores y Copa Sudamericana.
3: Montevideo City Torque conoció los detalles de su llave ante Atlético Mineiro.
2: El elenco ciudadano, único representante uruguayo de los 8 que continúan entre las dos competencias y además único equipo que no es de Argentina ni Brasil, llegó a esta instancia tras eliminar a Cienciano en cuartos de final con una remontada de 3-0 en el centenario, luego de 2-0 a favor del conjunto peruano en la ida en Cusco.
3: Los dirigidos por Marcelo Méndez visitarán a los brasileños el miércoles 14 de octubre a las 19 horas en el Arena de Belo Horizonte y cerrarán como locales el miércoles 21 a las 19 horas en el Estadio Centenario.
2: Federico Valverde se perderá los amistosos de Uruguay por lesión. La selección de Forlán enfrentará a Japón el jueves a las 7:05 y a Corea del Sur el próximo lunes a las 8 cerrará la gira ante India.
3: Real Madrid le comunicó este lunes a la Asociación Uruguaya de Fútbol que la lesión de Federico Valverde demandará algunas semanas, por lo que el volante no estará en la gira de amistosos que realizará la selección en Asia.
2: Emiliano Martínez, quien había sido reservado, fue convocado en lugar de Valverde y viajará a Sendai en las próximas horas.
3: La selección dirigida por Diego Forlán enfrentará a Japón este jueves a las 7:05 y luego la Celeste jugará ante Corea del Sur el próximo lunes 28 a las 8 de la mañana en Seúl y cerrará contra India el martes 6 de octubre a las 10:30 en Calcuta. Todos los horarios corresponden a Uruguay.
2: Ingresamos a la información nacional. Tragedia en Rivera. Un niño de 9 años murió por un disparo de una chumbera en el pecho.
3: Un niño de 9 años falleció este lunes en Tranqueras, departamento de Rivera, tras resultar herido en un incidente con un arma de aire comprimido, precisamente una chumbera. Las circunstancias exactas del hecho están siendo investigadas por las autoridades.
2: Según información preliminar, el menor fue trasladado inicialmente en un vehículo particular y luego asistido por un móvil policial que lo llevó a un centro de salud local. Según fuentes del caso, el disparo ingresó en la zona del tórax del menor de edad.
3: Allí se constató su fallecimiento. La hipótesis que manejan las fuentes es que el hecho habría ocurrido de manera accidental, aunque esa versión deberá ser confirmada mediante las actuaciones correspondientes.
2: Un uruguayo fue detenido junto a un argentino, un colombiano y un albanés a bordo de un velero con 2.100 kilos de cocaína.
3: El operativo marítimo fue realizado por las aduanas de España y Francia a unas 400 millas de las costas de Galicia.

0: Operación Doncella permitió desarticular una red dedicada a facilitar embarcaciones para el transporte de grandes cantidades de droga por vía marítima y detuvo al líder de la organización en Girona y a los cuatro tripulantes del velero.
1: El propietario de la embarcación tenía antecedentes por hurto y robo con violencia.
0: Murió un hombre tras ser atacado por un enjambre de abejas en Soriano mientras trabajaba en el campo.
1: Se trata de una persona mayor que, como lo cotidiano de cualquier actividad del día en el tambo, salió a armar la parcela para el ganado y fue atacado por abejas. Eso generó una reacción. Alcanzó a llamar a la familia, pero cuando llegaron lo encontraron desvanecido y lo llevaron a un centro de asistencia, explicó Néstor Causa, apicultor de Soriano.
0: Eran más de 50 abejas. Si el hombre tenía alergia, el apicultor agregó que durante esta época, con más floración por cultivos en la región, las abejas se ponen un poco más agresivas.
1: Las cámaras empresariales advirtieron por un crecimiento en el desempleo del país debido a la problemática del puerto.
0: Entienden que si los exportadores no reciben dinero, comenzarán a enviar el personal a seguro de paro, lo que incrementa el gasto del Estado.
1: El presidente de la Confederación de las Cámaras Empresariales, Leonardo Loureiro, lamentó también la afectación de la imagen de Uruguay en el mundo y remarcó la necesidad de mejorar el crecimiento de nuestro país. Alentaron por el impacto del conflicto portuario en el país y exigieron medidas definitivas para solucionarlo.
0: El buque de escuela Capitán Miranda arribó al puerto de Montevideo tras un nuevo viaje de instrucción.
1: En esta travesía, la número 36 de este velero, se navegaron 18.000 millas y se contó con 81 tripulantes, dentro de los que se incluyen los invitados nacionales y extranjeros.
0: Su capitán, Gabriel Calimari, se dijo que es un orgullo formar a los próximos relevos y destacó la importancia de continuar el legado del capitán Miranda.
1: Calimari sostuvo que este viaje es imprescindible para los futuros marinos, dado que nadie puede llegar a hacerlo sin haber estado en el mar. Nos vamos.
0: Nos vamos, amigos. Hasta aquí la información. Los invitamos a seguir en nuestra programación.
1: Que pasen bien esta mañana.
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1: No puedo escuchar una conversación de sexo que me da ganas de tener sexo.
2: ¡Eso es aberrante!
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4: Yo creo que eso está mal.
5: Me estoy tocando en este momento.
6: Está bueno.
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14: Encontré una billetera ayer.
11: Nombre de pila.
14: Álvaro.
11: Álvaro, ¿cómo te va?
14: Todo bien. Yo tengo los documentos y también tengo todo el dinero que tenía dentro de tu billetera.
15: Gracias a Dios, Peti. Gracias a ustedes, a Dios.
14: Muchísimas gracias a vos, a toda la audiencia. Y era el mejor lugar para hacer la gestión porque es difícil de que falle.
16: Es hora de decir las cosas que se saben.
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17: Una persona golpeó la puerta con un bebé en brazos de 6 meses, que era yo. Le dijo, vengo a traerte esto, se dio vuelta y se fue. Yo, lo único que yo quiero es poder ponerle cara y conocer la verdadera historia.
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17: Ni idea, tengo su nombre nomás. 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
19: Hola.
11: Hola, María del Rosario.
19: ¿Y quién habla?
20: Al fin te encontré.
21: Al fin te encontré.
20: Gracias a Malo Pensamiento, la mejor audiencia del mundo, y a todo el equipo de Abope.
22: Pero qué distintos que somos.
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11: ¿Vas a tener trillizos?
24: Sí, vamos a tener 3 bebés.
25: Yo lo escucho hace tiempo. Vi que le das una mano a la gente. No se me ocurrió otra cosa. Yo no tengo trabajo fijo. Por ahora estoy en busca de trabajo.
11: ¿Quién sos?
26: Gustavo, estoy necesitando justamente una persona para el depósito, ofrecerle trabajo. Y vamos a laburar, ya está. Pero está bueno ayudar a alguien.
11: ¿Qué es la vida si no ayudar cuando uno puede ayudar?
27: ¿Votas en pedo?
28: Y sí, repito.
12: Lo que no logra el Petit no logra nadie.
28: Absolutamente de acuerdo.
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27: ¡Dame la caña!
11: ¡Ay, la pucha! ¡Afuera!
23: Te pone varias multas, te saca la libreta y la rompe.
14: Yo el 24 voy a armar un cordero, pero es para mi familia.
26: ¡Déjame en paz!
11: No me bajé los brazos.
25: Subí el volumen.
11: ¡Vamos todavía!
23: ¡Ay, Dios mío!
30: ¿Alguien tiene algo que decir?
12: Lo que no logra el Petit no logra nadie.
11: ¡Es correcto!
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31: Quizás suben el auto y estás vos siempre. No hay forma de que no estés cuando las vas a buscar al colegio.
32: Ahora tengo buena suerte porque me llamó Petit.
14: Porque da la chance a mucha gente a salir adelante.
31: Hola Petit, ¿cómo te va? Qué lindo que llamaste, qué suerte.
14: Petit, acá escuchándote desde el año 96, así que imagínate. Crecieron escuchándote, mis hijos.
31: Acá estoy. Estrenando radio, ayer me compré una para escucharte.
33: Ni volviendo a nacer de nuevo va a haber otra audiencia como esta.
34: Sé que cuando yo tuve mis peores momentos mal, yo te escuchaba a ti y me sacaste de esa fortaleza, me sacaste de todo.
35: Lo escucho a ustedes y se paraliza todo. Se van los problemas, se van las preocupaciones.
31: Me bajé una aplicación pura y exclusivamente para escucharte a vos.
14: Pongo malos pensamientos a las 3 de la tarde y me olvido de todo, ¿ves? Es vida.
31: A la gente la hacen bien.
14: A la gente la hacen bien.
34: Es más que un programa de radio. Creo que no sé si ustedes dimensionan a lo que llegan a la gente.
26: Sos una excelente persona y sinceramente te escucho todito los días. Te escuchaba de una espica.
31: A mí fue la radio la que me salvó. Un día te estaba escuchando y bueno, lo único que puede ayudar es el Peti.
14: Fui vendedor ambulante y cada vez que iba a subir a un ómnibus, ¿quién venía? Al mango en la radio de los ómnibus, Petinati. Entonces, ¿quién me iba a dar bola a mí?
31: Y nosotros también tenemos una vida, pero vos sos parte de ella y es culpa tuya. Si hace 30 y pico de años que te estamos escuchando, ya sos parte de nuestra vida también.
36: Vos nos das esa libertad. Sabes que podemos expresarnos, sacar nuestras emociones, vos nos lees un mensaje y te mantenés porque nos da eso, nos da libertad.
34: Mi hija se crió escuchando, es momento de dar una mano a la gente, ¿eh? Y ella lo tiene compenetrado en su vida.
25: O sea, malos pensamientos es algo que no se puede explicar con palabras. ¡Amor!
34: Realmente creo que ustedes no tienen noción de lo que hacen por nosotros. Gracias a la mejor audiencia del mundo, gracias.
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0: Ασού.
1: Αμάλος. Πενσαμιέντος.
2: Anoche tomé de más.
1: Bueno, tomé, comí y perdoné.
3: Gordo pelotudo.
1: Y el que nace gordo, muere gordo.
4: Gordo diante.
1: Bienvenidos a Malos Pensamientos. El clásico de todas las tardes.
2: ¿Me perdonas?
1: Estás no. Perdonado, están todos perdonados.
5: Perdón, me equivoqué.
1: Ok, tendría que haber sido ayer, hoy ya es tarde. Hoy ya cuenta para el año que viene.

0: ¿Estás bien?
1: Muy bien, muy bien.
2: Pausa de hidratación.
1: ¡Ah, hoy puedo tomar! ¡Claro, mirá! ¡Hoy te tomo todo!

0: 14 minutos. Van de las 15.
1: 14.
0: ¿Dije 14?
1: Sí.
0: No,
1: sí.
0: 15.
1: 15.
0: 15.
1: 15.
0: Bienvenidos todos al clásico de todas las tardes. 15, 15, 15. La hora en todo el país. ¿Vieron que hay países que tienen diferentes usos horarios?
1: Sí.
0: Aquellos países grandes que ocupan, digamos, importantes territorios.
2: Grandes. Estados Unidos de América.
0: Estados Unidos de Norteamérica tiene, por supuesto. Tiene, entre otras cosas, varios usos horarios.
3: China.
0: China creo que también.
3: México.
0: México, no sé. ¿Sí o no? No domino el tema horario.
1: Uruguay.
4: No.
0: Uruguay, ya lo había dicho nuestro expresidente Tabaré Vázquez, es un pequeño territorio. Un pequeño país. Un territorio pequeño, pero grande en corazón.
5: Uruguay está ubicado en la zona sur del continente americano.
0: Sí. Muy bien, presidente. Gracias por venir. Y tiene 3 millones y monedas, decía el presidente, el expresidente Tabaré Vázquez.
5: En todo el territorio nacional hay 3 millones casi y monedas.
0: Y monedas.
5: De habitantes.
0: Claro. Y seguimos siendo monedas.
6: Ahora.
0: Claro.
6: Ahora.
0: ¿Cuántos somos? El otro día me comentaron, atención, que es mentira que llegamos a 3 millones.
7: Dunga dunga.
0: En Uruguay. Traca, traca, En Uruguay.
8: ¡Ay, Dios mío!
0: Que están infladas un poco las cifras. No llegamos a 3 millones.
9: ¡Hay que tener sexo!
0: Mirá, depende.
10: ¿Y por casa cómo andamos?
0: Depende, mirá lo...
9: ¿Cómo?
0: Claro.
9: ¿Qué?
0: No todos tienen que poblar el país.
11: Piensa bien lo que vas a decir.
0: Sonó mal. Sonó mal.
4: No.
0: No. No.
12: ¿Vas a hablar?
0: Sonó. No, no.
12: ¿Vas a hablar?
0: No me den manito.
2: Júgatela.
0: No me den manito. Antes de arrancar el programa, cómo me gusta este tema y esta banda de Killers. Ahora quiero que lo ponga de nuevo, no cambies el tema porque me encanta, pero quiero hacer un alto en el programa. Es importante.
13: ¿Qué pasó? ¿Qué pasó?
0: Ayer rompimos récords.
2: Es importante.
0: De visualizaciones en Instagram.
2: Arroba Pettinati Uy.
0: Por el video que ni Canal 10 tiene, ni Gran Hermano Uruguayo en la televisión uruguaya tiene. Ayer, lo mejor de Gran Hermano Uruguay no está en la televisión. Está en las redes.
14: Atento.
0: En una red sola, en Twitter.
14: Arroba o Pettinati.
0: Bueno, también en Instagram.
2: Arroba Pettinati Uy.
0: Bueno, también en TikTok.
2: Arroba Pettinati Uy.
0: Pero ahí vas a encontrar lo mejor de Gran Hermano Uruguayo. Y hoy

poco, la ministra Lustenberg, acompañada de la doctora... ¡Ah!

0: saber otra cosa mejor de Gran Hermano Uruguayo que este video, que sí, es la segunda parte.
1: ¿Dónde está?
0: Del video que arrancó ayer.
2: ¡Ay, la pucha!
0: Y mañana va a haber tercera parte. Hoy ingresaron a la casa de Gran Hermano Uruguayo Odone, Prati, Ortuño y Lustenberg, acompañada de la doctora Inés Miralles. No se pierdan el detalle del piso. Cuando entra la ministra.
3: ¡Ay, Dios mío!
0: No spoileo más. No vas a ver otra cosa mejor.

0: entraron a la casa Odone, Frati, Ortuño,
1: mañana,
0: y Lustenberg con su doctora favorita.
2: 101.9.
0: Mañana, ¿quién metemos?
2: 101.9.
0: Lo único que tengo es el remate, el cierre. Hoy el cierre del video, no quiero spoilear, pero el cierre del video no provoca risa.
3: No.
0: Pero provoca algo mucho más importante. Que la gente piense. Mañana.
2: 101.9.
0: Mañana, ¿quién entra?

0: Mañana, ¿quién entra a la casa? Tengo el cierre, el remate, porque lo iba a poner hoy y dije no. El cierre en Lustenberg con la doctora Inés Miralles, ¿no?
1: ¿Quiénes son?
2: ¿Quiénes son?
0: Que está acusada por homicidio. ¿Qué hay en el piso cuando entran las doctoras? ¿Qué hay en el piso?
3: Medio raro, ¿no?
0: Y justo les tocó ir al confesionario. No puedo spoilear más.
4: Me parece sospechoso.
0: Justo les tocó ir al confesionario de una. Bueno, listo. Dije listo, listo, listo, listo, luz, luz, listo, luz.
5: Martes y Lustrados.
0: Hoy, Martes Ilustrados.
5: Hoy tenemos un programa recargado.
0: Ay, hoy se va a dar. Hoy estoy spoileando mucho porque quiero hablar mucho. Y además tengo ganas de leer los mensajes al 101.9.
6: Silencio.
0: Silencio. Hoy se va a dar un caso muy particular.
7: Atención.
0: Hoy se va a dar un caso muy particular en nuestro martes.

0: amenazar.
1: ¡Cortá!
0: Totalmente, y lo quiero decir públicamente, me acaban de amenazar la producción si llego a adelantar algo. Lo único... Ok, perfecto, no digo nada, solamente quiero decir que hoy en Martes Ilustrados se va a dar por primera vez un caso inesperado.
2: ¡Ay, Dios mío!
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0: Lust Trapos.
1: Cómo me gusta el sonido de la mandolina. Aunque, claro, el comienzo es más que guitarra, es una mandolina, aunque creo que no es una mandolina clásica. Hoy, Luz Ilustra.

0: ¡Ay, el portarretratos! Acabo de darme cuenta el portarretrato que está... Pará, silencio, no voy a decir nada, ya sé. No. Hoy el portarretrato de la semana...
1: ¿Quién es?
0: No voy a decir quién es.
2: ¿Es hombre o es mujer?
0: No voy a decir porque... Estoy siendo amenazado por la producción del programa, pero acabo de ver la foto. Atención. No me había dado cuenta que me estaba mirando. Qué cara que tiene, ¿eh?

0: I love you so. Hey, that's what you say. That's what you'll say. You'll tell me, baby, baby, please don't go away. Don't go away. But when I play, when I play, I never stay. Betty, ¿cuándo volverán a hablar de filosofía en Martes Ilustrados? Dice Carmela. Voy a spoilearles algo que le puse a Lust hoy a las 14 y 11 minutos. Pensate algo de filosofía o historia para cerrar. Algún personaje de la historia y de la filosofía, etc. Me puso... Dale.
1: ¿Qué?
0: Ok.
1: ¡Hola, pucha!
0: Muy bien la audiencia, sí, que siente, sí, a veces lo mismo que nosotros. Estamos dejando la filosofía fuera. Bueno, muy bien. ¿Qué haces, Lust? ¿Cómo estás? Estoy al aire. A las 15 horas 26 minutos 14 segundos, Carmela nos escribió un mensaje que dice: hola, Peti. ¿Cuándo volverán a hablar de filosofía en Martes Ilustrados? ¿Viste? ¿Viste lo que es tener a la audiencia mordiéndote los talones detrás? La audiencia pide filosofía, Luz. Pensate algo, pero bueno, no me tires fruta, ¿eh? Te pido, por favor, prepáralo bien. Algo de la historia, algún personaje, filosofía, todo. Filosofía, historia, dos cosas. Hoy quiero nutrirme. ¿Qué? No sabes lo que es el portarretrato, Luz. Luz, ¿te puedo pedir un favor? ¿Nos dejás un audio? No dejes un mensaje escrito. Deja un audio para que también lo escuche la audiencia. Así que así la audiencia se queda tranquila, que hoy vamos a hablar de filosofía, historia y demás. Estoy viendo el portarretratos, te vas a asustar. Te lo digo desde ya. Chao.
2: ¿Qué dijo?
0: No, todavía. Le cuesta.

0: Hola, Piti, buenas tardes. ¿Es verdad que balearon a una candidata en Perú? No solo es verdad, sino que está grabado. ¿Lo vieron? ¿No lo vieron? Ok. Bueno, no lo vean. Igual creo que ahora ya bajaron todos los videos que mostraban el momento de manera clara. Ahora está todo blureado, o sea, todo esfumado. Pero cuando vi eso, primero me apené y segundo dije o pensé, por suerte estamos lejísimos de eso y nunca jamás debería pasar una cosa así en Uruguay. No creo que vaya a pasar. Ojalá nunca pase. Esto es lo que tenemos que defender. La democracia, la institucionalidad, más allá de las críticas, más allá del humor y más allá de la libertad de expresión, está todo permitido. Obviamente uno después se tiene que hacer responsable. Pero como está todo permitido y tiene que haber libertad de expresión, lo que tenemos que hacer es cuidar nuestras instituciones, la democracia, y también cuidarnos entre todos para que estas cosas que pasan en Perú y que pasaron también en Colombia no pasen en ningún otro lugar más de Latinoamérica y en el mundo, y menos, y en Brasil también con Bolsonaro. En Brasil con Bolsonaro, y menos en nuestro país. Ahora, se dan cuenta que todos los atentados vienen del lado de la izquierda, ¿no? Perdonen, hablé recién de Unión, pero dato mata relato. Viste, ¿cuándo van a empezar en hora Martes Ilustrado? Dice Daniel. No hay hora, señor.
1: No.
0: El señor Lust viene y nos preparamos. Betty, está en vivo en conferencia de prensa el señor Gandini. ¿No lo estás viendo?
1: No.
0: Y hablás de Perú. Ya terminó.
2: Sí.
0: No tiene nada sí. que ver una cosa con la otra. No vi la conferencia de prensa. Estaba en viaje. Seguramente hablemos más tarde o mañana, seguramente. A ver, detestamos todos. Todos detestamos el mal uso de la política en nuestro país. De un lado o del otro. ¿Por qué? Porque uno confía y le otorga el voto. Y tanto gobierno como la oposición deben ser respetuosos de los votos de la ciudadanía.
3: Garcas, son todos garcas.
0: Y ser intachables en su accionar y en el accionar de su entorno. A ver, ¿así quedó claro?
1: Sí.
0: Si querés te
1: sí.
0: lo puedo explicar mejor. Betty, ¿viste el video que hizo un policía en TikTok? Está pidiendo ayuda a grito. No, miro muy poco TikTok.

0: Pete Lustenberg volvió de Buenos Aires en el buquebús del domingo.
1: ¡Ay, la pucha!
0: Allá quedó la María Julia con amiga, dice, no entiendo.

0: Hola, Peti, hablé con vos cuando me enteré que sería papá y quiero pasar a saludarte y llevarte algo. Pero yo no soy el padre.
1: Es mío.
0: Pará, no es mío.
1: Es mío.
0: No, no es mío.
2: Felicidades.
0: Y tampoco... No, no, no es mío. No es mío, que quede claro. O sea, quiero pasar a saludarte y
2: ADN.
0: Llevar... ¿ADN? ¿Cómo? ¿Cómo?
2: ¿ADN?
0: No, pará.
2: ¿ADN?
0: No, no, no. Momento, sí, voy a repetir el texto. Peti,
3: atención.
0: Hablé con vos cuando me enteré que sería papá. No que serías papá. Que sería papá.
2: El de la foto es papá.
0: Claro. No, no soy yo. Quiero pasar a saludarte y llevarte algo. ¿Se puede pasar algún día por la radio?
2: ¿Qué es el ADN?
0: No tiene nada que ver. Sí, podés pasar por la radio.

0: Betty China es enorme, pero tiene un solo uso horario. Betty, estoy recontra caliente. Bueno, hay un oyente que está recontra caliente.
1: Atención.
0: Dice, hola, buenas tardes, licenciado, estoy recontra caliente. Hace años que deseo tener un Tesla. Hay terrible problema en el puerto. Y bueno.
1: ¿Qué se joda?
0: Betty, ya sabemos que no dominás el tema horario, empezás a la hora que querés el programa. Le mando un saludo al chico que me crucé ayer a la entrada de la radio. Y me dice, con razón empezás tarde, si recién estás llegando.
2: ¿Tienes razón?
0: No, pero ayer porque fue el día del perdón. Entonces, yo siempre llego temprano.
2: ¿Hoy?
0: Hoy, la verdad no me fijo en el... Betty, ¿cuándo vas a llevar a la entrevista al corresponsal de Jamás en Uruguay? Jamás con H. Sí, el canoso. Hola, Piti. Uruguay sorprende. ¿Viste que en Salto robaron un dinosaurio? Sí. Es así. Es el único país del mundo donde se roban un dinosaurio.
3: ¡Ay, Dios mío!
4: Barney es un dinosaurio que vive en nuestra mente y cuando se hace grande es realmente sorprendente.
0: Un dinosaurio animatrónico. ¿Saben lo que es un dinosaurio animatrónico?
5: No, no. ¿Quién es?
0: De esos que
5: es?
0: Son animados, que se mueven, ¿no?
2: Claro, sí,
0: lo mueven. Un dinosaurio animatrónico de aproximadamente 2 metros de estatura.
6: Aproximadamente 2 metros de estatura.
0: Sí.
6: 2 metros de estatura.
0: Para. ¿Cómo hacen para estar atrás mío esperando que yo diga aproximadamente 2 metros de estatura? Los tipos están atrás míos. Un dinosaurio, déjenme escuchar. Déjenme contar esta historia. Un dinosaurio animatrónico de aproximadamente 2 metros de estatura.
6: Aproximadamente 2 metros de estatura.
0: Que había sido denunciado como robado en Salto. ¡Fue recuperado!
3: ¡Ay, Dios mío!
7: ¡Vivo! Totalmente.
0: ¿Eh? ¿Cómo? ¿Qué pasó?
7: ¡Vivo! Totalmente.
0: ¡Vivo! ¡Vivo!
3: ¡Ay! ¡Ay, Dios mío!
8: Millones de años.
0: Según informó la policía de Salto, un joven denunció que le habían robado el traje frente al estacionamiento del predio del ex zoológico municipal. Es una estructura con forma de tiranosaurio Rex. Pará, si no encontrábamos un dinosaurio...
7: ¿Cómo?
8: Uruguay sorprende.
0: Si no encontrábamos un dinosaurio, el traje está evaluado en $1,500. ¿Encontraron al dinosaurio? Sí.
2: Sí.
0: Sí. Adelante. Sí, adelante. Adelante.
9: Hola a todos.
0: No. Por favor, ¿te puedo pedir un favor, Barney? ¿Te puedo pedir? No me des un beso, no. Te pido, por favor, no me beses porque me vas a... Tenés una... succionás demasiado. Me vas a dejar una marca. Guarda eso.
3: ¡Ay, Dios mío!
9: Usamos nuestra imaginación.
0: No, ¿cómo? Para. ¿Qué dijiste?
1: ¿Por qué no usamos nuestra imaginación?
0: ¿Me haces el favor de guardar eso? Okay. No vamos a usar ninguna imaginación.
1: Me encanta.
0: Ok. ¿Llegás?
1: Sí, sí.
3: ¡Ay, Dios mío!
0: ¡Qué dinosaurio, hijo de puta!
1: Vamos a practicar.
0: No, no, yo no llego, yo no llego, no.
2: Júgatela.
0: No, ni quiero. No. Pará. Barney, ¿te puedo pedir un favor?
1: Sí.
0: ¿Cómo vas a hacer lo que acabas de hacer? Menos mal que no tenemos el streaming habilitado. Pero, a ver.
1: Fue divertido.
0: No te puedo, pero no te duele la col, no te duele la columna cuando te inclinas así. Se la, no te puedo creer. Violeta. Ay, me da miedo. Tremendo, ¿eh? Barney, viniste porque estás contento que encontraron al dinosaurio.
1: Me da gusto ver a tantos amigos conmigo.
0: Claro, todos los que los policías de Salto. ¿Le querés, ¿sí? ¿Le querés agradecer a la policía de Salto?
1: Sí, genial. Hicieron un trabajo súper estupendo.
0: Muy bien, un saludo. Entonces a la policía de Salto.
1: Vamos a darnos un aplauso.
0: Vamos a darle un aplauso.
1: Me hacen sentir tan especial.
0: Es el único programa en la historia de la humanidad que hace hablar a un dinosaurio aplaudiendo a la policía.
1: Me encanta.
0: A mí también. Bueno, Barney, ¿vos lo conocías? ¿Tenías este con...?
1: Sí, sí.
0: ¿Tenías contacto con el tiranosaurio Rex?
5: ¿Es tu novio?
0: ¿Es tu novio? No, pará. Vos sos el único... A ver, quiero decirte algo. No sé, Barney, si lo debo decir, pero el dinosaurio que encontraron, que había sido robado en Salto, es un dinosaurio animatrónico. O sea, no vive, es animado, se mueve, es un disfraz. Es una estructura evaluada en $1,500. Pará, no te pongas mal. Pará, Barney. No, Barney. Pará. Barney. Te están sacando la poronga. No, pará. Te vas a machucar todo. Pará. Basta, ¿qué pasó? Sacá esto de acá, arriba de la mesa, no. Arriba.
10: ¡Hola!

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0: hoy a las 21:05. 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Hoy a las 21:05.
1: Sí.
2: Sí.
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0: En directo lo transmite
1: sí.
0: Tencel.
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0: No.
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0: Hoy a las 21:05 ingresa al Uruguay la primavera.
4: Frío.
0: Bueno, no va a haber frío, va a haber...

0: Hoy es 22 de septiembre.
1: Es la época del amor y la dulzura.
0: Oh, menos mal. Menos mal que avisaron.
2: ¿Y por casa cómo andamos?
0: No, yo hiberné como todos los osos. Yo como un... como buen oso, aunque soy mono en el horóscopo chino, me convierto en el invierno.
3: Atención.
0: Como un oso que hiberna.
4: Hoy.
5: Mañana.
0: Bueno, mañana salgo de la cueva.
6: Traca, traca.
0: Hoy ya salí de la cueva.

21:05 arranca la primavera. Do you remember? La noche del 21 de septiembre. El amor está cambiando las mentes de los farsantes. Mientras aleja las nubes, nuestros corazones resuenan.

0: El tema arranca preguntándose, ¿recuerdas la noche del 21 de septiembre? O sea, ayer.
1: Sí.
2: Sí.
0: ¿Qué hizo anoche, Tempone? ¿Qué tal? ¿Cómo le va? ¿Qué hizo anoche 21 de septiembre?
3: ¿Cómo le va, Petit?
0: ¿Qué tal? ¿Todo bien?
3: Muy bien, ¿usted?
0: ¿Está mejor?
3: Estoy mejor.
0: Está con la voz tomada, escuchen la voz tomada de mi amigo Tempone, que está... Y ha pasado un fin de semana...
3: Un poco engripado, pero bien.
0: ¿Engripado? Uh-huh. ¿Se le cae...?
3: No, ya no se cae nada.
0: Ok, perfecto. ¿Descansó ayer?
3: Sí.
0: ¿Los nenes están en Paysandú?
3: En el interior, sí.
0: ¿Usted está solo con su señora?
3: Estamos solos.
0: Vamos a darle libre. ¿Están solos?
3: Uh-huh.
0: ¿Duermen en la cama juntos? ¿Nadie se mete?
3: No.
4: Ahora no hay excusa.
0: No hay excusa. Bueno, estaba en
4: paz. Por eso mejoró rápido.
0: Claro. Usted vive en la Costa de Oro, ¿no?
3: Ciudad de la Costa.
0: No es lo mismo.
3: Uh-huh.
0: Bueno, ¿todo bien?
3: Todo bien, ¿usted?
0: Bien.
4: ¿Qué
0: recuerda de anoche? ¿Recuerda la noche del 21 de septiembre?
3: Sí.
0: ¿Ayer qué hizo?
3: Cenamos.
0: ¿Cenado?
3: ¿Y después? Yo me fui a dormir porque no me sentía muy congestionado.
0: Ah, para, ¿de qué te reís vos? A un costado está Jorge Díaz riéndose. ¿Quién mandó mensaje?
3: No, a mí no, a Jorge.
0: Ajá. Y después se acostó a dormir.
3: Uh-huh.
0: ¿Se acuestan a la misma hora?
3: Sí.
0: Porque hay parejas que no.
3: Sí.
0: Juntos. ¿Es su caso, Jorge Díaz?
4: Yo a cualquier hora.
0: A cualquier hora, y su señora se acuesta antes.
4: Temprano.
0: Uh-huh. ¿Y no lo reclaman la cama?
4: No. No estaría pasando.
0: No. Vení para casa si querés. Ay.
3: O sea, no se entera.
0: No se entera.
4: Va seguro, claro. No se entera.
3: El perro sube antes.
0: Voy para ahí. Listo.
4: No sube.
0: La noche del 21 de septiembre.
4: ¿Yo anoche?
0: Sí, anoche.
4: ¿Me dormí en el sillón?
0: ¿Hasta qué hora?
4: Uf.
0: ¿Eso me puede pasar a mí, que estoy vivo solo? Nadie me dice, ¡vení a la cama! Su señora no le grita, vení a la cama.
4: No. Ni me registra si estoy o no estoy.
0: Claro. Está bien.
4: No, me dormí, me desperté como a las 2.
0: 2 de la mañana.
4: Uh-huh. Abril estaba despierta.
0: Su hija.
4: ¿Sí?
0: Uh-huh. Ok.
4: Pero no.
3: ¿Vos te acordaste?
0: Ayer comí. Uh-huh. Ayer fui a la casa de unos amigos.
4: ¿Comiste mucho?
0: Le mando un abrazo a toda la familia. Comí, no mucho, pero comí muy rico. Quiero mandar un saludo a Mari y a Paula, que cocinan muy rico.
4: Muy bien,
0: aprovecho. A mandar ese saludo. ¿Cómo?
4: ¿La vianda?
0: No hubo vianda. Pensé que iba a ligar vianda, pero no
3: ligué. Faltaste,
0: bien. ¿Eh?
3: Faltaste.
0: Sí. No ligué vianda, pero...
4: Nosotros estamos acá, seguimos acá.
0: Bueno.
4: Pasó.
0: ¿Quiere que yo hable? ¿Quiere que hable?
4: Pero pasó fin de año.
0: Pasó Rosh Hashanah, pasó Yom Kippur,
3: nada.
0: Y todavía no les traje nada. No se preocupe, el viernes yo voy a hablar con la panadería alemana, con mi amiga Gladys, les voy a traer algo. El viernes, sí, capaz que el viernes. El viernes
4: usted
0: hacemos
4: lo que me gusta.
0: Hacemos Shabbat.
3: Uh-huh,
0: hacemos Shabbat. Tenemos que hacer Shabbat. Shabbat Shalom.
3: Bueno.
0: Ok. ¿Seguimos con el programa? Empieza hoy la primavera, entonces. Y a propósito, al 094-282-802. El seguir
5: la primavera de flores,
0: ¿cómo?
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0: sí,
5: y...
0: Este es el Seguí la Frase de hoy.
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0: sí,
5: y...
0: Este es el Seguí la Frase de hoy al 094-282-802. Seguime la frase, por favor, ya.
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0: Y la gente puede seguir la frase para donde quiera.

Uruguay, nuestro país, la República Oriental del Uruguay, no sería Uruguay sin fútbol, sin mate, sin rambla, sin truco, sin asado y sin robo espiral.

a pedido del público, volvieron los robos piraña. Cuando pensábamos que los robos piraña ya habían terminado, vuelven nuevamente en una nueva temporada los robos.

0: 11 delincuentes.
1: ¿Cómo?
2: Invítalo al fútbol.
0: Antes contábamos 11 y era un equipo de fútbol. Ahora contamos 11 y son un robo piraña.
3: Piraña, piraña, eres como piraña, piraña, piraña, lo que tocas lo daña.
0: ¿Hay algo peor que escuchar que 11 delincuentes se juntaron para robar un supermercado en modo piraña?
4: ¡No!
0: Sí.
5: Sí, sí.
6: No, no, no.
0: Sí.
4: ¡No!
5: No.
0: Sí.
4: No.
0: Sí.
6: No, no, no.
4: No.
0: ¿Hay algo peor que contar que 11 delincuentes se juntaron para robar un súper en modo piraña? Sí.
7: Atención.
0: 11 de los delincuentes. De los 11 delincuentes. Vámonos. No cualquiera está preparado para escuchar lo que viene. Vámonos, tengan el pasaporte pronto. Esto es tremendo.
7: Atención.
0: De los 11 delincuentes. ¡8! ¡Son adolescentes!

0: 8 adolescentes de la misma generación que tu hija. De la misma generación que tu hijo. Adolescentes de entre 14 y 17 años. 3 son mayores. No te creas de 30 y 40. De 18 y 19 años.
1: ¡Ay, Dios mío!
0: ¿Qué mierda tenemos que hacer?
2: Uruguay sorprende.
0: Estoy hablando en serio, ¿eh? ¿Qué es lo que tenemos que hacer? Una de las opciones sería empezar de nuevo, ¿no? Empezar de nuevo. Otra de las opciones es mano dura. Pero ¿para qué voy a hablar yo si puede hablar el dueño del supermercado que habló con subrayado y contó cómo fue el robo? Escuchen esto. 11 delincuentes robaron un súper en modo piraña. 8 adolescentes entre 14 y 17. Y 3 son mayores de 18 y 19 años. ¿En dónde? En el Paso Molino. Escuchen a José, el dueño del supermercado.
3: Entraron como si estuviera en su casa, se llevaban las cosas.
4: Llegaron caminando.
3: Sí, caminando. Sí, y totalmente impune, mal. No, decir, estoy trabajando para que vengan y se sirvan, no entendés.
4: ¿Qué decían? ¿Te amenazaron?
3: Sí, amenazaban, como que me iban a matar, como que mirá que acá si queremos robar te robamos y si no, no te robamos, no te hagas el hombre. Y te quedas un poco así, porque aparte, claro, son botijas, no sé, tendría que estar estudiando. Pero bueno, no te quedas un poco impotente, no a mí ya es la décima vez que me roban, no ya es acá ya es demasiado, no es una impunidad total. Me han robado de todas las formas, esta es la primera vez que viene 11. Ya la próxima vez entrar, no sé, en una bañadera, no sé.
5: ¡Ay, la pucha!
0: La décima vez que le roban. 11. 11 delincuentes.
6: ¿Pero vos escuchás lo que estás diciendo?
0: Sí.
7: ¡Y hay gente que defiende esto!
0: 8 adolescentes. Entre 14 y 17 años.
8: Pobre gobierno.
0: O sea, la generación de mi hija, de tu hijo, de tu hija. Y 3 son mayores de 18 y 19. Pobre gobierno, no. Pobre país.
9: Esa es la nueva forma de hacer seguridad en el país.
0: Anda a cagar. Anda a cagar. O sea, la generación que siempre se dice en broma que nos va a pagar la jubilación a nosotros es esta. Pero no me interesa la jubilación. Me interesa el Uruguay. ¿En manos de quién va a quedar cuando estos tipos sigan robando y sigan creciendo? Me gusta hacer silencio para que la gente también piense. Ayer fue el día del perdón. ¿Pediste perdón? ¿Te arrepentiste? ¿O todavía no? Pedí perdón. Vamos a hablar con Lust de esto, ¿eh? 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

0: Uruguay sorprende.
1: Uruguay sorprende.
0: ¿Te sorprendiste con la noticia de los adolescentes?
2: Sí, sí.
0: ¿Viste que nos preguntábamos en qué se van a transformar cuando sean más grandes? ¿O qué va a ser del país cuando estos chicos de 14 y 17 años sigan creciendo?
3: Atención.
0: No se van a transformar. Se van a profesionalizar. ¿Por qué?
4: ¿Por qué?
5: ¿Por qué?
0: Porque esta noticia es el futuro de la otra noticia. Esta noticia que viene a continuación es la proyección de la noticia anterior. Un hombre de 57 años, o sea, más o menos mi edad. Joven, joven. Un hombre de 57 años llegó a la intersección de Victorica y Patricios en el barrio Ituzaingó en la tarde del domingo. ¿Para qué?
6: ¿Pero para qué?
0: Para comprar un auto.
6: ¿Y un auto?
7: ¿Y si menos nos dará para el auto, cambiar el auto? Pues...
0: Sí. Por supuesto. Sí. ¿Qué tenía en la mano? Un sobre de Manila, de esos amarillentos, con $2,500 en su interior. El tipo salió domingo de tarde y dijo, voy a comprarme un auto.
8: Plata.
0: ¿Dónde? Victorica y Patricios, en el barrio Ituzaingó. Y se llevó $2,500 en un sobre en la mano. Ahí nomás. Cuando llegó, tocó timbre o golpeó la puerta. Le abrieron la puerta. Lo amenazaron con un arma. Le robaron el dinero.

0: unos ladrones. Acá están, en todos lados.
1: ¿Dónde está el auto?
0: Ah, no, el auto, no.
1: ¿Dónde está el auto?
0: No, ahora se queda, ahora no tiene ni auto, ni celular, ni $2,500. Los supuestos vendedores lo amenazaron con un arma, le robaron el dinero y su celular. Policías del GRT, ¿ustedes saben qué es GRT?
2: No.
0: La Guardia Republicana, me falta la T. Que no sé qué es T. Guardia Republicana T. ¿Alguien sabe qué es la T? Bueno. Grupo de Reserva Táctico, perfecto. Contele esto, no se pregunta estas cosas. Policías del Grupo de Reserva Táctico vieron la rapiña, ¿la vieron? ¡Claro! Porque pagan Netflix. ¿Y qué hicieron cuando vieron la rapiña?
3: Atención.
0: Siguieron a los delincuentes. Y después de seguir a los delincuentes, ¿qué hicieron?
1: No sé.
0: Efectuaron un disparo hacia un pasaje y se desplegó un importante operativo para rodear una vivienda ubicada a una cuadra donde se presume habrían ingresado los delincuentes. Un joven de 24 años que estaba en la vivienda. Atención. No autorizó el ingreso a la policía.
4: ¿Cómo?
0: No les dejo entrar.
1: No.
0: ¿Qué hizo la policía? Pidió entonces una orden de allanamiento a la justicia. ¿Y qué pasaba? Estaban de brazos cruzados la policía. Espera. Che, ¿llegó ya la orden de allanamiento? ¿O todavía no?
2: No
0: llegó. Vamos a esperar en la puerta.
5: Me aburro mucho.
0: Están esperando la orden de allanamiento de la justicia.
5: Me aburro mucho.
0: Pará. Esos que van por los techos corriendo, ¿no son los rapiñeros?
2: Sí.
0: ¿Llegó la orden de allanamiento?
2: No.
0: Ah, bueno, vamos a seguir esperando entonces. Alguien que me alcance el bisturí.
6: Demora mucho esto.
0: Creo que están ahí todavía esperando. El Uruguay
2: Uruguay
0: tenemos.
2: Sorprende.
7: Lo que es berreta, es berreta.
0: ¡Claro! Che, cortemos con esto, ¿no? Tengo otra, la del gato
8: basta,
0: es buenísima.
8: Basta, por favor.
0: No, ok. Saco la del gato. La del gato está? Mejor no. Okay.
9: ¿Qué pasó?
0: ¿Arrancó a darle golpes a un gato y lo mató? ¿Al gato de la vecina? O sea, a ver...
10: ¡Que me devuelva el gato!
0: No, olvídense del gato y del tipo. O sea, ¿en qué sociedad estamos viviendo que a un tipo se le pasa por la cabeza matar a golpes a un gato de la vecina?
10: Vengo a buscar a Tito.
0: No,
8: ¿dónde
0: está? No está, pará. No me
8: ¿No está?
0: No me dejan
8: ¿cómo
0: hablar.
8: Que no está?
0: No está. No me dejan hablar en serio.
8: Aquí está.
0: Ay, la mierda. El hombre que mató a golpes al gato de su vecina fue condenado a 14 meses de libertad a prueba. O sea, es el vecino, le mató a golpes al gato y se lo tiene que morfar al lado con 14 meses de libertad a prueba.
10: Que me devuelva el gato.
0: No está.
11: El gato volador.
0: ¿Cómo?
11: El gato volador.
0: Al cielo.
11: El gato volador.
0: Por favor.
12: Piensa bien lo que vas a decir.
0: No.
9: Todo tomado.
0: Yo. Reflexionemos sobre la sociedad que tenemos. ¿Qué le pasa a un tipo que agarra golpes al gato de la vecina hasta matarlo? Le pasa por la cabeza, ¿no?
8: ¡Es un burro!
3: burro.
4: No.
0: No, es un gato.
5: Pero escucha bien lo que te cuento.
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0: ¿Vamos a hablar de cosas serias?
1: Sí.
2: Sí.
0: De cosas alegres, de cosas buenas. Hoy es el día.

0: es el día del maestro.
1: Estudiar contigo.
0: Al menos en Uruguay, no en todos los países. No es, digamos, un día mundial hoy celebrando al maestro.
2: Maestra.
0: Mira, grande Nasser.
2: Cuánta paciencia, maestra.

0: ¡Felicidades a todos los maestros!
1: ¡Felicidades!
0: En Uruguay la celebración se realiza hoy, 22 de septiembre. Miles y mujeres y hombres de todo el país involucrados con la educación reciben el merecido reconocimiento de la sociedad.

0: ¡Hola! ¡Hola, mis amores!
1: ¡Hola!
0: ¿Cómo están?
1: ¡Bien!
0: Les voy a explicar la multiplicación, ¿sí?
1: No, pará. Maestra, ¿sí? Maestra, discúlpeme.
0: ¿Cómo están?
1: ¡Bien! Maestra, discúlpeme, pero no nos dé clase ahora, porque como es el día del maestro, dejemos que los maestros tengan sus vacaciones, en la semana de vacaciones, pero además... ¿Sí? ¿Qué pasó?
0: A ver, vamos a ver el problemita uno. A ver, vamos a refrescar un poquito la memoria.
1: A ver, sí, maestra.
0: Mamá plantó en tres canteros tres plantines.
1: Sí. ¿Cuántos plantines?
0: ¿Cuántos plantines plantó mamá?
1: Era obvio. ¡9! ¡3!
0: A ver.
1: ¿3 por 3?
0: 3 veces 3.
1: Sí.
0: 3
1: por...
0: Más 3.
1: Ah, más
0: 3.
1: Sí. 9, maestra.
0: Metete adentro que llueve.
1: Hoy en Malos Pensamientos, historias de maestros. Hoy celebrando el Día del Maestro, lo más importante que hizo un maestro por vos. La maestra que marcó tu infancia, para bien y para mal. Historias de maestras. Las maestras de tu infancia. ¿Quién marcó tu niñez para bien y para mal? Lo más importante que hizo un maestro por vos. Hoy en el Día del Maestro. ¿Quién se te viene a la cabeza y por qué?
2: ¿Hola?
1: No. Sí. Vomito. No, pará. Hola, señor, feliz día.
3: Yo estoy consciente que no soy maestro.
1: No, y por lo que ganaste, no.
2: No es fácil.
1: No es fácil. Feliz día. 2-4-10-101-9. Las tres líneas de comunicación telefónica.
4: Hoy vamos a ver animales vertebrados.

0: 101.9 mensajes de texto. Los mensajes al 101.9. Hoy, en el Día del Maestro en Uruguay,
1: felicidades,
0: celebramos el Día del Maestro reconociendo momentos importantes de tu infancia. ¿Quién marcó Gracias. Tu infancia para bien o para mal? La maestra que terminaste odiando.
2: ¡Hola, pucha!
0: La maestra a la que le terminaste agradeciendo toda la vida. 2-410-1019. Las tres líneas de comunicación telefónica. Hoy, historias de maestros en el Día del Maestro. Peti, también es el Día de los Mimos. ¿El Día de los Mimos hoy? Bueno, entonces acaba nuestro homenaje.
2: ¡Hola, pucha!
0: Así homenajeamos a todos los mimos. ¡Hola! Hola, ¿quién sos? Buenos días, buenas tardes, ¿quién habla?
3: ¿Vas a hablar?
0: Hola, habla que sos vos.
4: Hola.
0: Hola.
3: Pelotuda.
0: ¿Quién sos?
4: Lorena.
0: Hola, Lorena, ¿cómo estás?
4: Bien.
0: Bueno, bienvenida, ¿vos sos maestra o no?
4: No.
0: Ah, bueno, podría serlo.
3: Habla más fuerte.
0: ¿Podés hablar más fuerte, Lorena, por favor?
4: Tiene bajo el audio el micrófono teléfono. No es manos libres ni nada, teléfono de línea, por eso.
0: Está bueno, pero habla más alto.
4: ¿Querés que te grite?
0: Bueno, no me grites, pero fíjate cómo yo manejo el volumen de mi voz. Hola, Lorena, ¿cómo te va?
4: Buenas tardes, Peti, ¿bien y tú?
0: Ahora sí, porque también te puedo decir... Hola, Lorena, ¿cómo te va? No es lo mismo, ¿te das cuenta? Hola, Lorena, ¿cómo te va? No. ¡Hola, Lorena, cómo te va!
4: Bien, ¿y vos, Peti?
0: ¡Muy bien! ¿Estás con la nariz tapada o es el teléfono?
4: No, es el teléfono.
0: Bueno, Lorena, historias de maestros o de maestras, porque hoy es el Día del Maestro y lo celebramos recordando quién marcó tu infancia para bien o para mal.
4: Para bien.
0: Ah, muy bien. ¿Por qué hay una maestra que en tu infancia te marcó para bien?
4: Cursaba sexto año de escuela.
0: Sí.
4: Y tal, teníamos un hogar muy carenciado, ¿viste?
0: Ajá, ¿en tu casa?
4: Sí.
0: ¿Vivías con mamá y papá?
4: No, solo con mamá.
0: ¿Solo con mamá y cuántos hermanos?
4: Éramos cuatro.
0: Ah, pará, ¿lo tuvo que contar?
2: Hola,
4: no, porque tuvo que mi recordar. Hermano mayor,
0: sí.
4: O a veces estaba o a veces no.
0: Okay,
4: y en ese momento éramos cuatro.
0: Ok. Entonces vivías una situación carenciada, de precariedad, digamos.
4: Sí.
0: Pero con educación.
4: Sí.
0: Bien, eso es lo importante, ¿no? Que es lo que te salvó.
1: Sí.
0: En realidad. Sí. ¿Y qué pasó? ¿Por qué te detenés? Okay.
2: Porque...
0: En sexto de escuela.
4: Era el viaje de fin de año.
0: ¿Viaje de fin de año? ¿A dónde fuimos? ¿O a dónde íbamos?
4: A Rocha.
0: A Rocha, vamos a Rocha.
2: Pucha.
0: Sí. Y entonces...
4: Y no había para pagar el viaje.
0: Claro.
4: Ajá.
0: Claro, no. Y vos ya sabían en tu clase que vos no tenías, digamos, dinero que te sobre como para... Tu mamá no tenía dinero que te sobre, como para pagar el viaje a Rocha, la estadía, qué sé yo, el bus, las comidas.
4: Sí, íbamos y veníamos en el día, pero sí, era muy elevado.
0: Claro, obvio. ¿Y qué pasó?
4: Y fui gratis.
0: ¿Fuiste gratis porque la maestra lo gestionó?
4: Y sí.
0: ¿O te lo pagó la maestra y no dijo nunca? Atención. Porque eso también...
4: No te sabría decir, nunca le pregunté.
0: ¿Viste? Porque hay veces que las buenas acciones no se comentan. En realidad las buenas acciones no se comentan nunca.
4: Sí.
0: Son buenas acciones y parte de las buenas acciones es no contarla. Pero capaz que tu maestra dijo, yo me encargo de Lorena.
4: Quizás que sí.
0: y quizás haya sido así, o quizás no, y también te gestionó la ida a Rocha, que vos no te la olvidás más.
4: No, eso lo es. Ah, no, nunca me olvidé. Hasta el día de hoy tengo muy buenos recuerdos de ese día.
0: Claro, porque para vos era estar en Disney. Atención, sí. Para vos era estar en Roma.
4: Tal cual.
0: Claro, ah, no, Roma y Rocha. Es la diferencia Disney. Es una palabra, una letra. Sí.
4: ¿Te puedo agregar algo más?
0: Agregame atención. Lo que quieras, Lorena.
4: Bueno, hasta el día de hoy estoy en contacto con la maestra. Su nombre es Mariela Gameto.
0: ¿Gameto?
4: Gameto.
0: ¿Gameto no es algo que tiene que ver con la con la biología? ¿Un gameto? Sí. ¿Qué era gameto? ¿Vos te acordás que eran los gametos?
4: Pero es con C de casa.
0: Ah, cameto. Sí, los gametos son las células sexuales que se unen durante la fecundación para formar un nuevo organismo.
1: Estás enfermo.
0: ¿Sabías eso?
4: No sabía.
0: ¿Para vos tenés familia? ¿Tenés hijos?
4: Sí.
0: ¿Cuántos hijos tenés?
4: Uno.
0: Uno, muy bien. ¿Y tenés pareja?
4: Sí.
0: Ok, bien. Entonces, ¿qué pasó?
4: ¿Cuántas parejas? Tengo una.
0: No. ¿Qué pasó? Te digo.
4: ¿Qué pasó?
0: Se unieron las células sexuales.
4: ¿Qué pasó?
0: Para formar
1: traca, traca,
0: con tu pareja.
5: Dunga, dunga.
0: Unieron sí. Los gametos.
4: Sí.
0: ¿Vos sabías que tenés gametos?
4: No
6: se ha formado una pareja.
0: Decile hoy a tu pareja. Decile.
4: Ay, vale, voy a contar.
0: Quiero.
4: Te debe estar escuchando.
0: Estoy buscando tus gametos. Pará. Lorena, y entonces eso te marcó el viaje
4: hasta
0: a Rocha hasta el día de hoy.
4: Y otra cosa.
0: Pará,
4: no
0: y te la ¿te la encontrás o tenés su contacto?
4: Ah, no, tengo su contacto.
0: ¿Y hablan seguido o no?
4: Sí, porque hasta llegamos a ser familiares.
0: ¿Cómo familiares?
2: ¿Qué
0: adoptó?
4: Claro, esa era concuñada, se dice, ¿no?
0: Sí.
2: Atención.
0: ¿De quién?
4: Era cuñada de mi esposo.
0: ¿De tu esposo? Pará, pero vos en ese momento no tenías esposo.
4: No, no tenías. Después.
0: ¿Eh? ¿Después? Justo
4: después.
0: ¿Viste que la vida te premia de alguna manera? Es increíble.
4: Sí, la verdad que sí.
0: Te premió con te trajo esta maestra... Se encargó de tu viaje a Rocha y se encargó de que conocieras a tu pareja. Es como
4: bueno,
0: un ángel de la guarda.
4: Otra cosa del viaje a Rocha.
0: ¿Qué pasó?
4: Fui la única niña en aquel entonces que fueron a buscarla a su casa y la dejaron en su casa.
0: Muy bien, ¿te das cuenta? Claro, porque también a tu madre seguramente, y no solamente económicamente, se le hacía difícil traerte, llevarte y traerte.
4: En aquel entonces no había celulares, ¿viste? Y había que salir muy de madrugada y volvíamos muy de madrugada.
0: ¿Qué? Esto que parece una historia más,
1: sí.
0: Me gusta contarlo o me gusta escucharla. Porque hoy los maestros deberían aprender de los maestros de antes también.
4: Sí.
0: ¿Qué edad tiene tu hijo?
4: Mi hijo tiene 21.
0: ¿Sigue en la escuela? Esperemos que no. Está en Rocha. Hola.
7: Hola, Peti, ¿cómo estás?
0: Muy bien que se te escucha. ¿Quién sos?
7: Irene.
0: ¿Cómo estás, Irene?
7: Muy bien.
0: Bueno, ¿sos maestra, Irene? No.
7: No, para nada.
0: Bueno, acá me acaban de
7: mandar... Pero saludo a todos los maestros del país.
0: Muy bien. Irene, acaban de mandarme un mensaje al 101.9 que arranca diciendo, yo la odio. Y me da el nombre
2: atención.
0: Y apellido de la maestra.
7: Bueno.
0: No sé si corresponde decir el nombre...
1: Llamada, Peti.
0: Y el apellido. No corresponde.
7: Habrá tenido una muy mala experiencia, pero no todos los maestros son así, al contrario, yo creo que no.

0: los años me tocaron maestras veteranas, ¿no? Ahí en Montevideo, en la escuela 158, creo que era de Rumania.
1: Mirá, un saludo a los rumanos que nos están escuchando.
0: Sí.
1: Un abrazo.
0: Rosa Ronco de quinto año, a mí me llevo mucho.
1: ¿Cómo se llama?
0: La maestra me llevo mucho. Rosa Ronco.
1: ¿Ronco?
0: Ronco de apellido.
2: Estás enfermo.
1: Entonces, Irene... ¿Qué pasó con Rosa Ronco? Le mandamos un saludo a Rosa Ronco, si existe, ¿no? Obviamente, si está escuchando.
0: No, supongo que sí, tal vez tendrá 70 y algo de años, supongo que sí.
1: Maestra de quinto año de la 152 de Rumania.
3: Rosamel Fierro Delgado.
1: Pará, señora, dame un segundo, Irene. Señora, ¿cuál es su maestra favorita?
3: Rosamel Fierro Delgado.
1: Ok, un saludo entonces a Rosa. Bueno, Irene, Irene, contanos, ¿qué pasó con Rosa?
0: Bueno, mira, en esa época yo tenía 10 años, en quinto,
1: sí.
0: Me tocó justamente desarrollarme, y en la escuela, la primera vez me tocó en la escuela.
1: Yo no tenía... Qué incómodo para una niña en edad escolar desarrollarse en la escuela por primera vez, claro.
0: Claro, sin tener idea de nada, nada.
1: ¿Tu mamá nunca te había hablado de esto?
0: No, nada.
1: Bueno,
0: nada.
1: Tenías 10 años realmente, era muy temprano como
0: para mencionar. Claro, era muy chica y bueno, está. Y está, la maestra un poco me explicó y esto, ¿viste? Y bueno. Sí. Y después todos los meses me acuerdo que mi madre me mandaba con una cartita y poniéndole a la maestra... Que si yo le pedía para ir al baño era porque yo estaba enferma. Claro. Y la maestra me explicaba, no, vos no estás enferma, vos estás sana.
1: Claro, tiene razón.
0: Estás en la etapa de la vida y viste. No, me marcó muchísimo esa maestra, pero además era re buena onda.
1: Claro, a ver, en esa época las maestras eran nuestra segunda madre.
0: Sí, totalmente.
1: Y vos no tenías idea y te desarrollaste en la escuela. Te asustaste, imagino.
0: Sí, claro. Me manché la túnica. No sabía que me había pasado.
4: Me muero.
1: No te morís. Estás sangrando,
0: claro,
1: pero
0: no, pero esa vergüenza. Viste que no sabés qué te pasó.
1: Claro.
0: ¿Por qué?
1: No, pobre. Es un día como para abrazarte, ¿no?
4: ¿Qué es esto?
1: De estar contenida constantemente. Y tu maestra lo hizo.
0: Sí, totalmente.
1: Por suerte, tus amiguitos no te hicieron bullying, ¿o sí?
0: No recuerdo, ¿sabes? Pero...
1: Lo hubieras recordado si lo hubieras pasado mal. Lo que sí recordás es la contención de la maestra. Y es brutal historia. Esta historia es genial, porque la maestra se comportó como una segunda madre, ¿no?
0: Sí. Totalmente, sí.
1: Y tu madre siempre, mandaba la cartita.
0: Y fue el año que me marcó, viste, una maestra que me marcó. Porque no solo por eso, digo, por todo, ya te digo, era muy buena onda, hablaba mucho con todos, así, era bien. Las otras eran como estas veteranas que van a dar la clase, ya está.
1: Bueno, yo creo igual
0: esta maestra como que...
1: Sí, bueno, creo igual que las maestras son maestras por vocación. No, porque
0: claro, pero ya te digo, nunca me tocó una maestra tan buena como ella, ¿viste?
1: Muy bien, Irene, y además te acordás de nombre y apellido.
0: Sí,
1: ¿Nunca más la volviste a ver, Irene?
0: No, la verdad que no.
1: Mirá si está escuchando Rosa Ronco.
0: Sí, un abrazo a la distancia y bueno, siempre la tengo en mi memoria.
1: Ahora, qué brutal que tu mamá te mandaba con una cartita, está enferma, ¿no?
0: Sí.
1: No estás enferma, estaba sana.
0: Claro, y ella me lo explicaba.
1: Qué brutal, ¿eh? Muy bien. Ahora, me imagino que en la generación fuiste la única, además, ¿no?
0: No, yo creo que sí, capaz que sí, ¿verdad? Sí. Con esa edad, capaz que sí.
1: Qué bueno poder saludar a Rosa.
0: Sí, totalmente. Bueno, Pete, un abrazo.
5: Despierte.
1: Ronco.

0: Peti, mi maestra de sexto nos daba clases en su casa cuando cerraba la escuela en la dictadura. Muy bien, ¿eh? Peti, soy María. En sexto año, la maestra me hizo la vida imposible. Uy, qué feo esto. A ver, pará. Hola, Peti, soy María. En sexto año, la maestra me hizo la vida imposible y puso a toda la clase en mi contra porque en su juventud fue novia de mi padre y la dejó antes de casarse por mi madre.
1: ¡Ay, Dios mío!
0: ¡El peor año de la escuela!
2: ¡Ay, la pucha!
0: Hola, Peti, yo recuerdo a la maestra por las piernas que tenía. Muy bien, a ver, seamos honestos. Éramos niños,
1: sí,
0: pero también dentro de nuestra niñez teníamos una fantasía de sana de enamorarnos de la maestra. ¡Hola!
3: ¿Qué haces, Peti? ¿Cómo estás?
0: Hola, ¿quién sos? ¿Qué tal? ¿Cómo te va? ¿Yo bien? ¿Vos?
3: Bueno, espectacular. Santiago te habla acá.
0: ¿Qué haces, Santiago? Bienvenido.
3: Muchas gracias, Peti. Bueno, Santiago, tengo, yo la verdad...
0: Sí, adelante. Santiago, hoy es el día del maestro.
3: Hoy es el día del maestro. La verdad que yo tuve unas maestras, tuve pocas maestras, tuve solamente tres maestras, acá en un pueblo interior que vivo yo, pero hay una que me dejó recontrapegado.
0: ¿Ibas a una escuela rural?
3: Una escuela rural no. Estaba acá en el centro de la ciudad, pero no éramos muchos alumnos, que digamos.
0: ¿Y por qué tuviste solo tres maestras? ¿Porque se repetían en los diferentes años?
3: Sí, porque se repetían en los diferentes años. Sí. Estuve en primero, segundo y quinto, la misma maestra, y después en los otros años otra distinta. Claro. Es más, tuvimos una maestra que nos enseñaba a cómo actuar ante un robo. Si íbamos a un lugar y estaban robando, ¿cómo teníamos que actuar?
0: Una adelantada. Fantástico. Una adelantada. Una
3: ídola.
0: Una visionaria. Claro.
3: Visionaria.
0: Claro. Pero qué bueno que las buenas maestras, que deberían ser buenas personas todas, no son así, ¿no? Hoy en día, lamentablemente, todas. Pero las buenas personas y buenas maestras, más allá de la currícula, te enseñaban cosas de la vida. ¿Qué recordás más allá de eso?
3: Pero hay una de ellas que me dejó, pero recontrapegado mal.
0: Uy,
3: con mi madre.
0: ¿Por qué te dejó recontrapegado? ¿Cómo uno no olvida eso, eh?
3: No, y esto cuando te lo relate ahora, no te lo vas a olvidar vos tampoco. Estábamos en sexto año, sí, ya estábamos en la preadolescencia.
0: Sí.
3: Y bueno, ya estábamos mirando algún programa, calculá, tengo 34 años, en esa época mirábamos The Film Zone, pasaban alguna que otra película media picante.
0: Media picante de noche, ¿no? De madrugada. Sí, claro. Isat.
3: Viste cómo la tenés clara.
0: Claro, no, yo era porque hacía zapping.
3: Claro.
0: Zapping, pasaba, miraba y dije, ay, no, esto, ¿qué está haciendo? ¿Qué tiene en la boca? ¿No? Y seguía para otro lado. Y entonces
3: ay, por ahí, ahora, mira, te continúo con el desarrollo. Bien. Entonces un día encontré una revista, en varias revistas en realidad, en mi casa.
0: Sí.
3: Y prohibidas, que no sé si eran de mi padre o de dónde surgieron.
0: ¡Porreta!
3: Y se me dio por agarrarla, ¿sí? Y copiar el dibujo en una hoja.
0: No.
3: Entonces yo ese dibujo lo dejé en mi escritorio, ¿tá? Y al otro día me fui a la escuela. Tenía que entregar un trabajo.
0: Sí.
3: Fui y entregué el trabajo, perfecto. Llego a mi casa, ¿sí? Y voy a agarrar el dibujo para mostrárselos a mis amigos.
0: Uy,
3: ¿y qué era? Era el trabajo. ¿Qué le entregué a la maestra? El dibujo.
4: Alguien que me alcance el bisturí.
0: El dibujo en sí, atención, que tenía.
3: Ah, no sabés lo que era. Era un entrevero de gente haciendo que vos, cosas que bueno, está, que el INSAT más o menos.
0: Vos habías visto eso en la televisión y lo empezaste a dibujar, un artista.
3: Y lo dibujé, lo copié en la revista que había encontrado.
5: Una verdadera y anhelada orgía.
0: La revista del padre.
3: Exacto, y eso, una verdadera y anhelada orgía fue lo que había dibujado ahí. Pero eso no es lo peor.
0: Sí, pará, y llevaste ese dibujo a la escuela.
3: Sí, lo di pensando a la maestra, se lo di pensando que era el trabajo.
0: Nunca nadie había...
3: Y agarré el trabajo. Y bien, cuando al otro día la maestra me llama aparte, porque aparte yo era un alumno muy aplicado, ¿no?
0: Se te siente así, muy correcto, sí, claro. 10 en conducta, sí. Te llama la maestra y ¿qué pasó?
6: Está.
0: Se le cortó. Bueno, vamos a intentar comunicarnos de nuevo con Santiago, que quedó en la mitad de la historia. La historia.
7: Era un pajero.
0: Claro, y él también.
3: Acá estamos de vuelta.
0: Okay, dale, Santiago, perdón.
3: Bueno, y bueno, llego a la escuela, la maestra me llama aparte. Creo que era en un recreo.
0: Santiaguito, vení, por favor.
3: Ciencia persona al lado de la maestra,
0: Tu madre, la habían llamado sin que vos supieras.
3: Vamos a la dirección.
0: Sí.
3: Yo ya me la veía venir. Abre el dibujo y me dice la maestra que le explique a mi madre y le detalle qué estaban haciendo en ese dibujo.
0: Claro.
3: Y aparte el dibujo era con lujo de detalle.
0: Era bueno dibujando entonces.
3: Y vos sabés que no me olvido más de una descripción que la maestra me señala y me dice, ¿qué es esto? Y esto es la saliva que de la chica está cayendo. Calculá lo que era ese dibujo.
0: No, pará. Y vos tenías 11 años en ese momento.
3: Sí, 11, 12 años.
0: Pará. ¿Y qué te dijo tu madre cuando vio ese dibujo?
3: Y nada, lo arreglamos ahí en la escuela, nada, unos señores. Pero el tema cuando fue y llegamos a casa.
0: ¿Qué pasó?
3: Y nada, fue en realidad, no pasó de una charla y...
0: Sí, claro.
3: ¿No? Mi padre,
0: te felicitó, tu padre te felicitó. ¡Hijo de tigre! ¡Vení, vamos a pelear!
8: ¡Hijo del tigre!
0: ¡Qué locura! Peti, mi maestra de cuarto, me hizo repetir con regular en conducta. Yo me enamoré de mi maestra, Ivana Aguerre, hermosa en todos los sentidos. Dio clases en la escuela de Paso de la Arena. Después de 56 años, estoy en contacto con mi maestra de sexto.
8: Atención.
0: Armé un grupo con alumnos de esa época. Llámame que es la mejor historia, créeme. Dicen al 101.9. Hola.
9: Hola, Peti.
0: Hola, ¿quién sos?
9: María Ivone.
0: ¿Cómo estás, Ivone?
9: Bien, por suerte. Bueno, mi historia es... No, pero feliz día a todos los maestros.
0: Muy bien.
9: Yo tuve muy buena experiencia con los maestros. Es más, nos juntamos el día de hoy, ahora el 16 de octubre, nos juntamos con la maestra de quinto y sexto, toda la generación 79 de sexto.
0: Opa,
9: o sea, tenemos todos 60 años, 59-60.
0: ¡Qué bien! ¿Y vos te das cuenta que están todos hechos miércoles? Cuando se reúnen.
9: Cuando nos juntamos la primera vez fue impactante, ¿no? Pues nos dejamos ver de niños. Algunos no, porque quedaban en el barrio. Yo como me fui y viví muchos años afuera, es como que revivir y encontrarnos fue algo grandioso.
0: Claro, pero qué situación después de 40 años ves a los mismos niños ya crecidos, hechos bolsa, ¿no?
9: Sí. Padres, abuelos.
0: Ah. Ivonne, hoy en el Día del Maestro, historias con los maestros, con las maestras.
9: Bueno, mi historia fue, todos fueron buenos conmigo. Yo falleció mamá y me fui a la casa de mi abuelo a vivir a los 9 años. O sea que en la escuela Capra 139 de Camino Repeto, ahí tuve mis mejores maestros, de tercero a sexto. Marta Lamboglia, de sexto año, que es una de las que nos encontramos el día de hoy, me marcó muchísimo, porque venían mis abuelos y ella, y después ella. Mi abuelo siempre decía que eran ellos y después venía la maestra.
0: La maestra, como una segunda madre. Y tu mamá falleció repentinamente cuando vos tenías 9 años.
9: Sí. Entonces, ella ocupaba un lugar muy importante, porque en aquella época los maestros generaban un respeto bárbaro, ¿no?
0: Claro.
9: Y aparte se hacían querer, porque fue una maestra muy querida que al día de hoy, no solamente con nuestro grupo, sino con todos los grupos se encuentran. Quiere decir que fue una muy buena maestra.
0: ¿Y recordás algún hecho en particular de la maestra?
9: Sí, uno que me marcó mucho y ella se acuerda, fue que un día ella faltó. Y entonces al otro día venía la inspección. Y ella había dejado su delantal colgado en el aula. Y yo antes de irme lo llevé para lavar a mi casa para que el otro día estuviera impecable para cuando viniera la inspección.
0: ¡Qué brutal!
9: Sí. Peti, no teníamos agua corriente, agua de aljibe, pues una zona de viñedos y al otro día llego a casa, se lo lavé y al otro día lo planché con plancha de Primo en aquel entonces.
0: Y cuando volviste a la escuela le entregaste ese
9: Fui que nosotros llegábamos un poco más temprano porque ella vivía acá en el Parque Centenario y iba hasta allá, o sea que se tenía que tomar 2 ómnibus.
0: Ajá.
9: Se lo di y bueno, cuando nos encontramos yo le decía que nunca me voy a olvidar que ella me agradecía.
0: Ivonne,
9: que de mí mucho no se esperaba porque yo era muy varonil, jugaba al fútbol, entraba al aula toda transpirada. Mira,
0: ¿y seguiste por ese camino o no?
9: No.
0: Ahora, la maestra, ¿no habrá estado saliendo con tu abuelo?
9: No, claro, yo al criarme con mis abuelos, imagínate que los padres de todos mis compañeros eran jóvenes.
0: Claro,
9: ¿no? Sí. Mi padre abuelo era el más viejo, o sea, yo me crié, el otro día hablábamos eso con los compañeros, que yo me crié más en Chapada la Antigua, ¿no? Que se quejaban que no dejaba salir, que todo. Imagínate mi abuelo, para ir en la UTU a un paseo tuvo que ir una escrita a pedir permiso un día que llovió, que se rompió la sandalia y todo. Esos profesores y maestros que no quedaba nadie afuera de los alumnos, ¿no?
0: ¿Seguís teniendo esa chapada a la antigua o ya tiraste la chancleta?
9: Traté de criar a mis hijos con los valores que me inculcó mi abuelo.
0: Muy bien.
9: Y en el tema de la escuela también. Siempre les dije que a mí me llamen porque, no sé, por un motivo X en la escuela, por algo que pasó, pero que me llame porque le faltaron el respeto a una maestra, bueno, olvídense.
0: ¡Qué malos! ¡Olvídense! ¡Qué buena palabra para terminar! ¡El día de un maestro! ¡Olvídense! ¡Pausa!
6: ¡Clave, clave!
0: ¡Jugamos a la palabra clave!
7: ¡Ya lo siento!
0: ¡Edición!

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0: Darles a todos los que juegan
1: atención
0: a la palabra clave al 101.9 que el juego no arranca hasta que el participante al aire comience a jugar.
2: Miren, si, que no se van a sacar ningún premio.
0: Si vos ahora ya mandaste al 101.9 una o dos o tres palabras,
3: no,
0: no participan. Porque todavía no empezamos a jugar.
2: ¿Entendieron?
0: Peti, hoy siento que ser maestra ya no se elige tanto por vocación como antes, sino porque es un trabajo fijo y seguro. Puede ser, puede ser.
3: Sí, sí.
0: Mi querido Peti, no está mal comentar las buenas acciones siempre y cuando no sean para sacar algún beneficio. Perfecto. Lo tomo. Hablando de tomar,
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5: El participante número uno.
0: El participante número uno es el celular que termina en 5, 1, 4,
6: 5,
4: 1, 4,
6: 5.
0: Ahí vamos.
1: 4.
6: Llama.
7: Lo llamamos.
0: Palabra clave, palabra clave. Uy, ¿quién le pasó?

0: Atender, por favor.
1: Ahí vamos. Palabra clave, palabra clave.
2: Palabra clave.
1: Cable no, señora, clave.
3: Que pase el que sigue.
1: Que pase el que sigue.
4: Afuera.
1: Celular que termina en 754. 7.
5: 7.
1: 5.
6: 5.
1: 4. 7. 5.
3: 4.
1: 4. Ahí vamos. Siete, cinco, cuatro. Ey, ¿qué pasó? ¿Qué pasó hoy? Palabra clave, palabra clave.
3: ¿Dónde están?
1: Ahí vamos.
7: Bienvenido.
1: ¡Afuera!
4: ¡Afuera!
1: 4-6-0.
3: 4-6-0.
8: 0.
1: Chucu chucu chu. Chucu chucu chu. Ahí vamos.
3: 4-6-0.
9: ¿Es hombre o es mujer?
1: No sé si no atiende.
3: Lo llamamos.
1: 4-6-0.
8: Sí.
10: Sí.
1: ¿Qué pasó? ¿Qué pasó hoy? Otro que se va, ¿eh?
11: ¡Ay, la pucha! ¡Pero qué increíble!
1: Ay, ¿qué le pasó? ¿Qué? ¿Atendió y cortó?
8: Sí.
1: Vamos a darle una última chance con tres. Con tres timbres.
12: Para que yo te atiendo.
1: A ver.
13: Palabra clave, palabra clave.
1: Nosotros no podemos estar todo el tiempo esperando que vos decidas a atender.
13: Hola, Petinati.
1: Hola, ¿quién sos?
14: ¿Cómo te llamas?
1: ¿Cómo te llamas?
13: María, María.
1: ¿Dos veces María te pusieron? María, María.
10: Sí.
13: No, no.
1: Qué raro. Petinati, qué raro. Hola, María.
13: Nerviosa, muy nerviosa por hablar contigo.
1: Ay, ¿en serio estás muy nerviosa por hablar conmigo?
13: Estoy temblando.
1: ¿En serio? Tantas cosas te provoco, María. No deberías.
5: Estás muy nerviosa.
13: Estás muy nerviosa. Te escuchamos, Petinati.
1: ¿De dónde sos, María?
13: Ahora estoy de paseo.
1: ¿En dónde estás de paseo?
13: En la casa de mi hija, en Montevideo.
1: ¿En Montevideo?
5: ¿Dónde?
1: Mirá, ¿y qué estudia tu hija?
13: Es maestra.
1: ¿Te das cuenta qué increíble lo que está pasando en este programa? María, hoy es el día del maestro. Es el día de tu hija.
8: Felicidades.
13: Sí, sí, muchas gracias. Sí, sí. Acá lo estamos pasando lindo.
1: ¿Vos también sos maestra? No.
13: Sí.
1: ¿En serio?
13: Sí, sí.
1: ¿Viste cómo me doy cuenta enseguida? Es increíble. María, felicitaciones.
13: Muchas gracias, Petinati, por llamarme.
1: Por el Día del Maestro, qué bueno.
13: Muchas
1: además.
13: Gracias.
1: ¿Te das cuenta por qué no atendieron las dos llamadas anteriores?
10: No.
1: Porque era para ellos, porque es el Día del Maestro. María, nos decís que estás en Montevideo de paseo visitando a tu hija que es maestra acá.
8: Sí.
1: ¿Y de dónde sos vos o la familia?
13: Somos de Artigas.
1: ¿Para qué te pasó? ¿Por qué demorabas en decir Artigas? ¿Te daba
13: cosita? No, por nada. Es que estoy acá a las vueltas y no quiero que se corte.
1: No se va a cortar, mi amor. Estamos en el 2026. A no ser que nos mandemos alguna macana. Bueno, entonces, ¿qué pasó, María? ¿Son maestra rural, no? De la ciudad de Artigas.
13: En realidad estoy lejos de Artigas, sí. Estoy en un pueblito.
1: En un pueblo.
13: No puedo decir más. Puerto.
1: Pará. Contame la mejor historia. Contame la mejor historia de maestra que viviste en tu vida.
13: Ah, Petinati, todas tienen su...
1: Es maestra cuando habla, ¿viste?
13: Todas,
1: maestra,
13: todas, Petinati, tienen su encanto.
1: Mi amor,
13: no puedo elegir una en especial.
1: Elegí una donde fuiste fundamental para la vida de un alumno o de una alumna, de un alumne.
13: Y no sé, eso lindo que te dicen, Petinati, que los ayudaste en su formación, ¿viste? Cuando son grandes.
1: Está bien, pero no me des vueltas, María. Contame una historia de esas que te mueve el piso, que te eriza la piel cada vez que te acordás de cómo actuaste como maestra.
13: Hay muchos momentos especiales, Petinati, no me hagas recordar.
1: Uno solo.
13: Hay muchos momentos especiales. Uh-huh.
1: Muy bien. ¿No vas a contar ninguno?
0: No. ¡Afuera!
1: ¿No vas a contar ninguno?
0: No.
13: Todos, Petinati, todos.
1: Todos,
13: estoy muy, muy, muy nerviosa.
1: Está Petinati. Muy nerviosa, Petinati.
13: Estoy hablando contigo.
2: ¿Cuántas veces dijo nervioso. Petinati desde que empezó a salir al aire?
3: 45.
13: Pero no me cortes. No me vas a cortar.
1: ¿Quién te va a cortar, María? ¿Vos estás en pareja?
13: Sí, estoy en pareja. Sí, estoy casada, felizmente casada.
1: Muy bien, muy muy muy bien, María. Ojo que hoy la palabra tiene que ver con el Día del Maestro. Sí. Y vos como maestra, creo que tenés un plus y la podés adivinar de primera.
3: Sí. Atención.
1: ¿Estás lista para jugar?
13: Vamos, Petinati.
1: Petinati, otra vez.
3: Dos,
1: ¿no?
3: Sí. Uno. Sí.
4: Corre el tiempo, Peti.
1: ¡Vamos! Viste que a veces son...
13: ¿Le puedo pedir ayuda, amigo?
1: Son densas las maestras cuando se ponen a hablar. Sí. Son divinas, pero son densas porque te empiezan a hablar.
13: Estamos para esto, para hablar, Petinati.
1: Dale, María, Petinati, dale, María, María. Tirame una palabra de 5 letras. Ayúdate con quien quiera.
3: Algo con 5 letras.
13: Lápiz,
1: muy bien. ¿Japonés? No, lápiz, uruguayo. Vos usás en la clase, usás lápiz uruguayo, argentino, estadounidenses, alemanes o japonés.
13: Uruguayo.
1: María, dijiste lápiz, la L está mal puesta, la A está mal puesta y el pis no va, el pis del lápiz.
13: Regla.
1: Muy bien, regla. Muy bien.
13: Regla.
1: María, la R no va y la E tampoco. La G tampoco. Ninguna de las tres. La L y la A siguen mal puestas. Bueno, que Dios te ayude, María.
5: Que Dios te ayude.
1: Porque queremos que ganes.
13: Ayúdame porque soy maestra rural.
1: Por eso, queremos que ganes porque si no... Es una vergüenza para todas las maestras en el Día del Maestro.
13: ¡Ay, qué
6: malo! No hay R.
1: No hay R, no hay E, no hay G. No hay P, no hay I, no hay Z. ¡Me decís la palabra, por favor!
13: R,
1: compás,
13: ¿no? Dame una pista más.
1: No, pero...
13: A ver, pará.
1: María.
13: La que va es la G, la L, la A.
1: No, la G no está.
13: Ah, la L y la A.
1: No, solo la L y la A.
7: Quedan 2 minutos.
9: Aula.
13: A ver.
9: Aula.
13: Otra.
9: Aula.
13: Aula.
1: ¿Cómo?
13: Aula.
1: Jaula.
13: Aula, salón, aula.
1: Aula tiene 4 letras.
13: Ah, perdón.
1: Aula tiene 4 letras.
13: Sí, perdón. Sí.
1: María. Aula tiene 4 letras.
13: Sí.
0: Piensa.
1: Pero, ¿entendió o no entendió?
10: Las
13: seis. Sí. Y además.
1: María.
13: ¿Qué tengo en mi salón?
1: Salón, pará, salón. ¿Tiene cinco letras?
13: Sí.
1: ¿Salón?
13: Sí, salón. Tiene cinco letras.
1: Salón. Salón, escuchá. La O y la N no van. La S
8: no.
1: Está mal puesta. La A está mal puesta. Y la L está bien puesta.
13: Sí, ya. Sí. Doble L. Sí.
1: ¿Cómo?
4: Un minuto.
1: Un minuto. ¿Cómo, María?
13: No.
1: María.
13: A ver, pará, que no tengo para anotar acá. No tengo nada. Soy maestra, pero no tengo nada para poner acá.
1: Así está la educación en nuestro país.
13: No,
1: María, te voy a repetir las palabras que tiraste.
13: Dale.
1: Lápiz tiene cinco letras.
13: Sí.
1: Regla tiene cinco letras.
4: Quedan 30 segundos.
1: Aula tiene cuatro letras.
6: Cuatro.
1: Y después elegiste salón. Recemos, muchachos, recemos,
13: no,
1: por favor.
13: No,
1: Mariana,
13: me tengo que notar acá.
9: Yo
13: no
9: sabe,
13: bueno, no puedo.
1: Perdón, ¿qué letra sí forma parte de la palabra?
13: Quité la L, la A.
1: Sí,
13: la L, la A, la I.
1: No, la I no, mi amor. No, qué burra. ¿Cómo le dieron el título de maestro a esta bestia?
6: Seis. Sí. Cuatro.
1: Pará. Pero,
4: ¡burro!
1: A ver.
13: Dame algo acá. Respira. Dame algo para anotar.
1: Vos dijiste salón.
4: Aula.
13: Anota. Aula. La L va, la A va.
10: Sí.
13: Sí. No, no, no. Me mataste, Petinati. No está nada fácil.
1: ¿Sabés cuál es tu problema, María?
4: ¡Afuera!
13: Sí, ya me voy. Ya.
1: María, ¿sabés cuál es tu problema?
8: No.
1: Ese es tu problema.
13: Ah.
14: ¡Afuera!
1: La echamos, es maestra.
10: Sí.
1: Era el día del maestro.
6: ¿Qué se joda?
1: Tienen razón.
3: El participante número 2.
1: 6-10. 6-1-0.
15: El número recibido por la central no es correcto.
1: A ver de nuevo. 6-10.
15: Verifíquelo o solicite asistencia al 122.
1: A ver, nunca nos había pasado esto. A ver. ¿Tiene anotados correctamente los números?
8: Sí.
10: Sí.
1: A ver, otra vez hay 10.
4: Hola. Palabra clave.
1: No me hagas perder el tiempo, ¿eh?
4: No, estaba escuchando acá.
1: Ok, ¿estás escuchando, muchacho? ¿De dónde sos? ¿Cómo?
4: De Durazno.
1: ¿Y tu nombre es?
4: Tony.
1: ¿Cómo?
4: Tony.
1: ¿Connie?
4: Tony.
1: No, pará.
13: No entiendo.
1: ¿Te pusieron Tony o te pusieron Antonio?
4: No, me pusieron Tony.
1: ¿Tony?
8: ¿Qué?
1: Te pusieron Tony.
14: Alguien que me alcance el bisturí.
1: Pará, ¿pero vos sabés por qué te pusieron Tony o no?
4: No, ni idea.
1: ¿Eh?
4: No, mi padre ya no está, no lo puedo preguntar. No.
1: ¡Tony Pacheco! ¿Pero por Tony Pacheco no?
4: No, tengo 51 años.
1: ¿Por Tony Manero, capaz? El de fiebre de sábado por la noche, qué sé yo.
4: Oh, ojalá. Igualito.
1: Tony Curtis. Tony...
4: Hay unos cuantos, Tony. Sí, mi madre era apasionada del cine.
1: Ah, muy bien. Si era apasionada del cine, debe ser por Tony Curtis. O Tony Anthony Hopkins. No, Tony.
4: Ah, también. Anthony.
1: ¿Te puso Tony?
4: Tony.
1: Tony le puso. ¿Y vos vivís en Durazno? ¿Naciste en Durazno?
4: Nací en el cerro, viví en las piedras y hace 15 años estoy en Durazno.
1: Debe ser el único Tony en Durazno, no hay otro Tony.
4: Hay otro, hay, conozco otro, no sé si es, si dicen Tony o se llama Tony, pero también hay
1: okay. otro Tony. ¡Tony! Agradecele a María que te lo regaló.
4: Una genia, la maestra.
9: ¡Corre el tiempo, Peti!
1: ¡Dale, Tony, decir lo que tenés que decir!
4: ¡Aulas!
1: ¿Cómo?
4: ¡Aulas!
1: ¿Cómo?
4: ¡Aulas!
1: ¿Con ese al final?
4: Sí, señor.
1: ¿Cómo María, que es maestra, no se dio cuenta?
4: ¡Aulas!
1: Porque estaba nerviosa.
4: Estaba nerviosa, maestra.
1: ¡Es correcto! Te ganaste el pequeño electrodoméstico de Enxuta, Tonis.
4: Gracias, Peti.
1: Y atención, por primera vez en la historia de la palabra clave, al 101.9 pusieron la palabra aulas en el mismo minuto y el mismo segundo. Tenemos que dar dos entradas a cada uno. No, uno a cada uno y que vayan juntos. Que no se conocen.
10: Se ha formado una pareja.
1: Todo puede pasar. Se ganaron las entradas para Movie. 146 y 475. Pusieron la palabra clave a las 17 horas 13 minutos 1 segundo. 146 y 475. Dos entradas para los dos. No seamos ratas, te pido por favor. Aunque no estaría mal, ¿eh? Una para cada uno y se van juntos. Pausa, vino Luz.
16: Ilustrados.
1: No vino Luz todavía.
11: ¡Hola, pucha!
1: Para. A ver, para.
17: ¿Dónde está?
1: Para, a ver. Y el tipo escuchó el mensaje que le dejé.
18: Atención.
1: Y no respondió ningún mensaje, ¿te das cuenta? Esto es increíble. Esto es increíble. No te puedo creer. A ver. Subo. A ver. ¿Se le rompió el auto? Yo no puedo creer que el tipo no está porque se le rompió el auto. Mandó un video que pierde el mangón.
18: Atención.
1: A ver, para un momento lo voy a llamar.
19: ¡Ay, Dios mío!
1: Ahora que lo voy a llamar. Esto es único, ¿eh?
18: Atención.
1: Hoy pasan cosas raras, ¿eh? A ver, lo voy a llamar mi celular acá. A ver. Tengo que ser padre de todos. Es increíble.
20: ¿Aló?
1: Sí, hola.
20: ¿Cómo andas?
1: ¿Cómo está, Luz? ¿Todo bien?
20: Todo bien.
1: Estamos al aire, ¿eh? Porque lo me bueno. recibí un video que me mandó Jorge Díaz. ¿Qué pasó, mi viejo?
20: Nada, estoy en Pagola y no sé cuál es la otra. Lamas.
1: ¿Pero qué?
20: Bueno, cuando iba a salir para nuestro programa, para nuestra columna, que sí. Es la más esperada de la semana, perdone que se lo diga.
1: Sí, ¿qué pasó?
20: Nada, fui a arrancar, sentí un ruido extraño y se rompió un caño de la camioneta, que no sé por qué tengo la sensación de que es el caño que lleva el agua.
1: El mangón. El mangón, se rompió el mangón.
20: Un mangón. Entonces la semana lo tengo que incluir y estoy acá.
1: Pará, ¿y no vas a venir?
20: ¿Y cómo puedo ir? No puedo dejar de tiro acá. Venía a las 8 de la noche para que me lleven a casa a las 11 de la noche.
1: Pará.
19: ¡Ay, Dios mío!
20: Porque no sé si la reparan, porque eso es la mecánica ligera, lo hacen. Y si no me tienen que trasladar hasta la
1: casa. Pará. ¿Está bien estacionado el auto?
20: Está perfectamente estacionado de casualidad.
1: Ya te mando un taxi para que te vengan a buscar.
16: Cruzada.
1: Y vengas acá a la radio, te pido por favor. O sea.
20: Sí, pero ya me lo tengo en el club. Lo tengo que suspender.
1: Yo, claro, pero.

0: Te llevo yo, payaso. ¿Qué te pasa?
1: Bueno, yo lo que te digo es que esto para mí es un contratiempo importante. Tengo dos contratiempos, la camioneta y el programa.
0: Pero no. O sea, largás la camioneta y te venís para el programa, hermano. ¿Qué te pasa? ¿No sabés de responsabilidades?
1: Sí, sé de responsabilidades.
0: Te pido, ya le mandamos un taxi.

0: no salió ni diputado.
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2: Pará. Yo no puedo creer esto. O sea, el tipo, en vez de cumplir con su responsabilidad y estar acá, se quedó al lado de su auto. O sea, cualquiera que tenga sentido común, deja el auto ahí, que está bien estacionado. Toma un taxi, viene para acá.
3: No me quemé.
2: Y después voy para ahí.
4: Qué malos pensamientos, qué alegría.
2: No.
4: Lo puedo hacer, voy loco de contento.
2: ¿Es un caramelo?
4: Siento malos pensamientos, ya lo siento.
0: ¿Quieres que venga? Llamalo. ¡Pausa! Vamos a hacer algo cortito hasta que venga. Esto es inaudito.
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0: Al 094-282-802.
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2: Hablando de cometas.
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0: lindo es escuchar Estelares en Malos Pensamientos. 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

0: Martes Ilustrados.
1: Martes Ilustrados.
0: Pero antes, el seguí la frase.
1: La primavera es flores, pajaritos, cometas y...
2: Seguí la frase. ¿Cómo? Un espacio en blanco.
3: Negro.
2: Para que vos lo llenes. Seguí la frase. Hoy la frase es...
1: La primavera es flores, pajaritos, cometas y...
4: Y mucho amor en pareja.
5: La primavera es flores, pajaritos, sí. Cometas, sí. Y el mono tocando un bombo que estaba en el cerebro de Homero Simpson. Y ahora, sí. ¿Sabés dónde está?
0: ¿Dónde?
5: Abajo del sombrero de Frati.
0: ¡Ah, mira vos!
6: La primavera en flores, pajaritos y... Esta manga delincuente que hacen paro por cosas pedorras en el puerto. Conozco gente de muy buena fe de que termina un conflicto y están buscando a ver qué pueden hacer para volver a hacer paro. Vamos arriba con los derechos de los trabajadores. Pero esto ya es inédito. Me estoy cagando de hambre por culpa de tres estúpidos que no quieren laburar.
7: Primavera, Feti, flores, pajaritos.
0: Sí.
7: Muchos malos pensamientos.
0: Sí.
7: ¿Cómo te extraño sábado y domingo, Petit?
8: ¿Ah? La primavera de flores, pajaritos, cometas y pelusa de los árboles. Me cacho en
0: la pelusa de los árboles.
8: Ese viento. Que tengo la pelusa metida en todos lados. Tengo los ojos como dos culos de macaco.
0: ¡Chao!
8: Primavera. Pasa pronto, si no.
9: La primavera.
0: Hola.
9: Flores.
0: Sí.
9: Pajaritos.
0: Sí.
9: Cometas.
0: ¿Y?
9: Y mucha pelusa, pero mucha pelusa acá en el centro, Montevideo.
0: Tremendo.
9: Si venís para el centro, ponete lente, porque la pelusa se te mete hasta dentro del ojete.
10: Y de salir, Peti, ganas de salir, por favor. Estoy podrida de estar encerrada con esta humedad, te lo pido por Dios. Odio el invierno, me tiene harta. Vení primavera y abrazame, chupeteame el cuello, te lo pido por favor. Porque quiero salir, quiero ir a la playa, quiero ir al Parque Rivera, quiero ir a Cabo Polonio, quiero ir al cine.
0: Mirá, muy
10: quiero
0: bien.
10: Quiero tomar una cerveza con mis amigas, quiero un asadito, quiero una juntada, quiero un vinito, Peti, quiero salir.
0: Todo
10: por
0: quiere.
10: Favor. Estoy harta del frío, te lo pido por Dios, primavera, vení y abrazame. Abrazame toda. Te mando un beso, Peti, te quiero.
0: Yo también. Abrazame toda, qué linda. Qué linda frase para este día.
11: Voy loco de contento.
0: ¿Se viene Lust o no? Pausa. Luego de la pausa, el profesor Eduardo Lust.
12: ¿Seguro?
0: Digo profesor y es como Orsi. ¿Viene o

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17: Dimos a luz tiempo hasta las 18 horas. Le quedan...
18: ¿Dónde está?
17: 27 segundos para llegar. 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
19: 18 horas 04.
17: No. ¿Te das cuenta? Hoy está mal. 18 horas 0 minutos 4 segundos.
19: Sí, tienes razón. 18 horas 0 minutos 4 segundos. Razón.
17: ¡Llegó Luz!
19: No viene Lutero.
17: ¡Vamos! ¡Llegó Luz! Ahora nos va a contar, lo primero que va a hacer es contarnos lo que le pasó y cómo se lo vamos a resolver. ¿Ya llamamos al Automóvil Club?
20: Sí.
17: Explicale todo, ¿eh? 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
18: Atención.
17: Podemos, señor, si a usted no le molesta, ¿podemos comenzar con este espacio?
19: Está autorizado.
17: Estamos autorizados porque quiero habilitar el streaming cuando usted comience a contarnos qué le pasó.
19: Pequeño incidente mecánico.
17: Bien, tenemos un montón de... Pará, ¿vio la remera que tengo puesta?
19: Sí, extraordinaria.
17: ¿Lo sorprendí?
19: Me sorprendió con la remera.
17: Y tenemos para contarle a la gente que por primera vez está pasando algo increíble con la frase de la semana. Pero eso lo vamos a dejar para después.
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17: Martes Ilustrados con Eduardo Lust. Estamos en el streaming. Hola Lust, ¿cómo estás? Buenas tardes.
19: Muy bien, muchas gracias.
17: Bueno, hoy vamos a comenzar nuestro Martes Ilustrados de manera diferente, porque Lust, a partir de este momento,
18: atención,
17: Lust nos va a contar qué le pasó. ¿Por qué llegó un tanto tarde? Bastante, pero nunca es tarde cuando la dicha es buena.
19: Es cierto, muy bien. Bueno, buenas tardes. Un gusto estar acá con ustedes, especialmente. No, lo que pasó fue que tenía pactado una entrevista.
17: Sí.
19: Con una investigación que están haciendo a nivel latinoamericano de el funcionamiento de la política.
17: Ok.
19: La entrevista era en el complejo Alfa Beta.
17: Bien.
19: Llegué, perfecto. Siempre en hora, estaban las personas de que es una organización internacional, y cuando me vengo para aquí, que terminé con bastante anticipo, casi con 20 minutos para llegar, prendo la camioneta, atiendo una llamada telefónica y veo que por la rejilla del capó, no sé si dice así ahora,
17: sí, antes era sí, así, sí.
19: Contra el parabrisas sale vapor de agua.
17: ¡Oh!
19: Entonces...
17: El mangón.
19: El famoso vapor de agua, que el agua es fundamental. Entonces apagué, levanté el capó, como decimos.
17: Sí.
19: Y estaba el mangón contra la carrocería, contra la cabina, no sí. Los mangones del motor.
17: Sí. Salpicando agua.
19: Tirando agua. Eran los caños de la calefacción. Llamé a mi mecánico, le mandé un video, me dice, es el caño de la calefacción, que se desconectó, se cortó, se rompió sí. La pipeta de plástico, peor.
17: Ok.
19: No te la puede reparar el Automóvil Club, que hace mecánica ligera. que la trasladen. Y en eso digo, está, voy a llamar acá a la producción.
17: No, pará un momento. Claro. Pará. Vamos a hablar con el Automóvil Club, te la vamos a reparar. Bueno. Nosotros salimos de acá.
18: Atención.
17: Es más, salimos de acá. ¿Qué? Y vamos a hacer un Instagram vivo.
0: ¿Cómo?
17: Te llevo yo.
19: Bueno.
0: Sí. Ay, no, pero
19: vas a poner aprieto el otro club. Tienes que tener el repuesto de plástico.
17: Vos no te preocupes. A ver, ¿cuántos talleristas están escuchando en este momento? ¿Sabés cuántos repuestos de plástico nos van a traer si pedimos repuestos de plástico? Bueno, te preocupes,
19: bueno,
17: lo vamos a arreglar.
19: Muy bien.
17: Lo vamos a arreglar. Cuando eran más o menos las 17:25, la producción del programa me manda un video de tu auto tirando agua para cualquier lado.
19: Sí.
17: Vos tenías que estar acá.
19: A esa hora.
17: ¿A esa hora?
19: Exactamente.
17: ¿Qué le pasa a Luz que no viene? Me mandan ese video.
18: Atención.
17: Salimos al aire, te llamé al aire.
19: Sí, sí.
17: Con el teléfono.
19: Pero
17: te llamé.
19: ¿Me permite contarle algo?
17: Sí.
19: Cuando estaba llegando al complejo.
17: Sí.
19: Había una joven estacionada en un automóvil.
17: Sí.
19: Sentada dentro de un automóvil estacionado y me baja el vidrio y me dice: Pettinati está hablando de vos. Me dijo la persona.
17: Sí, sí.
19: Yo, ¿qué está diciendo? No sé, que hay que hablar de filosofía, dice.
17: Claro.
19: Y yo me fui para el complejo. O sea, que esta persona estaba escuchando el programa, eran las 3:30 por ahí.
17: Es cierto, íbamos a hablar de filosofía. Si yo le dejé un mensaje de audio que no me respondió.
19: Exacto.
17: No importa, bueno. No se preocupe. Lo que a mí me interesa es que usted está acá.
19: Sí.
17: ¿Cómo llegó?
19: Bueno, cuando nos comunicamos y dije que tal vez lo más apropiado era que no viniera yo.
17: Sí.
19: La producción y usted dijeron, no, es más importante que esté acá.
17: Claro.
19: Porque eso puede esperar y esto no. Y bueno, y se ve que en la radio, pues yo no estaba escuchando, al aire dijeron la situación mecánica.
17: Estábamos al aire, el Luz todavía no se enteró que cuando yo te llamé, estábamos al aire con mi teléfono al aire.
19: Sí, sí, vos me dijiste, estamos al aire.
17: Ahí está, vos dijiste... la esquina donde estabas.
19: Sí, 26. Luis Lama y Pagola.
17: Luis Lamas y Pagola.
19: Y a los 5 minutos.
17: A las 7:15, 7:30,
19: sí.
17: Se va todo el mundo para ahí.
19: Sí.
17: Perdón, ¿qué dijo?
19: A los 3 minutos veo que vienen varios taxis con la banderita de libre y otros autos. Y al final se juntaron como 5 o 6 taxis. 6 taxis.
17: Que estaban escuchando y lo querían traer para la radio.
19: Claro, estaban escuchando y empezaron a aparecer. Y 4 Uber.
17: La mejor audiencia del mundo.
19: Absoluto, éramos 10 personas.
17: 10, 6 out, 6 taxis y 4 Uber.
19: Sí, y uno de los taximetristas revisó el mangón y dice: no, no es el mangón, es el plástico.
17: Es el plástico.
19: Es la pipeta, que esto, que lo otro.
17: O sea que los taxistas que estaban escuchando se le pusieron a tratar de arreglar el auto.
19: Tratar el auto. Y uno me dice: no, me preguntaron qué agua le ponía a la camioneta.
17: Sí.
19: Le dije, me dice: no, ponele tal marca, que esto, que lo otro, 2 litros. Me dieron todos los recetos para después.
17: Bien, y lo trajo un tachero,
19: y
17: un taxista.
19: Y me trajo el 1084.
17: ¿1084?
19: El móvil 1084.
17: ¿Le cobró?
19: No me cobró.
17: Pero hay que decirlo.
19: Sí, bueno, pero que si empecé recién el relato. Recién empecé.
17: Claro.
19: Veníamos en el viaje.
17: Sí.
19: Estuvimos conversando con él. Y cuando llegué acá, le digo, bueno, ¿cuánto es? Y dice, no, ¿cómo le voy a cobrar? De ninguna manera. Y dice, yo los escucho siempre, me acompañan, son unos capos, etcétera, etcétera.
17: ¿Me pasaron el dato que es el Gallego Vázquez?
19: Sí, el Gallego Vázquez.
17: Me pasaron el dato. Saluda al Gallego Vázquez, me pasó un mensaje.
19: Móvil 1084.
17: Ok, un abrazo para el Gallego Vázquez. Y a todos los taxis y Uber que se acercaron a ayudarlo. Y a todos los que nos están escuchando en este momento, y a los ómnibus también. Salimos a las 19:05 de acá, en caravana, todos hasta...
19: A buscar, Pagola.
17: Pagola.
19: Y Lamas,
17: todos para ahí.
19: Bueno, pero la cosa no termina ahí.
17: ¿No termina ahí?
19: No, porque...
17: ¿Qué pasó?
19: El señor, el taximetrista.
17: Sí.
19: El Gallego Vázquez.
17: El Gallego Vázquez, sí.
19: Le dije, tuve suerte que encontré este sitio para estacionar, porque a esa hora y en ese barrio no hay parking.
17: Claro, es cierto.
19: Y me dice,
17: muy
19: bueno,
17: difícil
19: de ahora en adelante, yo tengo, digamos, ascendencia sobre las paradas de taxis. Entonces, ¿ah? Cuando usted ande por este barrio
17: y necesite estacionar,
19: se va a la parada del taxi y dice que la organización taxi nuestro le autorizó ocupar el lugar de un taxi. Así que lo busque más estacionamiento.
17: ¿Te das cuenta que nosotros hacemos de este país un lugar mejor para vivir?
19: Absolutamente.
17: Claro. Bueno, donde ahí todos estamos mancomunados, sí, unidos bajo un bien superior.
19: Exacto, el bien común.
17: El bien común,
19: gente,
17: el bien
19: buena.
17: Gente buena.
19: Porque toda esa gente perdió viajes.
17: Sí.
19: Y un viaje es un viaje.
17: Un viaje es un viaje.
19: El que me trajo lo perdió, digamos, el de punto de vista material. Los que fueron también perdieron, porque esos minutos que estuvieron a la disposición no estaban tomando trabajo. Uh-huh. Una gran solidaridad.
17: ¿Eso es lo que logra el programa?
19: Eso es lo que logra el programa, sí.
17: El programa es lo único que une a este país. Ni la selección uruguaya, mirá lo que te digo.
19: Sí, y uno encuentra gente buena.
17: Claro. Es lo que hacemos desde hace 35 años.
19: Incluso estoy tentado, a pesar de que es tarde, contarle una anécdota de 2 minutos. A usted le gustan las anécdotas.
17: Obvio.
19: De gente buena.
17: Sí, me gusta, claro.
19: Ayer vino mi hermana, una de mis hermanas de Paysandú, con el esposo y tal. Fuimos a cenar.
17: Sí.
19: Cuando salimos del restaurante, mi hija Julieta, sí,
17: que cumplió años hace poco.
19: La que cumplió fue Sofía.
17: Ah, Sofía, perfecto.
19: Ella cumplió en julio y Sofía cumplió ahora en septiembre. Andaba en su camioneta, entonces, como estaba, había un señor mayor, uh-huh, perfectamente vestido, muy educado, de cuida coche. Uh-huh. Pero de cuida coche.
17: Sí.
19: No de los atorrantes del Mides que hay en el centro. ¿No? Entonces, le dice Julieta, papá, ¿no tenés para darme para el cuida coche? Digo, sí. Entonces le di. Uh-huh. Y me fui yo a mi camioneta. Con bien, mi otra hija, Sofía, sí, la que cumplió años.
17: Sí.
19: A una cuadra de distancia. Cuando estoy para arrancar, viene el cuidacoche.
17: Sí.
19: El señor.
17: Claro.
19: Y yo le voy a dar el pago, le voy a pagar, sí, entre comillas, y me dice, no, ya me pagó la señora.
17: Muy bien.
19: Me pareció un gesto extraordinario. Un hombre de más de 70 años, de noche, lloviznando, con frío, mayor. Como vio que salimos juntos, asoció... Uh-huh. Que esa persona que le pagó era familiar mío o lo que fuera, y por lo tanto yo no tenía que pagarle. Eso que parece una tontería, una cosa de nada, me dejó pensando que hay gente buena.
17: Obvio que hay gente buena.
19: ¿No?
17: Claro.
19: Entonces le dije, no.
17: Gente honesta.
19: Gente honesta.
17: Íntegra.
19: Absolutamente. Le dije, no, yo le quiero pagar, porque usted está trabajando. Uh-huh. No, pero entonces cuando me fui, me dijo que Dios lo bendiga. Cuando llego a mi otra, a Sofía,
17: sí,
19: a su apartamento, vienen los atorrantes del Mides, del centro, ¿no? Que me dirigía y tuve que pasar por el centro. Y paro en un semáforo y veía esta gente caminando.
17: Sí, zombies.
19: Los mantenidos esto. Y le pega una patada a la camioneta. Sin ninguna explicación. Uh-huh. Entonces me queda, te das cuenta de la diferencia. El señor allá trabajando, mayor, grande.
17: Hay que ayudar a ese señor, hay que sacarlo de la calle.
19: Bueno, no sé, hay que ayudarlo, porque es un trabajo. Uh-huh. Y después uno se encuentra con lo otro, y a veces uno generaliza, que eso es lo que no hay que hacer.
17: Sí,
19: es cierto. Pero en última instancia la gente es buena.
17: La gente es buena.
19: Y esto, y acá este incidente mecánico quedó
17: no probado. Toda la gente es buena, ¿eh?
19: No toda la gente.
17: La audiencia del programa es buena gente.
19: Muy buena.
17: Esto es así. Yo desconfío de la gente que no le gustan los Beatles.
19: ¿Habrá alguien que no le guste los Beatles?
17: No sé. Pero desconfíe usted de la gente que no escucha el programa.
19: Exacto. Aunque después de la
17: Porque selección... Porque acá está la gente buena.
19: Totalmente. Y después de la selección de música que hizo usted...
17: Sí. ¿Escuchó? ¿Escuchó de Spotify?
19: Sí. Pude apreciar eso que yo presumía y dentro de mi ignorancia no había interpretado, la calidad musical.
17: Muy bien.
19: Así que las cosas se alinearon, los planetas se alinearon.
17: Perfecto, brillante.
19: Bueno, pero se arregló.
17: Muy bien, perfecto. Martes, un saludo entonces al cuidacoches, ¿no?
19: Al cuidacoches que se llama Leonardo.
17: Leonardo.
19: Le pregunté cómo se llama.
17: Leonardo, muy bien. Al cuidacoches Leonardo, a su hija Sofía.
19: A mi hija Sofía, a Julieta.
17: A Julieta, un beso grande también.
19: Bien. y a mi hermana que vino ayer, Cristina, a su esposa.
17: Y a su hermana Cristina y a todos.
19: Y a mi sobrino que cumple años hoy, Francisco.
17: Bueno, muy bien.
19: Todos saludados.
17: Todos saludados. De acá nos vamos en caravana. Hacemos un Instagram vivo. Sí. ¿Qué pasa? ¿Qué está mirando?
19: No, los nombres de las personas.
17: Ah, claro, adelante.
19: Nombre Mariana.
17: De... Mariana.
19: Anita.
17: Sí.
19: Y no entiendo
17: un beso a Anita también.
19: Sí, que nos. Y Mónica, que fueron las representantes de esa organización internacional que hicieron la nota en el centro que estaba ahora.
17: Muy bien, perfecto.
19: Así que saludos para ellas. Muy buena nota.
17: Bueno, tenemos que acelerar ahora. Sí. Tenemos que acelerar porque después tenemos que ir a arreglar el auto. Y uno tiene vida después. Tenés que ir a clase.
19: Después de clase. Ah. Sí. Que vamos a empezar un poquito más tarde, pero está dentro de lo que empezamos.
17: Perfecto.
19: Situaciones jurídicas subjetivas.
17: No me interesa. Bueno, silencio.
19: Le debería interesar.
17: Silencio. Vamos a comenzar. Uh-huh. Esta es la frase de la semana. En las remeras de Martes Ilustrados, tengo mucho placer en presentarles la frase de la semana. Es...
19: Las mujeres sufren más el impacto climático que los hombres.
17: ¿Y quién lo dijo?
19: La hija de Blanca Rodríguez. Impacto climático.
0: ¡Ay, Dios mío!
19: La hija de Blanca Rodríguez. No entendí la frase esa yo. O sea, la escuché.
17: Repita.
19: Las mujeres sufren más el impacto climático que los hombres. La hija de Blanca Rodríguez.
17: Para mí es la hija de Blanca Rodríguez.
19: Sí.
17: Tiene nombre, por supuesto.
0: Claro. Sí.
17: María Fernanda. Pero está ahí trabajando por ser la hija de Blanca.
19: Uh-huh. Sí.
17: Y además lograron algo que nunca antes se había logrado. Madre e hija, remera frase de la semana en 2 semanas consecutivas.
19: Increíble. Histórico.
17: Histórico.
19: Claro, cuéntase detalle.
17: Sí, falta una frase de H. Sousa. No, que es el hijo.
19: Sí.
17: Pero me parece que nos vamos a quedar acá. Sí.
19: Bueno, no sabía que era apellido de la Sousa.
17: Ok. Okay.
19: Yo escuché hay una nota.
17: Sí.
19: Y un TikTok y anda un.
17: Vamos Twitter. A escuchar, vamos a escuchar.
19: Pero no pude entenderlo.
17: Vamos a escuchar. Escuche a la hija de Blanca.
1: 1 de cada 10 encuestados se ha visto afectado en su vida cotidiana por los eventos climáticos extremos que están vinculados directamente a las consecuencias del cambio climático. Uh-huh. Las mujeres sufren más los impactos en su vida cotidiana del cambio climático que los hombres. Entonces, uh-huh. esto también nos permite entender cuáles son las brechas a la población y de qué manera impacta diferencialmente a los distintos segmentos poblacionales.
17: ¿Le gustó?
19: Sí. Me parece rara la frase.
17: A ver,
19: porque no entiendo lo que dice los distintos segmentos poblacionales.
17: Hay algo que está claro.
19: Sí.
17: Las mujeres y los hombres somos diferentes.
19: Sí, eso está
17: biológicamente
19: claro.
17: Y sí, físicamente. Sí. Y eso incluye que las mujeres sienten determinada temperatura más menos diferente a los hombres. Más menos, porque corporalmente... Las mujeres sienten más frío en determinadas situaciones o en determinadas partes del cuerpo y los hombres de otra manera.
19: Uh-huh. ¿Esa es la explicación?
17: Sí, o sea, pero nada tiene que ver, pero nada tiene que ver con el cambio climático.
19: Sí, claro.
17: O sea, aunque no existiera el cambio climático, las mujeres y los hombres sufrimos del frío de manera diferente.
19: Sí, en eso está claramente, son organismos diferentes.
17: Claro.
19: Un deshielo a consecuencia del cambio climático. Uh-huh. Se puede suceder. ¿Qué tiene que ver eso con el género?
17: No lo sé, pero elegimos esta frase porque
19: sí.
17: Es una frase maravillosa.
19: Sí.
17: ¿Que sabe cuánto nos cuesta?
19: Sí, me imagino. Ahora vienen los planes.
17: No, según idea. Averiguamos, la directora del cambio climático en Uruguay cobra entre 222.000 y 229.000 pesos.
19: Ese es el sueldo mensual.
17: 230 palos.
19: Sí.
17: 230.000 pesos.
19: Uh-huh.
17: La gente dirá, ¿por qué te metés con la plata? Porque la pagamos nosotros.
19: Claro.
17: Y en un país tan chico... No necesitamos una dirección de cambio climático, porque por más que nosotros tengamos la fórmula de la Coca-Cola, no podemos hacer nada.
19: No.
17: Porque dependemos de
19: Sí, no.
17: De lo que pasa en el mundo.
19: Pero no solamente eso.
17: Sí.
19: Según entendí, esa frase que a mí me quedó grabada, a raíz de esto vienen planes que tienen costo. ¿Cuáles serán los planes? No sé. Porque el periodista le preguntó, ¿y eso qué consecuencia tiene?
17: Ahora.
19: Y quedó medio cortada. Dice, bueno, hay que hacer planes sociales.
17: Es mucho virubiru. Como dice un amigo mío, mucho virubiru. Hay que justificar el sueldo. Porque sí. Hay algo que no se preguntó la hija de Blanca. Yo sí me lo pregunté.
19: Porque usted es medio filósofo.
17: No soy. No, medio no. Medio no.
19: Es filósofo.
17: Soy filósofo.
19: Es filósofo.
17: Y usted ahora tiene que preguntarme, ¿qué se preguntó, Pettinati?
19: ¿Qué fue lo que...?
17: Me lo pregunté y se lo pregunté.
19: ¿Qué se preguntó usted?
17: Me lo pregunté y se lo pregunté a Google.
19: Ah, se preguntó a Google.
17: El cambio climático, ¿lo sufren desde el punto de vista físico de igual manera todos los seres humanos, al igual que los pelirrojos?
19: ¿Qué pregunta?
0: ¡Ay, Dios mío!
17: Porque soy pelirrojo.
19: De pelirrojo.
17: ¿Y qué dijo Google? No, los pelirrojos no sufren el cambio climático de la misma manera. Debido a una mutación genética específica, las personas pelirrojas son significativamente más vulnerables al aumento de las temperaturas y a la radiación solar, dos de los efectos más directos del cambio climático. No hablaste de los pelirrojos.
19: A los que más sufren.
17: Los que más sufrimos.
19: Porque las mujeres sufren menos.
17: Entre los hombres, las mujeres y los pelirrojos,
19: sí.
17: Los que más sufrimos somos nosotros los pelirrojos. Y entre ellos, las mujeres pelirrojas.
19: Más todavía.
17: Y no fue la única pregunta que hice.
19: Pero qué pregunta esa, ¿no? Solo a usted se le ocurre esa pregunta.
17: No. Yo debería ser director del cambio climático.
19: Sí, posiblemente.
17: Ya trabajé más.
19: Con esa inquietud. Y la otra pregunta, más preguntas.
17: Ahí voy. El cambio climático, ¿lo sufren desde el punto de vista físico de igual manera todos los seres humanos y los calvos? Soy pelirrojo.
19: Sí.
17: ¿Y calvo?
19: No me había dado cuenta que era calvo.
17: ¿Cómo?
19: No me había dado cuenta que era calvo.
17: Ah, se está rifando un trompazo. Estás comprando todos los números.
19: Estoy arriesgando la reparación de. Bueno, muy bien, sí. Le dije
17: no, las personas calvas sufren el impacto físico del cambio climático de una manera distinta y más intensa en comparación con quienes tienen cabello. O sea, hombres, mujeres, pelirrojos, calvos.
19: Calvos, sí.
17: ¿Quién está en primera fila?
19: Bueno, el hombre calvo y pelirrojo. Y la mujer. Porque la mujer no es calva.
17: Es
19: o
17: cierto.
19: O sea que el hombre está en primera fila.
17: ¿Y te tiro otra?
19: El hombre tiene las tres categorías.
17: ¿Usted cree que yo terminé de hacerme preguntas?
19: No. El filósofo nunca deja de preguntarse.
17: Es cierto.
19: Un filósofo.
17: Y ahí voy. El cambio climático, ¿lo sufren desde el punto de vista físico de igual manera todos los seres humanos que los que tienen la piel muy clara?
19: Como usted.
17: ¿Y qué contestó?
19: Usted es el cobayo de la...
17: Soy el cobayo.
19: Pará.
17: No. Primero te mofaste de mí por mi calvicie y ahora me tratás de cobayo.
19: No, pero dije porque...
17: ¿Soy el experimento?
19: Porque sirve como muestra para la respuesta y la pregunta.
17: Ok.
19: Usted se sacrificó.
17: Yo me sacrifiqué y me sacrifico por el país.
19: Totalmente.
17: Y por la directora de Cambio Climático también. Que si me necesita para experimentar, acá estoy. En nombre del país.
2: Atención.
17: Y de la dirección.
19: Muy bien.
17: ¿Querés más?
19: Más, sigamos.
17: Bueno, podemos seguir, ¿no?
19: Sí.
17: Albino, pero le pregunté por los albinos, que yo no soy albino, pero no. Me fijo también en mis semejantes. Pregunté también por los seres humanos que tienen la piel negra, que también sufren, pero no de igual manera. Y le hice una última pregunta.
19: Tremenda esa. La mejor pregunta.
17: Le recuerdo, pregunté sobre cambio climático y cómo afecta a los pelirrojos, el cambio climático y cómo afecta a los calvos, cómo afecta a los de piel muy clara. O sea, tengo las tres condiciones
19: sí,
17: severas.
19: Totalmente.
17: Severas.
19: Sí, sí.
17: Cuídenme. severas. Después están obviamente los albinos que

0: ¿Y sabe qué respondió Google inteligentemente?
1: Atención. Sí.
0: Las focas sufren de manera grave los efectos del cambio climático, especialmente las especies polares, pero confirmamos que las focas sufren de manera grave los efectos del cambio climático y esto es lo que más me importa.
2: Sí. Sobre todo en Uruguay. ¿Por qué le importa?
1: Atención.
0: Porque en Uruguay
2: sí.
0: Hay mucha foca.
2: Hay mucha foca. Claro, y usted se preocupó por la gran cantidad de focas que hay.
0: Claro, que hay que cuidar. A ver,
2: ¿cómo cuidamos a las focas?
0: La hija de Blanca no cuida, solamente cuida hombres y mujeres, no importa más.
2: Sí, se quedó muy, muy lejano de la realidad.
0: De la realidad, que primero sí. Estamos los calvos, pelirrojos, de piel blanca.
2: Sí.
0: Y las focas.
2: Y las focas, que hay muchos miles de focas en Uruguay. O sea que descuidó a su gente.
3: No incluso... ¿Cómo? ¿Cómo?
2: No incluyó a su gente. No, porque es frentamplista, me imagino, la directora.
0: ¿Y pero qué tiene que ver con las focas?
2: Y bueno, porque en el Uruguay...
0: Estoy hablando de los animales, ¿eh?
2: Sí, pero en Uruguay hay una percepción de que la foca es, sí. es socialista.
0: ¿La foca es socialista?
2: Sí, es de izquierda.
0: ¿La foca es de izquierda? ¿Usted sabe por qué le dicen foca?
2: Es el núcleo duro del votante frentamplista.
0: ¿Usted sabe por qué le dicen foca o no?
2: Por el aplauso, ¿no?
0: Claro, le tiras un pescadito y...
2: Sí. Sí, es simpática la foca.
0: La foca es simpática. Sí,
2: sí, es simpática.
0: Sí. ¿Usted acarició alguna vez alguna foca?
2: No, nunca.
0: ¿Alguna nutria?
2: Sí, nutria sí.
0: ¿Eh? ¿Ganso?
2: Ganso también. Nutria hay muchas.
0: ¿Alguna vez tuvo un ofidio en sus manos?
2: No. Sí, tuve.
0: Una,
2: en el cuello. De bufanda. En Vietnam. Tengo una foto.
0: Tiene una foto, ahora la vemos en la tanda.
2: Y tomé whisky de serpiente.
0: ¿Whisky de serpiente?
2: Sí.
0: Por eso está así. Ah. ¿Qué es el whisky de serpiente?
2: Es una botella en Vietnam.
0: Sí.
2: País que recomiendo visitar.
0: Hay que ir, yo no conozco.
2: Bueno,
0: me gusta.
2: Vietnam y Camboya.
0: Bien, me gusta. Sí, hay templos maravillosos en Camboya.
2: Los templos de Angkor.
0: Voy a ir.
2: 260 hectáreas de templo.
0: Quiero ir.
2: Impresionante. De la etnia Khmer.
0: ¿Cómo?
2: Khmer.
0: Mira.
2: Los Khmer son la etnia de los camboyanos. Y usted va ahí a la selva y bueno, y hace todo lo que hace el turista. 40 y pico de grados, mucho calor.
0: Sí.
2: Y una de las cosas que le ofrecen es... hay como un recipiente grande y con un cucharón muy pequeño.
0: Sí.
2: Y en un vasito pequeño como de grapa, un vaso de grapa, le ofrecen un cucharón de whisky vietnamita. Uh-huh. y en ese recipiente, que es de sí. vidrio transparente,
0: sí.
2: hay una serpiente envuelta.
0: Ay, no te puedo creer.
2: Y si usted quiere, esa es la cata, usted lo cata ahí.
0: La cata la...
2: Y si usted quiere comprar... Hay unas botellas que son, al golpe de vista parece una botella más bien de licor.
0: Sí.
2: Es una botella media redonda en la parte de abajo con un pico. Y ahí hay una pequeña serpiente. ¿Vio el vodka con el gusano?
0: Sí, sí, sí, bueno, el tequila con el
2: tequila,
0: gusano.
2: Perdón, sí, el tequila con el gusano. Bueno, esto hace... Ahora, ¿qué pasó? Yo había viajado... con una de esas maletas de mano.
0: Sí, carrión.
2: Carrión. Uh-huh. Y por lo tanto, si compraba la botella que lo hubiera traído hasta por atractiva...
0: Sí, ¿te la hubieran sacado?
2: Me la hubieran sacado, porque no podía subir al avión. Uh-huh.
0: ¿Usted viajó a Vietnam solo con un carrión?
1: Atención.
2: Sí, no. Viajé. Fui de mochilero a Vietnam.
0: ¿Cómo?
2: Fui de mochilero.
0: ¿Fue de mochilero a Vietnam?
2: Sí, hace 3 años.
0: Ah, 3 años.
2: Sí.
0: Uno es mochilero a los 18, 20, a los 21. ¿De mochilero?
2: Sí, fui a un congreso en Taipei.
0: Sí. ¿Cómo no nos conocimos antes? Nos íbamos los dos juntos.
2: Tremendo. Y de ahí me fui con un carrión, como dice usted.
0: Sí.
2: A Vietnam y Camboya.
0: ¿Solo con un carrión?
2: Sí, solo con el carrión y solo. Entonces, y quería viajar. Mi hija, que es arquitecta, que hizo el viaje de arquitectura, tiene experiencia en contratar.
0: Me gusta.

0: Entonces le dije, contratame ómnibus para andar. Incluso fui en ómnibus que el chofer andaba descalzo.
1: Mira.
0: Y cuando llegué a Camboya, me retuvieron el pasaporte.
1: ¿Por qué?
0: Porque yo fui, esta aclaración no debería hacerla, pero la hago. Fui por cuenta mía, ¿no? O sea, no era un viaje oficial, porque yo era diputado.
1: Ah.
0: Pero tenía un pasaporte diplomático, bueno, de tapa negra.
1: Opa.
0: Y cuando llegué, iba en un bus y pidieron los pasaportes. Camboya es un país poco raro, hay que tener cuidado.
1: ¿Es democrático?
0: Es una democracia media tutelada, digamos, igual que Vietnam, peor. Pero
1: yo tengo un amigo que dice siempre, yo solamente viajo a países democráticos.
0: Sí. Bueno, pero me retuvieron el pasaporte y el bus...
1: ¿Se iba?
0: Estuvo 35 minutos que lo sacaron de un lugar, se paró bajo un coche, de un árbol, esperando que me trajeran el pasaporte. Me trajeron el pasaporte en una moto. Atención. Vino un funcionario en una moto y ahí me fui. Y bueno, y después
1: Perdón, ¿usted se separó del pasaporte?
0: Sí, claro. Sí,
1: ¿no hay que separarse del pasaporte?
0: Sí, pero me lo sacó la policía, el ejército.
1: Voy.
0: Sí, me... Claro. Y bueno, y después me fui a la Camboya, a la Selva, donde están los templos.
1: Sí.
0: Que recomiendo a la gente que vaya.
1: ¿Se subió algún elefante, Luz?
0: No.
1: Le falta esa, ¿no?
0: Porque, no, pero además ahí no, vio que el elefante está el elefante doméstico.
1: Yo me subí a una avestruz.
0: Bueno, eso es increíble, yo tampoco.
1: Carrera de avestruz. Hice carrera de avestruz en Sudáfrica.
0: Impresionante.
1: ¿Y los huevos que tienen?
0: Sí, tremendo. Ah. Y en Vietnam...
1: Como nosotros.
0: Sí, la verdad que sí. Y en Vietnam anduve en la selva y bueno, tuve esa experiencia de... Tengo video y fotos. Y en una parte del paseo...
1: Sí.
0: Viene un vietnamita, un pequeño vietnamita. Son
1: claro, tienen
0: pequeños.
1: Baja estatura.
0: Sí. Y me pone una serpiente así. Yo tenía un sombrero que decía...
1: ¿Como Frati?
0: No, el de Frati es un sombrero del lejano oeste.
1: Sí.
0: Yo tenía un sombrero de esos de lona que decía Vietnam, como el de la guerra.
1: Ah, mirá.
0: Y me puso la serpiente acá en el cuello.
1: Sí.
0: Y me dijo que hiciera así, plac, me sacaron la foto, me sacaron la serpiente.
1: ¿Se la cobraron?
0: Sí, claro. Ah. Pero era, creo que $1.
1: Ahí está, sacame la foto.
0: Y bueno, y después el whisky, y después en la canoita esa con el embudo en la cabeza,
1: sí,
0: que es un sombrero, que parece un embudo. Y ahí recorrimos algunos... Bueno, hay que ir.
1: Tenemos que charlar sobre ese viaje que vamos a hacer. Tenemos que hacer la gira todo el Uruguay.
0: La gira todo el Uruguay,
1: y después recorrer el mundo con Lust y Peti.
0: Y anda, claro.
1: Sí.
0: Y después,
1: ponemos una agencia de viaje.
0: Hay que poner. Y después con el carrión se volví a Taipei.
1: Sí.
0: Y ahí sí me tomé el...
1: Qué lindo.
0: El avión y la valija grande.
1: ¿Qué fue lo más raro que comió en esos lugares? Que siempre uno prueba comidas exóticas.
0: Bueno, a mí me gusta la comida callejera.
1: Ay, está vivo.
0: Sí.
1: Es increíble.
0: Sí.
1: Ay,
0: o sea,
1: comer en esos lugares.
0: El sábado fui a Tranqueras y almorcé en una carpa que estaban haciendo chorizo de rueda en la ruta 5.
1: Ay, este vive.
0: Lo más raro que comí fueron, no me pregunte el nombre,
1: sí,
0: pero eran peceras con agua.
1: Ay.
0: Y con una especie de insectos marítimos.
1: Atención.
0: Y unas brochettes de insectos tipo grillos o langostas.
2: ¿Qué?
0: En una feria en la noche.
1: ¿Y estaba solo?
0: Sí, fui solo.
1: O sea, le podía dar cualquier cosa.
2: Sí.
0: Eso lo pensé muchas veces.
1: Claro, o sea.
0: Digo, si me pasa algo acá hasta que me encuentren.
1: Claro,
0: si
1: no te van a encontrar. Te van a sacar el riñón, te sacan todo. Esa aparición.
0: Tipo, pero muy rico todo.
1: Pero uno tiene que cuidar lo que come cuando viaja, y más cuando viaja solo. Mirá, me llega a dar un ataque, tengo internado. No sé, inglés no sabe mucho.
0: Algo me hago entender. Pero ¿sabes qué pasa? Países con 30 millones de habitantes.
1: Sí, claro.
0: O 40 millones de habitantes. Donde miles de ellos comen en la calle. Usted sale a caminar por Hanoi.
1: Sí.
0: Y le venden en una bolsa de nylon, como le cae en las fruterías de los supermercados,
1: sí,
0: un cucharón con un guiso.
1: No. ¿Comiste eso?
0: Claro. Pero usted no puede ir a Vietnam.
1: La prueba de todo,
0: usted no puede ir a Ho Chi Minh, a todas esas ciudades, a un hotel a comer salmón.
1: No,
0: usted tiene
1: no.
0: que comer la comida callejera.
1: Está bien, pero bueno, en lugares que tengan bromatológicamente.
0: No, no hay que hacer bromatología. Mire el asado con cuero, el chorizo de rueda, todo lo que se hace acá en el campo.
1: Hay que cuidarse.
0: No hay bromatología ninguna.
1: ¿Conoció alguna vietnamita?
0: Claro.
1: ¿Usted estuvo solo?
0: Solo.
1: ¿Usted estuvo solo?
0: Sí, estuve solo.
1: En Camboya y en Vietnam, alguna chica, hay mucha noche de chicas de la calle.
0: Sí, estuve en Camboya, en Vietnam, en Tailandia, en Malasia.
1: En Tailandia hay mucha calle de sexo.
0: Sí.
1: ¿Son caras?
0: Muy barato, pero yo no fui.
1: No me aclare.
0: Pero le aclaro porque está bueno.
1: Yo le pregunté solo si era. No está mal, ¿eh?
0: No, pero
1: sexo por dinero.
0: Al lado del hotel.
1: A mí no me gusta, ¿eh? No me gusta, pero.
0: Al lado del hotel que yo estaba había una casa de masaje.
1: ¿De masaje no bajó?
0: No, ni siquiera nada. Miré el pizarrón y saqué foto a los precios.
1: Muy bien.
0: Pues tiene un pizarrón.
1: ¿Eran con FF?
0: Sí, exactamente. Entonces, no, eso. Descártelo absolutamente.
1: No, esas cosas. No.
0: Absolutamente.
1: Más a esta altura de nuestra vida.
0: También había mucha droga en Tailandia.
1: Oh.
0: Mucha marihuana. Mirá. Mucha.
1: ¿No fumó? No. Ahí.
0: Pero había mucha prostitución. Había mucha.
1: De reojo igual miraste.
0: No quiero decir al aire. Porque va a ser un comentario.
1: ¿Despectivo?
0: No, despectivo. Feo,
1: incómodo.
0: No sé, que capaz es mal interpretado.
1: Ahí está.
0: O sea que después.
1: Pero creo haberlo entendido.
0: En el corte se lo
1: digo. No, pero creo. A ver si está bien. ¿Usted no se siente cómodo con esa parte del mundo?
0: No, es un tema.
1: No de piel solamente, no, sino de ética.
0: Sí, un tema cultural.
1: Cultural.
0: Sin embargo, sin haber hecho nada,
1: sí,
0: con lo que usted está pensando.
1: No estoy pensando, yo no tengo malos pensamientos.
0: Porque con el nombre del programa. Sin haber incursionado en ninguna actividad de la que usted está pensando.
1: Sí.
0: No me pasó lo mismo en la calle roja de Ámsterdam.
1: Oh, ahí te sentiste como en casa.
0: Porque yo digo que es un tema cultural.
1: Claro.
0: Donde toda la gente pasea por la calle roja de Ámsterdam.
1: Yo ahí estuve.
0: Bueno, es en el centro de Ámsterdam.
1: Claro, sí, yo ahí
0: estuve. Es en la mejor zona de Ámsterdam.
1: Sí.
0: Donde las plantas bajas está la casa y la planta alta y en familia.
1: Me hicieron así.
0: Sí, ¿y usted?
1: Yo estaba
0: dijo
1: con,
0: que sí.
1: Yo estaba con mi señora en ese momento.
0: Con su señora.
1: Entonces, ¿yo qué hago?
0: Le dijo a la señora, andá a un shopping.
1: No. Me hizo así la chica desde la ventana. Y vení. Yo le mostré y le dije, estoy con mi señora.
0: Claro, respete.
1: ¿Y qué hizo la chica? Los dos, vengan los dos.
0: Una genia la chica.
1: Y ahí terminó mi paseo.
0: Podríamos cambiar de tema.
1: No, primero vamos a la pausa. Vamos a la pausa. Luego de la pausa, el portarretrato. Que está así porque Lust llegó tarde y, como siempre, no lo vio. Cierre los ojos. ¿Lo muestro? ¿Rápidamente? No lo muestro. Abra.
0: Bueno, dejamos para la sorpresa.
1: Qué carita, ¿eh? Se puede llegar a asustar, ¿eh? Pausa. El portarretrato, y además vamos a hablar de gente que de la que tenemos que hablar.
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1: Y lustrados.
0: Mira, así hacemos. Y ahí aparece la imagen. Salude, salude en su cámara.
2: Buenas tardes a todos los que nos están viendo.
0: Ah, los que se enganchan ahora.
2: Claro. Malos pensamientos.
0: Muy bien. Ya estamos en vivo nuevamente a través de nuestro streaming, a través de Malos Pensamientos Oficial en YouTube. Hablamos de la frase de la semana.
2: Y la analizamos.
0: Raro.
2: Sí.
0: Raro. Nadie raro tener un departamento de cambio climático. Y que justo sea la hija de Blanca, increíble. Sí, ¿no? Hay gente que tiene suerte en la vida.
3: Qué raro, ¿no?
2: Bueno, nosotros no armamos nada previo, solo improvisamos. Pero solo de mañana yo arranco mi programa, el de la mañana,
0: sí,
2: con algún video.
0: ¿Ah?
2: Un video que es abajo de TikTok. Por ejemplo, Yankees, Cuba sí, Yankees no, la ministra de Defensa.
0: Sí.
2: Me causa gracia ese video, porque la veo, me parece una cosa bizarra, Cuba sí, Yankees no.
0: ¿Cómo está la ministra de Defensa? ¿Está mejor? No, veo no, que se operó.
2: Sí, se ve que se operó, pero
0: un
2: no.
0: Un cinturón gástrico creo que
2: sí. Ah, bueno, Yankee, pero hace sí, mucho que no. Cuba, no, Yankee,
0: ahora, sí, creo que son 3 meses de recuperación, o algo así.
2: Sí,
0: no, ¿no podía haberse antes operado?
2: ¿Antes de asumir?
0: Claro, o sea...
2: Bueno, no sé.
0: En otra vida. O sea,
2: Se operó en el hospital militar. No sé si accedía al hospital militar antes.
0: Ah.
2: Ahora es ministra de Defensa.
0: Ah, es por eso entonces.
2: Sí, sí. No sé si es por eso. Pero
0: no creo que sea por
2: eso. La operación fue en el hospital militar.
0: No debe ser por eso.
2: Y hoy de mañana el programa de hoy arranqué con la explicación del expresidente Mujica de por qué Blanca Rodríguez tenía un cargo puesto tan importante en la lista del MPP.
0: ¿Por qué?
2: ¿Y se acuerda aquella famosa nota que le hicieron de por qué Blanca Rodríguez en el primer lugar de la nota, el segundo era?
0: El repuesto, que habló del repuesto, si Carolina Cose no agarraba. Sí.
2: Entonces apareció eso que aparece y lo puse ahí.
0: ¿Y?
2: Y bueno, me pareció, y después hice el comentario que sin hablar había un profesor nuestro que decía de los muertos no hay que hablar.
0: Es
2: ¿no?
0: cierto, sí, sí.
2: Pero entonces hablamos del expresidente, del expresidente Mujica.
0: Sí.
2: Que tenía como que una de las tantas características, casi inexplicable, pero muy admirable también, inexplicable y admirable,
0: sí,
2: de que él podía insultar a una persona.
0: Claro.
2: Y el insultado le decía muchas gracias.
0: Claro, repuesto es un insulto.
2: Es un insulto, sí.
0: Es un insulto despectivo.
2: Absolutamente.
0: No es un insulto de una mala palabra.
2: No.
0: Es hablar despectivamente de una mujer.
2: Totalmente. Es, yo me imaginaba las marchas de género.
0: No, se cancelaron.
2: No hubo.
0: Se cancelaron.
2: Pero cuando habló del presidente argentino, la vieja es peor que el tuerto.
0: También.
2: ¿No? O cuando se refirió al sindicato de la enseñanza, que por el horario de protección al menor no podemos decirlo, ¿cómo los catalogó?
0: No podemos decirlo, si lo dijo un expresidente.
2: Sí, lo dijo el presidente, sí. Lo dijo de día, ¿no? ¿Por qué no pudo avanzar en la reforma educativa?
0: ¿Por qué?
2: Y dijo, porque hay que hacer mierda a los sindicatos de la enseñanza.
0: Es cierto, lo dijo así, lo dijo exactamente, así, sí. Textual.
2: Después habló contra los profesionales. Fue a Nueva Zelanda y se enteró que no había ciertas carreras. Dijo que había que venir acá y terminar con esas carreras. No sé, pero una persona así que tenía... Decía lo que pensaba. Eso era un buen mérito.
0: No pensaba mucho.
2: Igual. Bueno, pero siempre cuando le decían, ¿usted qué opina de lo que dijo el presidente? Y todos decían, bueno, usted vio cómo es el presidente. Ningún frentamplista se ofendía.
0: Es cierto.
2: Es una característica del presidente Mujica casi única.
0: Estimado Lust, si usted me permite, yo voy a presentar el portarretrato de esta semana.
2: Sí, no lo vimos, no lo vi. Usted lo mantiene en secreto.
0: Para que la gente vea que yo no se lo muestro, siempre lo tengo escondido aquí. Señoras y señores, este es el portarretratos de la semana.
2: El ministro socialista.
0: ¿El qué?
2: Gabriel O'Donnell. Qué foto.
0: El ministro socialista Gabriel O'Donnell en su peor perfil.
2: Sí.
0: ¿Cuál es el peor perfil?
2: Y la reacción que tuvo ante una pregunta de un periodista.
0: Claro, la agresión.
2: La agresión.
0: Ante un movilero que le preguntó sobre determinadas cosas que no lo. No, yo creo que no supo resolverlo el ministro. No supo. Hay que tener altura también.
2: Sí, claro.
0: A no ser que te pase el agua.
2: Sí, fue lo que le pasó.
0: ¿Cómo? ¿Usted siente que se le pasó, sí, le pasó el agua?
2: Sí, fue notorio. ¿Se acuerda cuando el presidente Vázquez salió del Ministerio de Ganadería, Agricultura y Pesca y se cruzó con un colono?
0: Claro, y le decía...
2: presidente, mintió. No, yo no miento, y yo, casi que lo...
0: Yo no miento, y ¿cómo era que decía? ¡Yo soy honesto! Sí, ¡yo soy honesto!
2: Bueno, ahí el presidente perdió los estribos. Se fue emocionalmente. Y al ministro le pasó eso.
0: Y nos vemos en las urnas.
2: Nos vemos en las urnas.
0: Claro.
2: Uh-huh. Al ministro le pasó eso.
0: ¿Al ministro Odone?
2: Yo creo que el ministro está atravesando.
0: ¿Lo tapó el agua?
2: Lo tapó el agua. Está atravesando un momento del punto de vista emocional, uh-huh, cosa que no me alegra para nada, que lo superó. Lo superó porque todos los anuncios que ha hecho desde que asumió. Lo que pronosticó se equivocó. Lo que pronosticó el crecimiento, toda esa, la inversión extranjera directa, ahí se equivocó. Y lo que prometió no cumplió. Lo que pronosticó se equivocó. Lo que prometió no cumplió. Hay un video muy famoso del ministro de mayo del 25, en una reunión de esas de empresariales, donde él dice la carga fiscal uruguaya es tan alta que no está en los planes aumentar o crear nuevos impuestos. Mayo del 25. Uh-huh. Y a los pocos meses hace todo lo contrario. Y bueno, y a raíz de esa situación, de esos antecedentes, de lo que le pasó con la SAFAP, que sí, no quiero hablar de eso porque a nadie le importó, pero es un tema que me llama la atención cómo pasó desapercibido. Me llama pila la atención cómo todos los políticos pasó desapercibido en la oposición, en el Partido Nacional. Uh-huh. Incluso hay gente del Partido Nacional que dice que Odone podría ser ministro del Partido Nacional, una cosa descabellada.
0: No, hoy ya no lo dice.
2: Bueno, pero lo llegaron
0: bueno, a decir. En su momento tiraban fruta.
2: Sí, sí. Y bueno, ese día del incidente con el periodista, uh-huh, él salía de la Comisión de Presupuesto del Senado, que había tenido una larga sesión, uh-huh, y seguramente los senadores opositores le hicieron ver que no estaba, que lo que él pronosticaba no se iba a suceder, no había crecimiento y que no planeara gastos por un dinero que no iba a tener. Uh-huh. A eso súmele que sus ex compañeros de trabajo del estudio donde él fue socio y que ahora no lo es, que son economista de primera línea como
0: estaba
2: él.
0: Cómodo Don ahí,
2: sí, claro,
0: estaba comodísimo.
2: Yo conozco abogados de
0: en su
2: sí, sí,
0: parte privada, digamos.
2: Impresionante, el más importante.
0: Es que por eso debe sentir una presión que nunca antes debe haber vivido en su vida.
2: Sí, seguramente. Uh-huh. Y sus compañeros de trabajo, sus ex socios, dicen públicamente en talleres y conferencias y presentaciones que lo que está anunciando no es así. Entonces piense que la gente de él está diciendo que no. Los técnicos, los contadores, los consultores, los referentes dicen que está equivocado. El Senado en la oposición le hace ver que está equivocado. Y él sigue...
0: ¿Y la gente?
2: Bueno, y la gente ni hablar. Uh-huh. Entonces sale en ese entorno... Hace una conferencia de algunos minutos tratando de explicar la visión de él con esas preguntas amigables. Pues siempre el periodismo hace preguntas amigables.
0: Uh-huh. Es cierto.
2: Incluso yo cuando era legislador.
0: Acá en este país.
2: Sí, sí, sí, claro. Uh-huh. Entonces cuando le lanzan una pregunta así, tuvo una reacción fruto de un estado emocional que no lo pudo contener.
0: Ahora, no es el único ministro que está teniendo una presión... realmente alta en su cargo, ¿no?
2: Hay varios.
0: ¿Usted vio a Frati en el discurso de la Rural del Prado?
2: Sí.
0: Lo vio, pero no lo escuchó.
2: No.
0: Porque no lo escuchó nadie por los chiflidos que se sentían. Póngase los auriculares, no lo va a poder creer.
3: En ningún momento se ha visto.
0: Está Frati atrás. Y todos abucheándolo, chiflándolo.
2: Impresionante.
0: ¿Sabe a qué me hace acordar? A la salida de los jueces a la cancha.
2: Sí.
0: ¿Vio que cuando salen los jueces a la cancha, no importa quiénes sean los jueces, no, la gente abuchea y chifla? Es lo mismo.
2: Automáticamente.
0: La presión de este hombre también. Bueno, a este le importa tres carajos todo, me parece.
2: Sí, pero eso fue tremendo.
0: Sí.
2: Lo abuchearon así varios minutos.
0: Claro, porque no lo abucheaba cualquiera, además.
2: No, no, estaba entre los de él.
0: Claro, exactamente.
2: En el Prado.
0: Uh-huh.
2: Bueno, si esa gente, que además por el perfil del de la persona que va al Prado, no es tribunero, no es de abuchear.
0: Claro, es que por eso se lo cuento.
2: Porque yo conozco, vengo de ahí y no es una persona, no es de los que van a silbar al fútbol.
0: Claro, a ver, si abuchean es porque ya llegaron a un nivel donde ya la gente del campo no soporta nada.
2: Sí.
0: Más.
2: Sí, sí, sí. Eso fue tremendo. Y además, mucha gente.
0: Uh-huh.
2: Y mucho rato.
0: Sí. Frati habló durante 50 minutos, además.
2: 50 minutos. Uh-huh. Bueno, otro ministro que está con una
0: impresión. Chávez.
2: Sí, Chávez hablaba mucho.
0: Chávez hablaba, sí.
2: Sí. Pero hay otros ministros también que están presionados.
0: Bueno. Charlie Black.
2: Charlie Black también.
0: Charlie Black. Carlos Negro está pasando. Bueno, no sé cuál es el peor momento desde que arrancó.
2: Sí. Era así en el si usted le hace un examen de lenguaje corporal, no, sí, representa nada.
0: Nada, ese.
2: No exterioriza nada.
0: Es brutal cómo el tipo,
2: sí,
0: se le puede estar cayendo las Torres Gemelas y el tipo hace.
2: Sí.
0: Se queda ahí, ¿eh?
2: Hay un pasaje de una poesía que dice: indiferente al calor y al frío. Y es así.
0: Claro.
2: Pasa las
0: porque
2: cosas.
0: Es negro.
2: No sé si. ¿No será por eso?
0: Sí. A ver. La noticia
2: Castillos,
0: más
2: Castillos también.
0: Momento, Castillo. La noticia más sorprendente desde el punto de vista policial, hay varias. Le voy a tirar varias. El líder narco que se escapó porque iba al dentista.
2: Sí, eso es insólito.
0: Solo en Uruguay.
2: Sí.
0: De los creadores de Morabito y González Valencia se van de viaje.
2: Sí.
0: Llega el narco que quiere ir al dentista porque le duele la muela.
2: Totalmente, insólito. Y va con el tío que es narco.
0: Ah, a mí me dijeron que vino el ratón Pérez y se lo llevó.
2: No.
0: No. Pero claro, el tío lo vino a buscar, que es narco.
2: Que es narco.
0: Claro.
2: Yo bajé la noticia de un diario argentino.
0: Bien.
2: Y por eso el diario decía: un barrio que queda al oeste de Montevideo. Porque hablaba con ese vocabulario, claramente, sí, un extranjero.
0: Ajá.
2: Y eso es una noticia insólita. Y habla del Poder Judicial, no solamente del ministro.
0: Bien.
2: O sea que no lo tenemos que hacerlos distraídos. Hubo una jueza de ejecución de sentencia.
0: Claro, es la gran responsable de todo
2: autorizó
0: esto, ¿no? Claro. ¿Cómo se autoriza a un narco a ir al dentista sin custodia policial?
2: Sin custodia.
0: Es insólito eso.
2: Sí, es insólito, es raro. Y con el tío.
0: Y con el tío. Capaz que la jueza dijo: bueno, pero que vaya el tío.
2: Que vaya el tío, sí.
0: Que vaya el tío.
2: Y entonces yo hago la pregunta igual que con Moravito.
0: Sí.
2: Si los 17.000 presos quieren ir al dentista, ¿qué pasa?
0: Muy buena pregunta.
2: No. Porque son 17.000.
0: Son 17.000 presos. Queremos ir al dentista.
2: Todos somos iguales ante la ley.
0: Claro.
2: No, el artículo de la Constitución.
0: Artículo 21, ¿puede ser?
2: No.
0: Todos somos iguales.
2: Artículo ante 8.
0: ¿8?
2: Sí.
0: Ajá.
2: Todos somos iguales ante la ley.
0: Uh-huh.
2: ¿No? La tercera igualdad que consagró la humanidad.
0: Muy bien.
2: La primera igualdad: todos somos iguales ante la naturaleza. Si
0: bien
2: llueve, se moja.
0: Uh-huh.
2: La segunda, que es discutible pero está aceptada, es: todos somos iguales ante Dios.
0: Bien.
2: Y cada religión lo adapta a su Dios.
0: Como quiere.
2: Y la tercera: todos somos iguales ante la ley. Entonces los 17.000 presos pueden ir al dentista. Pero la otra pregunta que uno tiene...
0: Pobre jueza, ¿no? Si le llegan a ir todos al dentista.
2: En los penales,
0: sí,
2: ¿no hay un servicio de dentista?
0: Claro, ¿por qué no llevan el dentista para ahí?
2: Porque podría ir, porque claro, hay médicos.
0: Es que yo pensé eso también.
2: Hay maestros, hay educadores, sí, de todo.
0: Sí, claro. ¿Y por qué no hay dentista?
2: ¿Por qué no hay dentista?
0: Porque me parece que es tan caro que te rompen las muelas.
2: Sí. me parece que aquí la Corte de Justicia va a hacer una investigación administrativa de oficio. Sí. Que lo pueda hacer.
0: La jueza, hay que mirarla así.
2: Sí, puede ser. Y, porque hay otra jueza que sacó la orden de captura internacional.
0: Ah.
2: El permiso se lo dieron el 24 de agosto.
0: Sí, por la noche de la nostalgia.
2: Por la noche de la nostalgia.
0: Claro, en realidad él quería salir a bailar.
2: Le dieron le dieron de 13 a 16 para que fuera y viniera.
0: 3 horas.
2: Sí, 3 horas.
0: Capaz que la anestesia no le tomó, veo que a veces demora.
2: Sí, no, y después, ¿sabe lo más grave?
0: ¿Qué?
2: Que el dentista perdió el turno. Porque no fue el dentista.
0: Tiene razón.
2: Y el dentista tenía perdió un cliente porque vio que el dentista, si no va, le claro, cobra.
0: Es horrible eso, ¿viste? Los dentistas se calientan.
2: Sí, sí.
0: No, se calientan, pero no vení, avísame.
2: Y este dentista se perdió el turno y el narco se fue con el tío.
0: Hablando de calentura, ¿te vio también los reclamos de vecinos y comerciantes que se llevó Carlos Negro en su visita a Salto?
2: Sí,
0: que estuvo en Salto.
2: Estuve en Salto.
0: ¿Vio que lo encararon?
2: Sí.
0: ¿Y el tipo no sabía qué decir?
2: Sí. Sí, sí.
0: A ver, increíble. Escuchemos un pedacito porque...
2: Fue largo.
0: Larguísimo, ¿eh?
3: Me roban a mano armada. Principalmente voy a repetir lo que dije muchas veces. Digo, como tengo 5 gurisas que trabajan conmigo en un negocio de 5x4.
4: ¿Qué negocio?
3: Un negocio, un comercio, pago los impuestos, normal, agua, luz, BPS, post, todo lo que es pronto, espectacular. Me asaltan a 2 de la gurisa y de las 5, 4 son madres solteras, quiere decir que tienen hijos a cargo, espectacular. Los tipos vienen, asaltan, con un revólver en el pecho en una de ellas, desaparecen. Normalmente la policía sale y tiene una forma de trabajar, por ejemplo, pasa a un delincuente esto, le saca foto y más o menos lo registra, no sé dónde lo registra, en la comisaría, no sé dónde, pero tiene un registro. Bueno, esa gente que se fue, que se escondió, que se llevó la plata de la recaudación,
0: sí,
3: apareció. Cuando nosotros hicimos, por ejemplo, la llamada al 911 que cae allá en Montevideo, después derivan para acá y ahí llega investigación a los 12 minutos, cuando no vale, no tiene sentido llegar a los 12 minutos, pero indudable, no van a llegar en el momento. Averiguar quién es el padre mío, si vio, si la ropa era de qué color.
0: Bueno,
3: era,
0: así todo, ¿no? Durante 9 minutos. Y el ministro del Interior no sabe qué responder.
2: Sí, porque es el peor ministro de que hemos tenido.
0: ¿En serio?
2: Sí, bueno.
0: ¿Peor que Bonomi?
2: Es peor que Bonomi, sí. Porque los números son.
0: Esto me está sorprendiendo.
2: No, pero los
0: porque
2: números.
0: Cuando pensamos que no se podía estar peor.
2: Sí.
0: Al tener a Bonomi y sus declaraciones y su, bueno, todo lo que
2: la explicación
0: fue
2: que daba Bonomi.
0: Claro, o sea...
2: Creo que hay un proverbio que dice siempre se puede estar peor.
0: Sí, ¿usted cree que Negro es peor que Bonomi?
2: Los números le dan peor a Negro que a Bonomi. Bonomi era el peor.
0: Sí.
2: Y bueno, lo que pasa es que es un tema... Cuando el ministro asume, ya sé que esto está gastado, recontradicho, pero bueno, es lo que hay. Cuando el ministro asume y dice que la lucha contra el narco está perdida.
0: Es cierto.
2: Ya dio una señal.
0: Uh-huh.
2: Después voy a hacer un comentario que puede traer críticas. El lenguaje corporal. Usted cuando llega al Estado Mayor y la policía se cuadra y le hace la veña y usted le da un beso.
0: Claro, totalmente.
2: ¿Me parece?
0: Sí.
2: ¿No?
0: No saber qué lugar estás ocupando.
2: Él es la autoridad.
0: La autoridad.
2: De la fuerza para reprimir.
0: Uh-huh.
2: Y bueno, y después los números no le dan. Tiene muchos recursos, impresionante la cantidad de recursos que tiene el Ministerio del Interior, de dinero. Tiene gente, tiene todo, tiene móviles, tiene de todo. Entonces, es un fiscal
0: disfrazado
2: amigo
0: de, ministro.
2: De la policía, pues trataba con la policía cuando era fiscal, y que lo puso el copresidente Jorge Díaz, estoy seguro.
0: ¿Cómo copresidente?
2: Claro, porque nosotros decimos que hay triunvirato.
0: Tiene razón.
2: Triunvirato.
0: Perdone, hablando del presidente, el presidente está en New York.
2: Está en New York.
0: Está en New York y el jueves va a hablar en la ONU.
2: Sí.
0: ¿Quiere desearle algo? ¿Quiere decirle algo? Imagínese que nos está escuchando en este momento tirado en la habitación del hotel.
2: Y bueno, que no tenga dificultad en la lectura.
0: Que se tome un whisky.
2: Que lo haga tranquilo.
0: Whisky con tranquilidad.
2: Y que no le regale la carne uruguaya a Brasil.
0: Muy bien, y que le deseamos lo mejor.
2: Y claro, que le vaya muy bien, que nos está representando.
0: Quiero volver al ministro Negro con 2 noticias.
2: Sí.
0: ¿Podemos hacer un juego? No, tenemos que ir. tenemos que ir. Miren lo que. Hacemos este juego rápido y nos vamos.
2: Rápido, rápido. ¿Ah?
0: Yo le voy a tirar los titulares de esta noticia y usted tiene que hacer un gesto con la cara.
2: Sí.
0: La respuesta es el gesto con la cara. Esto, ya que estábamos hablando de
2: lenguaje corporal.
0: Lenguaje corporal. ¿Le tiro la noticia? Dos noticias son. La primera. Partido de baby fútbol se suspendió por tiroteo en Maroñas durante la noche del miércoles pasado. Niños quedaron conmocionados.
2: Ese fue el gesto.
0: Brillante.
2: Tremendo.
0: Y ahora, la otra noticia. 11 delincuentes robaron un súper en modo piraña. El dueño dijo, impunidad total, la próxima van a venir en una bañadera. Pero atención, falta un dato. De los 11 delincuentes, 8 adolescentes entre 14 y 17 años.
2: Qué desazón.
0: Se mordió los labios.
2: Sí, mordió los labios.
0: Se mordió los labios, ese es el gesto.
2: Sí.
0: ¿Sabe qué pienso? Pobre país.
2: Sí.
0: Pobre Uruguay.
2: Sí. Si no se toman medidas urgentes.
0: Ocho adolescentes de entre 14 y 17 años.
2: Sí, sí.
0: ¿Y tres mayores de qué edades?
2: Y tendrían menos de 20.
0: 18 y 19.
2: Sí, no conocía la noticia, pero...
0: Esa es la juventud de nuestro país.
2: Sí.
0: No toda, no estamos generalizando. Esta es la que se va masificando.
2: Una parte.
0: La que se va viralizando, contaminando.
2: Sí, la que va tomando...
0: Porque así como se contamina lo bueno, que depende mucho de los valores y la educación de las familias, lo malo se contamina mucho más rápido.
2: Totalmente. Van ocupando terreno.
0: Exacto.
2: Van cada vez más. Y bueno, esos lamentablemente es un trabajo a largo plazo. El corto plazo es la represión, les guste o no les guste, hay que reprimir, porque hay que reprimir.
0: Sí, sí, pero duramente.
2: Sí, sí, hay que reprimir duramente.
0: Duramente.
2: Hay que reprimir. Bueno, no sé, no porque cuando era niño el abuelo lo empujó de un taburete y hoy sale a robar una farmacia. Bueno, está, no sé, capaz que es por eso. Pero eso es lo que dicen, ¿no?
0: ¿A usted le pegaban con la alpargata?
2: No, nunca me pegaban la alpargata.
0: ¿Cinturón?
2: No.
0: ¿Tampoco?
2: Nunca me pegaron.
0: A mí no me agarraban. Porque yo me acababa de correr.
2: No, siempre tengo ese recuerdo de padres.
0: Sí.
2: No. En los años, en la época nuestra, los padres arreglaban con la mirada.
0: Eso. Mi viejo también.
2: La mirada tenía mucha fuerza.
0: Sí. ¿Quiere que le ponga mirada de padre severo?
2: Sí, haga.
0: Dígame, papá, se me rompió el florero de vidrio de Murano.
2: Papá, se me rompió el florero de Murano que era de la abuela. Me fulminó. Ya está. Sin palabras.
0: Tengo buena cara de solete.
2: Muy buena. Antes de irnos quería decir un comentario.
0: Sí. Vamos que tenemos que irnos a buscar el auto.
2: Hay una sentencia de la Suprema Corte que puede cambiar muchas cosas.
0: A ver.
2: Que es la educación en el hogar. En la LUC se aprobó que... los padres tienen derecho a elegir la educación de sus hijos.
0: Es cierto.
2: Está en la Constitución, pero en la LUC se reglamentó y permitió una modalidad que no es nueva. Porque cuando nosotros hablamos de los filósofos y hablamos que hoy no hablamos, no tenemos tiempo, y que hablamos de todos esos personajes históricos que cambiaron el mundo, esa gente fue educada en la casa, muchos de ellos.
0: Totalmente. O no educada en la casa.
2: Exactamente. Entonces hay una familia en Florida que, una familia con un perfil religioso, que educa a sus hijos en la comunidad, son menonitas, y además de la educación en la comunidad reciben una educación vía internet de un colegio de Estados Unidos. Cuando ANEP se enteró de que no iban a la escuela, los intimó a que fueran y empezaron un largo juicio que fue de primera instancia, donde ANEP perdió el juicio. El juez de primera instancia dijo que los padres tenían derecho a hacer eso. Segunda instancia, con un tribunal de apelaciones de 3 jueces, donde confirmaban la primera instancia diciendo que los padres tenían el derecho a hacer eso, a no mandar los niños a la escuela pública uruguaya ni privada, sino eso. Y llegó a la Corte Suprema. Y la Corte Suprema sacó una sentencia donde dice que los padres tienen derecho a hacer eso. O sea que no pueden obligar primero le tomaron exámenes de conocimiento a esos niños y están despegados en ciencia, idiomas, matemática y en todo. Están por encima de la media, muy por encima. Entonces esa sentencia no la quiero dejar pasar porque no es una noticia importante para los medios de difusión, pero es una noticia muy, y no sé cuántos padres lo harán y madres, pero es una noticia muy importante porque siento un precedente, que algo que nunca sucedió en Uruguay, que el Poder Judicial, nada menos que la Corte Suprema, reconozca que ese artículo de la Constitución, que los padres tienen derecho a elegir la educación y los maestros de sus hijos, tiene una aplicación inmediata y directa con esto de esa comunidad que hizo esa opción y el Poder Judicial la respalda en sentencia definitiva e inapelable. Es muy bueno eso.
0: Muy bien.
2: Lo
0: buenísimo.
2: Quería compartir con la audiencia.
0: Le debemos a la audiencia una historia sobre filosofía,
2: sí,
0: y sobre historias, personajes de la historia.
2: Sí.
0: Pero nos vamos a arreglar el auto ahora.
2: Vamos a arreglar. Vámonos.
0: ¡Chao! ¡Hasta mañana! ¡Vamos a hacer un Instagram vivo, eh! Vamos a hacer un Instagram vivo y nos vamos de paseo. ¡Pi, pi, pi!

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